0: No, de ninguna manera. Cristo cambió mi vida. Al mundo no volveré.
1: Son las 7 de la noche y 22 minutos.
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Una cosa he demandado a Jehová, esta buscaré, que esté yo en la casa de Jehová todos los días de mi vida, para contemplar la hermosura de Jehová y para inquirir en su templo.

santificad al Dios de misericordia. Él es todopoderoso y para Él sea la gloria. Aunque a veces le olvidamos, Él siempre cuenta contigo. Nos bendice y nos guarda, Él es nuestro fiel amigo.

0: hermosura de Dios es tan infinita que un ángel les dijo: no temáis, porque he aquí os doy nuevas de gran gozo, que será para todo el pueblo, que os ha nacido hoy en la ciudad de David un Salvador, que es Cristo el Señor. Amén.
1: Son las 8 de la noche y 57 minutos.

servir a mi hermano y olvidando ciertamente lo que quedó atrás. Hemos escogido el mejor camino. Creo que vamos a ir por el premio. Nos vemos en el cielo, papá.

0: Son las 9 de la noche y 21 minutos.
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Son las 9 de la noche y 44 minutos.

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1: Hola, ¿qué tal, amigos? Jehová no mira lo que mira el hombre. El primer libro de Samuel, el capítulo 16 y 17. Samuel, en obediencia a Dios, llenó su cuerno de aceite y se fue a Belén, a la casa de Isaí, donde Dios había elegido a un hombre para ungirle como rey. Samuel observaba a los hijos de Isaí y creyó, al ver a Eliad, que ese era el hombre. Pero Jehová le dice: no mires a su parecer ni a la grandeza de su estatura, porque yo lo desecho. Porque Jehová no mira lo que mira el hombre, pues el hombre mira lo que está delante de sus ojos, pero Jehová mira el corazón. Luego pasaron Abinadad, Sama y otros cuatro hombres más, pero ninguno era el que Jehová había mirado y elegido. Samuel, ya extrañado, le preguntó a Isaí: ¿son estos todos tus hijos? Posiblemente Isaí pensó: si entre estos no está el elegido por Dios, no debe ser el que falta, pues es el menor de todos, y este apacienta las ovejas. Pero Samuel le dijo: envía por él, porque no nos sentaremos a la mesa hasta que él venga aquí. Y cuando David vino, Jehová le dijo a Samuel: levántate y úngele, porque este es. Y desde ese momento, el Espíritu de Jehová vino sobre David y lo bendijo grandemente. Dios ya tenía un plan especial para David. ¿Cuántas veces somos menospreciados por la edad, por lo que aparentamos? Y suponen muchos que las cosas grandes de Dios no son para nosotros. Y por ello, ¿en cuántos momentos te habrás sentido inferior, inútil? Tal vez miras a los demás tan superiores a ti y has creído que nunca podrás llegar a un lugar donde Dios ha puesto algún líder en tu iglesia. Pero déjame decirte que en este preciso momento a tu lado está el Dios que piensa en ti, el Todopoderoso, y te dice con todo amor: mira que te mando que te esfuerces y seas muy valiente. No temas ni desmayes, porque yo, Jehová, estoy contigo. Josué 1:9. Recuerda que Dios no mira lo que mira el hombre, pues a veces nosotros los humanos nos guiamos por las apariencias, pero Dios mira el corazón. Y esto posiblemente fue lo que le pasó a Samuel. Él estaba esperando que Dios le mostrara el más fuerte, el mejor guerrero, el que más sobresalía. Y cuando Dios le dijo a Samuel: no mires a su parecer ni a lo grande de su estatura, Samuel aprendió una gran lección. Ahora podrías estar pasando o experimentando una situación difícil en la cual creas o sientas que estás solo o sola. Pero en el momento más angustioso y en la situación más difícil, debes clamar a Dios. Es tu único socorro, tu única compañía. Puede que te hayan dejado tus amigos, que aún puedan menospreciarte por tu apariencia. No te culpes, tienes un valor incalculable para Dios. Y Él dice en su palabra que Él estará con nosotros hasta el fin del mundo. El mundo vive de las apariencias, pero con Dios todo es diferente. Si has pasado inadvertido, tranquilo, Dios ya se fijó en ti. La paz de Cristo. Seguimos en contacto.
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0: queridos Deus.
1: Son las 10 de la noche y 14 minutos.

0: Son las 10 de la noche y 23 minutos.
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2: El mismo que inspiró aquel grito de guerra murió víctima de la terrible enfermedad. Estimado amigo y hermano, hoy está de moda protestar contra toda la ley moral.

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2: El dormitorio no está a prueba del SIDA. Que los tribunales se mantengan fuera de nuestro dormitorio. Era un lema sonoro, agresivo, atrayente y combativo. Era fácil cantarlo y gritarlo ante los tribunales y más que todo ante las cámaras de televisión. Y miles se unieron para proclamarlo a voz en cuello. Se trata del lema que creó Michael Hardwick, activista homosexual. Que los tribunales se mantengan fuera de nuestro dormitorio. Millares de homosexuales como él y de lesbianas convirtieron el lema en su grito de guerra, pidiendo que fuera derogada la ley contra la sodomía. Era interesante ese grito de guerra, interesante porque, aunque puedan quizá lograr que las leyes que condenan la homosexualidad sean derogadas, aunque logren que los tribunales se mantengan fuera del dormitorio, lo que no pueden mantener fuera del lecho pecaminoso es al SIDA. Michael Hardwick, el mismo que inspiró aquel grito de guerra, murió víctima de la terrible enfermedad. Estimado amigo y hermano, hoy está de moda protestar contra toda la ley moral. La gente quiere libertad para vivir como se le antoja. Quiere que se favorezcan sus puntos de vista. Quiere hacer lo que quieren y que nadie se meta en sus asuntos, y menos que se dicten leyes contra sus predilecciones sexuales. Pero si bien es posible mantener a las leyes o a los tribunales o a la iglesia o aún a Dios fuera del dormitorio, hay varias cosas que no es posible eliminar, estimado amigo y hermano del dormitorio. En primer lugar, no es posible eliminar el contagio. El SIDA se extiende como hierba mala entre los que violan a las antiguas leyes divinas. Tampoco es posible eliminar la carga de conciencia que produce nuestra mala conducta. No es posible eliminar el dolor que causamos a los que están cerca de nosotros, nuestros padres. Y no es posible eliminar el ejemplo destructivo que con nuestro comportamiento legamos a futuras generaciones. No es con más libertad, que en este caso es libertinaje, que vamos a mejorar el alma humana y cambiar a la sociedad. Estimado amigo, es con el someternos a las leyes divinas y con la observancia de los antiguos principios bíblicos. Estos son la base de toda sociedad sana, fructífera y fuerte. En medio del desbarajuste de las pasiones, dijo un pensador, solo sometiéndonos voluntariamente a una ley moral superior puede salvarnos. Invitemos a Cristo a nuestra vida y todo mejorará. Que Dios te bendiga.

El libro de los Proverbios, capítulo 8. La sabiduría está llamando. Gritando está la experiencia. Se para a la orilla del camino o a la mitad de la calle para que todos puedan verla. Se para junto a los portones, a la entrada de la ciudad, y grita a voz en cuello. Gente de todo el mundo, a ustedes estoy llamando. Jovencitos ignorantes, muchachitos inexpertos, piensen bien lo que hacen. Préstenme atención, pues voy a decirles algo importante. No me gusta la mentira ni tampoco la hipocresía. Siempre digo la verdad. La gente que sabe entender reconoce que mis palabras son justas y verdaderas. No busquen las riquezas, mejor busquen mis enseñanzas y adquieran mis conocimientos, pues son más valiosos que el oro y la plata. Los más ricos tesoros no se comparan conmigo. Yo soy la sabiduría y mi compañera es la experiencia. Siempre pienso antes de actuar. Los que obedecen a Dios aborrecen la maldad. Yo aborrezco a la gente que es orgullosa y presumida, que nunca dice la verdad ni vive como es debido. Yo tengo en mi poder el consejo y el buen juicio, el valor y el entendimiento. Yo hago que actúen con justicia reyes, príncipes y gobernantes. Yo amo a los que me aman y me dejo encontrar por todos los que me buscan. Mis compañeras son la riqueza, el honor, la abundancia y la justicia. Lo que tengo para ofrecer vale más que el oro y la plata. Siempre actúo con justicia y lleno de riquezas a todos los que me aman. Dios fue quien me creó. Me formó desde el principio, desde antes de crear el mundo. Aún no había creado nada cuando me hizo nacer a mí. Nací cuando aún no había mares ni manantiales. Nací mucho antes de que Dios hiciera los cerros y las montañas, la tierra y sus paisajes. Yo vi cuando Dios puso el cielo azul sobre los mares, cuando puso las nubes en el cielo y cerró las fuentes del gran mar, cuando les ordenó a las aguas no salirse de sus límites. Cuando Dios afirmó la tierra, yo estaba allí a su lado como su consejera. Mi dicha de todos los días era siempre gozar de su presencia. El mundo creado por Dios me llenaba de alegría. La humanidad creada por Dios me llenaba de felicidad. Querido jovencito, escúchame bien. Dios te bendecirá si sigues mis consejos. Acepta mis enseñanzas, no las rechaces. Piensa con la cabeza. Si todos los días vienes a mi casa y escuchas mis enseñanzas, Dios te bendecirá. Los que me encuentran, encuentran también la vida y reciben bendiciones de Dios. Pero los que me ofenden, ponen su vida en peligro. Odiarme es amar la muerte.

0: Son las 11 de la noche y 20 minutos.
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0: La Iglesia del Señor no es simplemente una congregación que se reúne en un templo. Es el cuerpo de Cristo manifestándose en cada hogar donde Jesucristo es reconocido como el único Dios verdadero, revelado para nuestra salvación. Creemos que el nombre que es sobre todo nombre es el de Jesús y que en Él habita corporalmente toda la plenitud de la Deidad. Esa verdad no puede quedarse dentro de cuatro paredes. Debe extenderse a cada casa, a cada mesa, a cada conversación cotidiana. La misión no es opcional, es el latido mismo del reino. La Escritura nos exhorta a predicar la palabra a tiempo y fuera de tiempo. Eso implica constancia, intención y pasión. No esperamos que las personas lleguen únicamente al templo. Entendemos que el campo misionero más estratégico es el entorno inmediato que Dios nos ha confiado: nuestra familia, nuestros vecinos, nuestros amigos y compañeros de trabajo. La metodología Refam nos recuerda un principio poderoso. Dios trabaja a través de redes relacionales. Cada familia es una puerta abierta. Cada vínculo es una oportunidad divina. No se trata solo de organizar eventos, sino de discipular hogares. No es solo invitar a un culto, sino sembrar la palabra en conversaciones sencillas, orar por necesidades reales, acompañar procesos y modelar con nuestra vida el poder transformador del Evangelio de Jesucristo. El mejor campo de batalla espiritual comienza en el núcleo primario. Allí se libran las decisiones eternas. Allí se forman generaciones. Cuando una familia se convierte en un altar vivo, el impacto se multiplica. Una casa alcanzada se convierte en una casa misionera. Un hogar transformado se convierte en un faro para el vecindario. Hoy, el Señor nos llama a asumir nuestra responsabilidad con valentía. No deleguemos la evangelización únicamente a líderes o ministerios específicos. Cada padre, cada madre, cada joven y cada niño puede ser un instrumento en las manos de Dios. Somos embajadores del reino en nuestra propia red de relaciones. Hagamos de nuestras familias centros de oración, de estudio bíblico y de compasión activa. Abramos nuestros hogares, compartamos el mensaje de salvación en el nombre de Jesús y creamos que el Espíritu Santo sigue obrando con poder, confirmando su palabra. Cuando la palabra vuelve a tu casa, la misión comienza. Y cuando cada familia asume su lugar, la iglesia crece con fundamento, con identidad y con propósito eterno.
1: Salmos 127. Si Dios no construye la casa, de nada sirve que se esfuercen los constructores. Si Dios no vigila la ciudad, de nada sirve que se desvelen los vigilantes. De nada sirve que ustedes se levanten muy temprano, ni que se acuesten muy tarde, ni que trabajen muy duro para ganarse el pan. Cuando Dios quiere a alguien, le da un sueño tranquilo. Los hijos que tenemos son un regalo de Dios. Los hijos que nos nacen son nuestra recompensa. Los hijos que nos nacen cuando aún somos jóvenes hacen que nos sintamos seguros, como guerreros bien armados. Quien tiene muchos hijos, bien puede decir que Dios lo ha bendecido. No tendrá de qué avergonzarse cuando se defienda en público delante de sus enemigos.

libro de los Proverbios, capítulo 6. Querido jovencito, si algún amigo te pide que respondas por él y te comprometas a pagar sus deudas, no aceptes ese compromiso, pues caerás en la trampa. No dejes que tu amigo te atrape. Mejor ponte a salvo. Te recomiendo que vayas a verlo y le ruegues que no te comprometa. Que no te agarren de tonto. Mejor ponte a salvo, como huyen del cazador las aves y los venados. Vamos, joven perezoso. Fíjate en la hormiga. Fíjate en cómo trabaja y aprende a ser sabio como ella. La hormiga no tiene jefes, ni capataces, ni gobernantes. Pero durante la cosecha, recoge su comida y la guarda. Jovencito perezoso, ¿cuánto más seguirás durmiendo? ¿Cuándo vas a despertar? Tú duermes un poco, te tomas la siesta, tomas un descansito y te cruzas de brazos. Así acabarás en la más terrible pobreza. Hay gente mala y sinvergüenza que anda contando mentiras para engañar a los otros. Guiña el ojo, apunta con los dedos y hace señas con los pies. Esa gente solo piensa hacer lo malo y siempre anda provocando pleitos. Por eso la desgracia vendrá sobre ellos de repente. Cuando menos lo esperen, serán destruidos sin remedio. Hay 6 clases de gente y puede añadirse una más que Dios no puede soportar. La gente orgullosa, la gente violenta, la gente mentirosa, la gente malvada, la gente ansiosa de hacer lo malo, la gente que miente en un juicio y la que provoca pleitos familiares. Querido jovencito, cumple al pie de la letra con los mandamientos de tu padre y con las enseñanzas de tu madre. Grábatelos en la memoria y tenlos siempre presentes. Te mostrarán el camino a seguir, velarán tu sueño mientras duermes y hablarán contigo cuando despiertes. Los mandamientos y las enseñanzas son como una lámpara encendida. La corrección y la disciplina te mostrarán cómo debes vivir. Te cuidarán de la mujer infiel, que con palabras dulces te convence. No pienses en esa malvada. No te dejes engañar por su hermosura, ni te dejes cautivar por su mirada. Por una ramera puedes perder la comida, pero por la mujer de otro puedes perder la vida. Si te echas brasas en el pecho, te quemarás la ropa. Si caminas sobre brasas, te quemarás los pies. Si te enredas con la esposa de otro, no quedarás sin castigo. No se ve mal que un ladrón robe por calmar su hambre, aunque si lo sorprenden robando, debe devolver 7 veces el valor de lo robado. A veces tiene que pagar con todas sus posesiones, pero el que se enreda con la mujer de otro comete la peor estupidez, busca golpes, encuentra vergüenzas y acaba perdiendo la vida. Además, el marido engañado da rienda suelta a su furia. Si de vengarse se trata, no perdona a nadie. Un marido ofendido no acepta nada a cambio. No se da por satisfecho ni con todo el oro del mundo.

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Salmos 40. Toda mi esperanza la tengo puesta en Dios, pues aceptó atender mis ruegos. Mi vida corría peligro y Él me libró de la muerte. Me puso sobre una roca, me puso en lugar seguro. Me enseñó un nuevo himno para cantarle alabanzas. Muchos al ver esto se sintieron conmovidos y confiaron en mi Dios. Dios bendice a los que en Él confían, a los que rechazan a los orgullosos que adoran dioses falsos. Mi Señor y Dios, me faltan palabras para contar los muchos planes y maravillas que has hecho en nuestro favor. Quisiera mencionarlos todos, pero me resulta imposible. Tú no pides sacrificios a cambio de tu perdón. Tan solo nos pides obediencia. Por eso te he dicho, aquí me tienes. Así me lo enseña la ley de Moisés. Dios mío, cumplir tu voluntad es mi más grande alegría. Tus enseñanzas las llevo muy dentro de mí. Dios mío, tú sabes que no he guardado silencio. Siempre he dicho que eres justo. A todo el mundo le he dicho que tú eres fiel y salvas. No le he ocultado a tu pueblo tu gran fidelidad. Y tú, Dios mío, no me dejes sin tus cuidados. Por tu gran fidelidad, nunca dejes de protegerme. Son tantas mis maldades que no las puedo contar. Me dominan, me tienen acorralado. Ya no puedo ver, ya no me quedan fuerzas. Tengo más pecados que pelos en la cabeza. Dios mío, líbrame por favor, ven pronto en mi ayuda. Confunde y avergüenza a todos los que quieren matarme. Haz que huyan derrotados todos los que desean mi mal. Derrota y avergüenza a los que se burlan de mí. Pero deja que se alegren los que en tu templo te adoran. Que digan siempre los que aman tu salvación: nuestro Dios es poderoso. Y a mí, Señor y Dios, no me olvides, pues estoy pobre e indefenso. No te tardes, pues tú eres quien me ayuda. Tú eres mi libertador.

El libro de los Proverbios, capítulo 1. Estos son los proverbios de Salomón, hijo de David, rey de Israel. Estos proverbios tienen como propósito que ustedes, los jóvenes, lleguen a ser sabios, corrijan su conducta y entiendan palabras bien dichas y bien pensadas. También sirven para enseñar a los que no tienen experiencia, a fin de que sean cuidadosos, honrados y justos en todo, que muestren astucia y conocimiento y piensen bien lo que hacen. Ustedes, los sabios e inteligentes, escuchen lo que voy a decirles. Así se harán más sabios y ganarán experiencia. Así podrán entender lo que es un proverbio, lo que es un ejemplo. Todo el que quiera ser sabio debe empezar por obedecer a Dios. Pero la gente ignorante no quiere ser corregida ni llegar a ser sabia. Querido jovencito, atiende a tu padre cuando te llame la atención y muestra respeto cuando tu madre te enseñe. Sus enseñanzas te adornarán como una corona en la cabeza, como un collar en el cuello. Querido jovencito, si los malvados quieren que te portes mal, no te dejes llevar por ellos. Tal vez te digan: ven con nosotros, ataquemos al primero que pase y quitémosle lo que traiga. Si se muere, que se muera. Matemos por el gusto de matar. Con lo que robemos, llenaremos nuestras cosas y nos haremos ricos. Júntate con nosotros y juntos nos repartiremos todo lo que ganemos. Pero no lo hagas, jovencito. No sigas su mal ejemplo. No dejes que te engañen. Tal parece que tienen prisa para hacer lo malo y de matar gente. Ningún pájaro cae en la trampa si ve quien lo quiere atrapar. Pero estos malvados juegan con su vida y acabarán por perderla. Acabarán muy mal los que quieren hacerse ricos sin importarles cómo lograrlo. Acabarán perdiendo la vida. La sabiduría se deja oír por calles y avenidas, por las esquinas más transitadas y en los lugares más concurridos se le oye decir con insistencia: ustedes, jovencitos, sin experiencia, enamorados de su propia ignorancia. Y ustedes, jovencitos malcriados, que parecen muy contentos con su mala educación, ¿seguirán siendo siempre así? ¿Y ustedes, los ignorantes, seguirán odiando el conocimiento? Háganme caso cuando los instruya. Así compartiré con ustedes mis enseñanzas y mis pensamientos. Yo los llamo, pero ustedes no me responden. Les hago señas, pero ustedes no me hacen caso. Rechazan todos mis consejos y desobedecen mis regaños. Pues yo también me burlaré cuando estén llenos de miedo y se queden en la ruina. Será como si los arrastrara el viento o les cayera una tormenta. Me llamarán y no les responderé. Me buscarán y no me encontrarán. Ustedes no quieren aprender ni obedecer a Dios. No siguen mis consejos, ni aceptan mis enseñanzas. Por eso recibirán su merecido. Tendrán problemas de sobra. Sufrirán las consecuencias de sus malas decisiones y de su mala conducta. Acabarán siendo destruidos por su necedad y por su poca atención. Pero los que me hagan caso vivirán tranquilos y en paz, y no tendrán miedo del mal.

0: es la 1 de la madrugada y 20 minutos.
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El libro de los Proverbios, capítulo 12. Quien ama la corrección también ama el conocimiento. Hay que ser tonto para no aprender del castigo. Al que es bondadoso, Dios le muestra su bondad, pero al que es tramposo, Dios le da su merecido. La maldad no es apoyo seguro, la bondad es una base firme. La buena esposa llena de orgullo a su esposo. La mala esposa le arruina la vida. La gente buena hace planes justos. La malvada solo piensa en engañar. Cuando habla la gente malvada, tiende trampas mortales. Cuando habla la gente buena, libra a otros de la muerte. Caen los malvados y termina su existencia. Solo queda con vida toda la gente buena. Al sabio se le alaba por su sabiduría. Al tonto se le desprecia por su estupidez. Más vale pobre acompañado que rico abandonado. Los buenos saben que hasta los animales sufren, pero los malvados de nadie tienen compasión. El que trabaja la tierra siempre tiene comida de sobra, pero el que sueña despierto es un gran tonto. Los malvados son esclavos de sus malos deseos, pero los buenos son como árboles que dan mucho fruto. Los malvados caen en la trampa de sus propias mentiras. Los buenos triunfan sobre el mal. Cada uno recibe lo que merecen sus palabras y sus hechos. El tonto está seguro de que hace lo correcto. El sabio hace caso del consejo. Los tontos fácilmente se enojan. Los sabios perdonan la ofensa. La gente honrada siempre dice la verdad, pero el testigo falso dice puras mentiras. El que habla sin pensar hiere como un cuchillo, pero el que habla sabiamente sabe sanar la herida. El que dice la verdad vive una larga vida. El que solo dice mentiras no vive mucho tiempo. En la mente de los malvados solo hay engaño. Entre los que aman la paz reina la alegría. El bueno no sufre ningún daño. Al malvado los males le llegan juntos. Dios no soporta a los mentirosos, pero ama a la gente sincera. Si realmente eres sabio, no presumas de lo que sabes. Solo los tontos se jactan de su estupidez. Trabaja y triunfarás. No trabajes y fracasarás. La angustia causa tristeza, pero una palabra amable trae alegría. El buen amigo da buenos consejos. El malvado se pierde en su maldad. El perezoso se queda sin comida. El trabajador la tiene en abundancia. Hacer lo bueno da larga vida. Haz el bien y vivirás.

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1: Hola, ¿qué tal, amigos? Palabra fiel. Palabra fiel, si alguno anhela obispado, buena obra desea. Pero es necesario que el obispo sea irreprensible, marido de una sola mujer, sobrio, prudente, decoroso, hospedador, apto para enseñar, no dado al vino, no pendenciero, no codicioso de ganancias deshonestas, sino amable, apacible, no avaro, que gobierne bien su casa, que tenga a sus hijos en sujeción con toda honestidad. Primera de Timoteo, capítulo 3, del verso 1 al 4. El siervo no es uno que piensa que su señor se tarda en venir y comienza a herir a los siervos y a las criadas y a comer y a beber y a embriagarse. No es uno que se va tras su

0: mente ni tras lo que sus ojos ven. No es uno que vive ni procura vivir según la vanidad de sus sentidos. No es uno que se coloca en primer término a sí mismo y sus deseos. No es uno que sienta mal ejemplo. No es uno que es desleal a su Señor. Es uno que ve aquel día que se acerca y entonces lucha, trabaja, se priva, se niega a sí mismo, se dice no a sí mismo y da a la familia de su Señor su comida, su tiempo. La comida que a esa familia le hace alzar los ojos y mirar al blanco, al premio de la soberana vocación de Dios en Cristo Jesús, nuestro Señor, que cuando está en angustia y en sus luchas casi imposibles de vencer, le hace esa comida a tiempo, renacer la fe y la fuerza porque sabe que su Señor le ayuda en cada prueba, en cada dificultad, en cada problema. Es el que a su tiempo da la ración amable a la familia de Dios, los amados del Señor. Cuando el desierto de este mundo les hace sentir cansados y abatidos, entonces encuentran un gran oasis y en la ración haya frescura, pues su Señor es esto y más, porque Él mismo, Señor, está en la ración, Dios es su palabra. El salmista escribió: abundante lluvia esparciste, oh Dios, a tu heredad, y cuando se cansó, tú la recreaste. Salmo 68:9. En esto sé hallado fiel. Pero no solo en esto, nótese bien, no solo fiel en esto. Cada individuo debe de dar cuenta a Dios de sí. Ser hallado fiel delante del Señor en todos sus caminos. Fiel en todas las cosas y en todo tiempo. Que siendo pesado en la balanza de Dios, sea hallado fiel y no falto. El rey Belsasar fue pesado y hallado falto. Fiel en que llene sus compromisos, constante y perseverante. Segundo, exacto y seguro. Tercero, honrado, criado fiel, aprobado. Y por último, que retiene lo que se le confía. Se requiere que cada uno sea hallado fiel en todo. Y el siervo del Señor debe morir cada día para que su Señor sea formado en él. Y hasta que su Señor sea formado en él, como el alfarero hace del barro lo que quiere, así el Señor puede hacer de sus siervos lo que quiera para sus divinos propósitos, según su perfecta voluntad. La paz de Cristo. Seguimos en contacto.
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0: Son las 2 de la madrugada y 20 minutos.
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0: Son las 2 de la madrugada y 30 minutos.
1: Y en Salmos 27:4 dice: Una cosa he demandado a Jehová, esta buscaré, que esté yo en la casa de Jehová todos los días de mi vida, para contemplar la hermosura de Jehová y para inquirir en su templo.

0: hermosura de Dios es tan infinita que un ángel les dijo: no temáis, porque he aquí os doy nuevas de gran gozo, que será para todo el pueblo, que os ha nacido hoy en la ciudad de David un Salvador, que es Cristo el Señor. Amén.
1: Son las 2 de la madrugada y 35 minutos.

Dios mío, no me des la espalda. Presta oído a mi oración. Atiéndeme, respóndeme. Estoy angustiado y no encuentro paz. Me asusta oír los gritos de los malvados enemigos que me oprimen. No solo se enojan conmigo, para colmo me persiguen. Siento que el corazón se me sale del pecho. El miedo a la muerte me domina. Estoy temblando de susto. Realmente estoy espantado. Quisiera yo tener alas y volar como paloma hasta un lugar tranquilo. Me iría muy lejos de aquí. Me iría a vivir al desierto. Buscaría refugio y me pondría a salvo de los que me atormentan. Dios mío, destruye sus planes. No los dejes ponerse de acuerdo. En la ciudad solo veo sangre y violencia. Dentro de sus murallas reinan día y noche la intriga y la maldad. El engaño y la opresión dominan en todas sus calles. Amigo mío, hasta tú me has ofendido. Tú que eres igual que yo, tú que eres como mi hermano, que ibas conmigo al templo. Si otro me hubiera insultado, lo podría soportar. Si otro me hubiera humillado, podría esconderme de él. Ojalá que a mis enemigos la muerte los tome por sorpresa. Ojalá que los entierren vivos, porque en ellos solo hay maldad. Yo, por mi parte, voy a pedirle ayuda a Dios. Él habrá de salvarme. Mañana, tarde y noche no dejaré de rogarle. Él habrá de escucharme. Mucha gente me ataca, pero Él me rescatará. Me hará salir sano y salvo de la lucha que ahora libro. Dios, el Rey Eterno, humillará a mis enemigos. Son gente que nunca cambia ni sabe honrar a Dios. Amenazan a sus amigos y nunca cumplen sus promesas. Dentro de ellos solo piensan en pelear. Sus palabras son amables y suaves como la mantequilla. Son más suaves que el aceite, pero más cortantes que un cuchillo. Dios mío, tú echarás a los malvados hasta el fondo de la tumba. Esos asesinos mentirosos no vivirán ni la mitad de su vida. Mi amigo, te aconsejo que pongas en manos de Dios todo lo que te preocupa. Él te dará su apoyo. Dios nunca deja fracasar a los que lo obedecen. Por eso, siempre confío en Él.

El libro de los Proverbios, capítulo 30. Estas son las palabras de Agur, hijo de Jaqué de Masá. Agur les habló a Itiel y a Ucal de la siguiente manera: soy el más ignorante entre los ignorantes. No tengo capacidad de razonar. No tengo sabiduría y mucho menos conocimiento de quién es Dios. Al cielo nadie ha subido, del cielo nadie ha bajado. No hay nadie que pueda retener el viento en un puño ni envolver el mar en un manto. Nadie sabe quién puso los límites de la tierra, nadie lo conoce, ni sabe quién es su hijo. Toda palabra de Dios ha pasado la prueba de fuego. Dios protege como escudo a los que buscan su protección. No añadas a sus palabras ninguna idea tuya, porque puede reprenderte y mostrar que eres un mentiroso. Dios mío, antes de mi muerte, concédeme solo dos cosas. No me las niegues. Manténme alejado de la mentira y no me hagas pobre ni rico. Aléjame de toda falsedad y dame solo el pan de cada día. Porque si llego a ser rico, tal vez me olvide de ti y hasta me atreva a decir que no te conozco. Y si vivo en la pobreza, puedo llegar a robar y así ponerte en vergüenza. No hables mal de un esclavo ante su amo, porque el esclavo podría hablar mal de ti y quedarás en ridículo ante todos. Algunos hablan mal de sus padres y hasta los maldicen. Hay quienes se creen perfectos, pero están llenos de pecado. Hay quienes se creen superiores y a todos miran con desprecio. Hay quienes aman tanto el dinero que despojan a los pobres y a los indefensos de este mundo. Les sacan hasta el último centavo y los dejan desnudos en la calle. La chupasangre tiene dos hijas. Una se llama Dame y la otra Dame Más. Es amiga del que ama el dinero, pues este siempre quiere más. Hay tres y hasta cuatro cosas que nunca quedan satisfechas: la mujer estéril que pide hijos, la tierra que pide más agua, el fuego que pide más leña y la tumba que pide más muertos. El que desobedece y desprecia a sus padres, bien merece que los cuervos le saquen los ojos y que los buitres se lo coman vivo. Hay tres y hasta cuatro cosas que me parecen increíbles y que no alcanzo a comprender. ¿Cómo saber que un águila ha pasado por el cielo? ¿Cómo saber que una serpiente ha pasado por una roca? ¿Cómo saber que un barco ha pasado por el mar? ¿Y cómo saber que un hombre se ha acostado con una mujer? La mujer infiel se acuesta con otro hombre, luego se baña y dice: aquí no ha pasado nada. Hay tres y hasta cuatro personas que la tierra no soporta y que la hacen estremecerse: el sirviente que llega a gobernar, el tonto que llega a ser muy rico, la mujer infiel que vuelve a casarse y la sirvienta que llega a ser la señora de la casa. Hay cuatro cosas en el mundo que, a pesar de ser pequeñas, son más sabias que los sabios: las hormigas, insectos muy pequeños que guardan comida en el verano para tener suficiente en el invierno; los tejones, animalitos que por ser indefensos hacen sus cuevas entre las rocas; los saltamontes, que aunque no tienen comandante, son tan ordenados y disciplinados como un ejército; y las lagartijas, que son fáciles de atrapar, pero viven libres en los palacios. Hay tres y hasta cuatro cosas que caminan con elegancia: el león con su gran melena, que sin miedo reina en la selva; el gallo vanidoso con su roja cresta; el carnero de la montaña con sus enormes cuernos; y el rey con su corona de oro, que marcha frente a su ejército. Si te portas como un tonto y te crees muy importante y haces planes contra otros, ten presente lo siguiente: si bates la leche, sacarás mantequilla; si te suenas fuerte la nariz, te sacarás sangre; y si buscas pleitos, pleitos tendrás.

mira a mi hermano y olvidando ciertamente lo que quedó atrás. Hemos escogido el mejor camino y creo que vamos a ir por el premio. Nos vemos en el cielo, papá.

Las pequeñas venganzas en la pareja, parte 2. Ese es el tema de hoy. Entonces, la venganza es algo que está arraigado en un concepto o en un diario vivir de lo que estamos rodeados. Usted ve que en las series televisivas, en el cine, en las películas, en todo, siempre se está esperando como la venganza, que al malo le pase lo malo, que se muera, que sufra. Y de alguna manera uno se alegra cuando eso pasa, ¿cierto? Cuando en una serie, en un programa, está el malo que pone problema, que está todo esto, y cuando le pasa algo malo, nos alegramos. Eso se transmite de alguna manera a nuestro diario vivir en pareja. Creemos que la venganza es la mejor manera de cobrarle un error, un defecto, una equivocación, una ofensa a mi pareja. La venganza. Entonces, busqué algunos términos acerca de qué es la venganza. Entonces, la venganza es una respuesta ante la percepción de haber sido herido o agraviado por una persona. O sea, la venganza es cuando yo me siento mal porque algo me hizo mi pareja. Estamos hablando de pareja. Eso es la venganza. O sea, cuando en mi interior está como esa piquiñita, como esa molestia porque el otro me hizo algo mal. Y entonces yo deseo recuperar mi equilibrio emocional empatando el partido. De alguna manera, cuando se ejecuta la venganza, yo quedo en paz, sin importar cómo quedó el otro. Y entonces sale eso: yo se lo hice para que él sienta lo que yo sentí.

0: Pastor, yo se lo hice y se lo volvería a hacer para que él se dé cuenta lo que es sufrir, para que ella se dé cuenta lo que es pasar una noche en vela por esto, por aquello. O sea, y a veces justificamos diciendo quedamos empatados. El partido quedó empatado, entonces ahora sí estamos en paz, estamos a mano, ahora sí sigamos. Y a veces, como dice el dicho, el remedio es peor que la enfermedad. Porque traer esto es más dañino de lo que pensamos. Entonces, las pequeñas venganzas, porque estamos hablando de cosas pequeñas que a veces las hacemos sigilosamente, con cautela, en nuestro interior, solamente pensando en una satisfacción interior, porque ya le cobramos al otro lo que me hizo. Ya le cobré al otro lo que me dijo. Entonces, aunque no fue tan grande, aunque no sufrió tanto, pero para que vea que yo también soy capaz. Para que vea que yo no me dejo. Para que vea que es que yo tampoco es que estoy caído del zarzo. Esas son pequeñas satisfacciones interiores que nosotros vamos guardando. Entonces, lentamente, muy lentamente, nuestra relación de pareja se va convirtiendo, entre comillas, en un pequeño campo de batalla. En eso se va convirtiendo nuestra relación de pareja. Yo te hago, tú me haces. Tú me haces, yo te hago. Entonces los dos nos hacemos. Entonces mantenemos en un constante guerreo, en una constante batalla, en una constante... Estas cositas que al final, como vamos a ver, no traen nada bueno para la relación de pareja. Entonces, esas pequeñas venganzas en la pareja suelen ser actos impulsivos a corto plazo para desquitarnos de la molestia o el daño ocasionado, pero que a la vez estamos escondiendo eso que a veces no hicimos público. O sea, yo no le dije nada a mi pareja, pero se las cobro. Esa es la venganza. Entonces, una venganza puede ser: ah, ¿con qué me hizo eso? Entonces no lo voy a atender hoy en la noche. Las casadas saben, hoy me va a dar dolor de cabeza, hoy voy a tener cólico, hoy voy a tener sueño, hoy voy a tener cansancio, hoy voy a tener calambre, hoy voy a tener lo que sea, así sea, me invento un ataque, pero hoy no lo atiendo. O esta semana no lo atiendo. Eso es una pequeña venganza. Ah, me las hizo, entonces esta semana no tengo plata para nada. No hay plata para salir, no hay plata para comprar, no hay plata para nada. No hay plata, no alcanzó, estoy estrecho, estoy corto, tengo muchas deudas, tengo que pagar muchas cosas esta semana, la quincena no alcanzó. Entonces, esas son pequeñas venganzas que entonces usted me hizo, yo le hice, entonces yo vuelvo y le hago y usted vuelve y me hace y taque, taque, taque, taque. Y ese es el diario vivir, ¿cierto? Entonces, hacer esto no resuelve los conflictos, sino que puede ir escalando y hacer creciendo la tensión, generando más rencor y dañando la confianza a largo plazo y olvidando a veces cuál es la razón de ser de la pareja, la mutua ayuda, la compañía, el apoyo, el amor. Todas estas cosas se van olvidando porque somos planeando cómo se las voy a cobrar. ¿Cómo se las voy a cobrar? Entonces, las pequeñas venganzas también se llaman venganzas inofensivas, entre comillas, inofensivas o microvenganzas. Y entonces se utilizan para desahogarnos. Para desahogar esa frustración, para darle una lección al otro, aparentemente sin causar un daño bastante grande. Eso es lo que muchas personas utilizan. Pero quiero decirles que eso es más dañino de lo que creemos. Eso es muy dañino. Entonces, ¿por qué se ocurren ellas? ¿Por qué se ocurren esas venganzas? ¿Por qué se ocurre esto? Porque a veces queremos ser el principal, a veces queremos ser el que manda, a veces queremos que no nos toquen, ni nos miren, ni nos pasen nada. Hombre, y en la relación de pareja, todo puede pasar. porque usted lo quiso, porque usted no se dio cuenta, porque usted no sabía que al otro le iría, porque usted a veces somos, los hombres somos muy toscos o las mujeres muy sensibles, etcétera, etcétera. Entonces, ¿qué pasa con una pareja que tiene ese diario vivir de esa manera? ¿Qué pasa? ¿Cierto? ¿Qué pasa en esa pareja que es una guerra encima de otra? Entonces, se va apagando la pasión. Se va apagando la emoción. Se van apagando los sentimientos. Se va dañando el vínculo. Eso es muy, muy, muy, muy grande de explicar. O sea, solamente hablar de lo que es el vínculo en una pareja, nos gastaríamos varios programas. Pero se va dañando el vínculo, se va dañando la compañía, se va dañando todo, todo se va dañando, porque en el interior cada uno va cargando su pequeña piquiñita, por decirlo de alguna manera, su pequeña maluquerita con el otro que me hizo, que me dijo, es que esto, es que aquello, es que lo otro, y empieza a ser delicada la cosa, empieza a ser muy, muy delicada la cosa. Y entonces, ¿qué hacemos ahí? Pastor, ¿qué hago? ¿Qué hago para que mi matrimonio no se convierta en algo así parecido? ¿Qué hago para que mi matrimonio no sea algo de tal manera de que batalla sobre batalla, pelea sobre pelea? Eso va haciendo mella a tal punto que ya hay parejas que no se soportan, que no quieren hablar, que no quieren decirse nada, que no me hable, no me diga, no se me acerque, no me miren, no. Y a veces duermen en camas separadas, a veces se separan, porque a veces ponderamos la ofensa del otro como lo peor del mundo, ¿cierto? Pero no nos damos cuenta que nosotros también estamos ofendiendo. A veces pensamos que el único culpable es el otro y que yo no he hecho nada. Hombre, yo les quiero decir, esto es más delicado de lo que creemos. Muy, muy delicado. Entonces, ¿qué debemos de hacer para evitar de que nuestro matrimonio se convierta en esto? En un campo de pequeñas batallas. En un campo de pequeñas venganzas. En un campo de cosas que no debieran de existir en los matrimonios. Vea, hermano, un matrimonio es tan duro de construir, pero tan fácil de derribar. Créame, yo que soy profesional en el área de la familia y me mantengo estudiando y buscando datos y de todo, yo me preocupo mucho por el diario vivir de las parejas, por los informes que dan las agencias y todo esto, cómo está el matrimonio hoy, cómo están las parejas hoy, y la manera como se acaban los matrimonios, cómo se distancian, cómo el pecado entra, cómo el adulterio está a las puertas, cómo la infelicidad, o sea, personas que no son felices, son por montones, que están solamente por los hijos o por una conveniencia o por un qué dirán o por el servicio o por la salvación, pero no porque en realidad tengan un matrimonio feliz. A mí todo eso me preocupa, y a veces estamos preparados para grandes cosas en nuestro matrimonio. A veces estamos preparados por si llega la dama y nos hace una propuesta, decirle no, hay poder, o llega el caballero, o llega esto a nuestro matrimonio, no, estamos alerta. Pero a veces no tenemos las alertas y los radares bien abiertos para analizar esas pequeñas cosas que llegan a nuestro matrimonio y que a veces hacen más daño que las grandes. Pues no en vano dice la escritura, cazadme las zorras pequeñas, porque ellas son las que dañan las viñas, y vuestras viñas están en cierne, o sea, están madurando, están para la cosecha. Entonces, Satanás, que es astuto, sabe que ante cosas grandes o escandalosas o estruendosas, estamos preparados y nos asusta y nos alerta y de una vez no le escapamos. Pero cuando llega con estas pequeñas cositas, eso va minando, eso va socavando, eso va debilitando la estructura del matrimonio. Entonces, ya no hay agrado por hablar. Ah, ¿yo qué le voy a hablar si ahora somos peleando? Ya no hay agrado para compartir, ya no hay agrado para intimidad, ya no hay agrado para nada. Y ahí cuando él encuentra un campo así en esas condiciones, él se frota las manos y dice, aquí tengo un buen trabajo que hacer, estoy que lo logro. Y quizás tu matrimonio está enfrentando lo mismo, o lo ha enfrentado, o tristemente lo enfrentará. Pero yo te digo esta mañana, hay poder en el nombre del Señor Jesús. Nuestros matrimonios son de Dios, nuestro matrimonio nos los dio Dios. Y gracias al Señor porque me regala enseñanzas como estas para compartirle a cada uno de ustedes lo que ha de ser. Entonces, ¿qué voy a hacer yo para evitar que mi matrimonio se convierta en un campo de batalla donde hay venganzas van y venganzas vienen? Hombre, tenga una comunicación honesta con su pareja. Dígale a su pareja, me molestó, me ofendí o no me gustó cuando hiciste esto. En vez de agarrar a sermonear, a cantaletear y a gritar, no. Llámele y dígale, no me gustó que me dijiste esto, por esto y esto. No me agradó, no me hizo feliz o me hizo sentir mal. O sea, sea sincero. Con su pareja sea sincero. Porque es que su pareja está haciendo cosas y usted no le dice nada. Entonces uno asume que no está haciendo nada malo. Uno asume que las cosas están bien. Entonces usted empieza a hablarle al otro y a decirle ta, ta, ta. Y el otro, como decimos aquí en Antioquia, sano de lo que está haciendo. La Biblia dice, ¿quién pudiera entender sus propios errores? Señor, líbrame de los que me son ocultos. Entonces, para evitar que su pareja le siga causando daño o dolor, dígale las cosas como son. Es mejor, ¿cómo es que dicen? Colorado un ratico que no pálido para el resto de la vida. Creo que así dice el dicho. Entonces, es mejor que uno le diga las cosas con sinceridad, pero dígaselas con amor, dígaselas con respeto. Es muy diferente que usted le diga a través de un grito, de un sermón, de un alarido, es que a mí no me gusta. No, no, no. Llámelo, dígale, negra, gorda, hermosa, preciosa, como usted le quiera decir cariñosamente. Lo que hiciste no me agradó, no me sentí bien, no estuvo a la altura, no siga haciendo eso que me siento mal. Créame que el otro lo va a entender y lo va a procurar hacer para bien. Pero si usted no le dice, bueno, usted es el que tendrá que seguir soportando y soportando y soportando, ¿qué? Ese problema. ¿Qué más hay que hacer? Aprender a establecer límites. Aprenda a establecer límites en la relación de pareja. La Biblia dice que ya no son dos, sino uno. Eso es verdad. Pero en la pareja cada uno tiene su propia intimidad, o sea, sus cosas para sí mismo. Por eso la pareja necesita, cada uno necesita su tiempo, necesita sus amigos, necesita sus espacios, necesita su familia, necesita su tiempo de su pereza, de su soledad, de su tiempo solo para estar en la presencia de Dios. O sea, mi tiempo, ¿cierto? Pero el hecho de que seamos una pareja, que ya no seamos dos sino uno, no quiere decir que el otro puede hacer conmigo todo lo que quiera y que el otro puede estropear o puede pasar por encima de mí como quiera. No, eso no es así. Si hay una falta de respeto del otro, déjale claro que ese comportamiento usted no lo va a seguir tolerando. Pero explíquele por qué, explíquele. Como le dije anteriormente, háblele con sinceridad, pero póngale claro que eso no está bien. Alguna vez atendí una pareja por allá de Marte. Tenían una problemática bastante, bastante arraigada debido a estas pequeñas venganzas. De ahí en parte nace esta enseñanza. Entonces vea lo que me dice la hermana. Hermana, lo que pasa es que cuando nos reunimos en familia, sea con la de él o con la mía, él me coge como de tema y él hace chistes y hace burlas de mí y de algún defecto que yo tengo. Y todo el mundo se ríe, hasta yo me río, pero a mí no me gusta eso. Entonces yo llego a la casa como con cierta rabiecita. Y después de que llegamos, él me quiere buscar. ¡Ay! Y a mí me da una ira. Después de que me trató mal, después de que hizo esto, ta, ta, ta, y es que a buscarme, que a tocarme, que mi amor y que mi vida. Pastor, a mí me da una ira que yo... O sea, esa hermana se enojaba. Yo le dije, ah, hermana, es muy delicado eso. Pero le hago una pregunta. ¿Usted alguna vez le ha dicho a él que no le gusta esto? Ay, no, pastor, no, no. No, no, yo cómo se lo voy a decir. Entonces yo le dije, ¿y entonces cómo lo va a corregir? Si usted le dice, vea, lo que pasa es que a mí no me gusta que me cojan de tema, que se rían de mí, que se burlen de mí, y más por un defecto que yo tengo o por algo que me sucedió. O sea, no, no lo hagas, no me siento bien. Créame que su esposo no lo va a hacer, pero si usted no le lo dice. Entonces eso es lo que nos pasa a veces. Tenemos esas pequeñas venganzas con el otro, pero el otro no sabe ni siquiera por qué. Ahí está. Ahí está. Entonces... sea sincero y establezca límites con amor, con cariño y con respeto. Porque es muy diferente que usted le diga, vea, hágame el favor y no me vuelva a hacer eso, porque si lo hace le voy a pegar su tablazo. Si lo hace le voy a pegar su bolillazo. Si lo hace su chanclazo se lo va a ganar. Entonces ya el otro se va a sentir retado y se va a sentir amenazado y ya las cosas no van a ser iguales. Pero si usted le habla con cariño, le habla con respeto, le habla en el momento que usted conoce a su pareja que sea apropiado, créame que su pareja va a cambiar esa conducta. Y si lo piensa hacer, lo pensará no una, sino varias veces antes de hacerlo. Cuando haya algún momento difícil en la pareja, por favor, trate de no planear una venganza en caliente. Es que me hizo y ya mismo se la voy a hacer, es que espere, no, no, no, no. Porque a veces somos impulsivos. Y el enfado o el enfurecimiento momentáneo, hombre, lo hace pensar o lo hace hacer cosas a uno de las que a veces se tiene que arrepentir toda la vida. ¿Cierto? Usted le pega un golpe a su esposa y toda la vida a ella le va a doler ese golpe. Es que yo tenía mucha ira. Es que ¿por qué me hizo esto? Calma, calma. Acuérdese que tenemos el fruto del Espíritu. Y el fruto del Espíritu, una de las ramitas es la paciencia, el dominio propio, la templanza. Entonces, calma. Hermano, es que yo le pegué con esa chancla porque es que... No, no, no, hermana. Calma, calma. Que un chanclazo puede ser más dañino que un silencio, que un momento de pausa. Para evitar esas pequeñas venganzas y que eso se nos vuelva, a veces una pequeña venganza se convierte en una guerra, en un conflicto trágico, en un conflicto que traerá muchos problemas, no solamente a usted, sino a su relación de pareja y a su familia, por no haber pensado 5 segundos, 1 minuto, 2 minutos. Piense bien las cosas. Trate de tener protocolos de paz, o sea, trate de arreglar las cosas para bien. Cuando usted trata de arreglar las cosas con amenazas, es que si usted no arregla eso, lo dejo. Si usted no deja eso, mija, me divorcio y me consigo otra. Es que si usted tal cosa, entonces vea, yo no le voy a volver a hacer tal cosa, no le voy a volver a dar plata. Hombre, así no se arreglan las cosas. Nosotros tenemos un Dios que nos enseñó fue el amor. Por eso yo no soy de los predicadores que me gusta estarle predicando a la gente. Es que si no te condenas, si no te arrepientes, te vas para el infierno y vas a chupar candela y allá el valiente llorará y allá el gusano nunca morirá y allá será el lloro y el crujir de dientes. Arrepiéntete porque te va a llevar el chucho. No, yo le digo arrepiéntete para que conozcas a este Dios tan grande. Arrepiéntete para que tengas la oportunidad de vivir tu vida eterna en el reino de los cielos. Arrepiéntete para que Cristo sea tu Señor. O sea, entonces ya cambia la perspectiva. Y la gente se arrepiente más por amor a Dios que por miedo al infierno. Entonces, trate de que su pareja cambie y haga las cosas no por temor o por amenazas, sino por el deseo de estar a tu lado, porque te ama. Tenga acuerdos mutuos. Cuando usted hable con la otra persona, coméntele sus cosas y deje que la otra persona también haga una evolución. Porque es que hay personas que se paran en la palabra y lo que dicen es la última palabra y está sellada y ahí no hay nada que decir y ahí no hay nada que hacer. No, eso no está bien. Si usted va a hablar, dé la oportunidad que su pareja también hable. También exprese lo que piensa. Porque puede ser que su pareja también tenga por ahí sus cositas guardadas. Y que también tenga derecho a expresarlas y a decirlas. Porque es que ya somos dos, no soy yo solo. Entonces aquí la comunicación debe ser fluida. Y si en algún momento usted ve que las cosas no se dan, hombre, busque ayuda. Busque ayuda profesional, busque ayuda de su pastor, busque ayuda de un consejero, busque ayuda de alguien. Bueno, vea, gracias a Dios las parejas han ido aprendiendo, pero a mí me tocó la época, siendo pastor en varias iglesias, donde problemáticas que uno se daba cuenta, pero bastante grandes, que usted mira a la pareja y dice, esta es la pareja ideal. No, es que aquí no pasa nada. Pero en algún momento uno se da cuenta que pasaban muchas cosas y entonces uno de los dos decía, lo que pasa acá se queda acá. Eso no se lo vaya a contar al pastor, no se lo vaya a contar a nadie porque esto es de nosotros dos. Hasta cierto punto puede ser verdad, pero llega un momento donde uno necesita una ayuda, un consejo, una consejería, una asesoría. De alguien que tenga la capacidad, que sea experto, que tenga la madurez, no solamente espiritual, sino en edad, en conocimiento, para poderle dar un consejo a tiempo a uno. Entonces, si usted ve que las cosas no cambian, hombre, busque ayuda. Es como cuando uno tiene, pongamos, uno tiene un sarpullido en la mano. Uno dice, no, eso con tal cremita se quita y uno se lo echa. Pero ve que eso cambió de color y en vez de ser colorado se puso rojo. No, echémonos más cremita. Y ya usted ve que se empieza a poner es como morado. Y usted mira, eso está como raro. No, echémonos otra cremita. Y ve que eso ya no solamente morado, sino que empieza a recoger materia. No, echémosle otra cremita. Y ya empieza a doler y empieza a dar fiebre. Ya no es cremitas. Ya vayas a expandir al médico si es que no tenía que haber sido antes. Porque si usted va con tiempo, le dicen, no, eso es una infección, hagamos esto y esto. Pero si usted se demora mucho, al último le dicen, ah, no, traigan el serrucho que hay que mochar a mano porque eso no sirvió, ya está dañada. Eso es lo que pasa con los matrimonios. A veces dejan que las cosas vayan cogiendo fuerza, que se vayan yendo. Y cuando van a buscar ayuda, ya la ayuda de ellos es un abogado o un juez, porque no hay nada que hacer. Entonces busque una ayuda. Algunos puntos que yo quiero seguirles aconsejando es, por ejemplo, el mundo dice, la ley del talión, ojo por ojo y diente por diente. Pero ya no es así. En Cristo ya no es así. Ya Dios cambió esto. Entonces Dios nos dice en la primera carta del apóstol Pedro, no devuelvan mal por mal, insulto por insulto. Antes, al contrario, devuelvan todo con bendiciones. Humanamente, y yo lo recuerdo que lo dije la vez pasada, nuestra cultura es una cultura violenta. Los que tenemos cierta edad para acá, ¿no? Hasta los abuelos les tocó. Colombia ha sido una cultura violenta. Y el cine y las películas y todo eso nos ha enseñado de alguna manera esa cultura violenta. Entonces nosotros nos alegramos cuando al otro le pasa lo malo. O sea, cuando a mi adversario, a mi enemigo le pasa lo malo, uy, eso sí nos alegra, ¿cierto? Cuando la novela, la que le quería quitar el novio, el marido a esta, ta, le pasa algo, se muere, se enferma, uno dice, ay, siquiera, es que como era de mala. Entonces eso lo aplicamos en nuestro matrimonio. Entonces, como afuera el malo hace lo malo y el bueno, entre comillas, se lo cobra y le quita la vida o lo mete a la cárcel o lo destruye. Entonces nosotros creemos que nuestro matrimonio es igual. Que como afuera el malo sufre y el bueno se las cobra, entonces yo también tengo derecho a cobrárselas a mi pareja. Y no es así. Si tu pareja está haciendo algo malo, no le pagues con la misma moneda. La Biblia dice, vence con el bien el mal. Nosotros tenemos algo que es muy especial y es el diálogo. Uno de los problemas más grandes de las parejas modernas es que las parejas modernas muy poco hablan, muy poco dialogan. Entonces el profeta dice, ¿cómo andarán dos si no están de acuerdo? Y para usted estar de acuerdo con una persona, lo primero que tiene que hacer es hablar. Si usted no habla con esa persona, si usted no dialoga con esa persona, ¿de acuerdo cómo y en qué y para qué? Entonces el uno está haciendo sufrir al otro, entonces lo primero que se me viene es, se las voy a cobrar. Se las voy a cobrar. Se las voy a cobrar. Porque el enemigo empieza ahí a incitar ese tipo de cosas. Pero cuando usted se sienta con su pareja, apague el teléfono. Apague las redes. Apague la tele. Apague la computadora. Y siéntese a hablar con su pareja. Siéntese a dialogar. Cuando vaya a comer, apague los equipos, póngalos en otra mesa, métalos al bolso, haga cualquier cosa y siéntese y mire a su pareja a los ojos y comparta con su pareja y escúchele. Y solamente hágale una pregunta, ¿cómo has estado hoy? ¿Cómo fue tu día? ¿Cómo amaneciste? ¿Cómo has pasado en estos días? Y usted haga esas preguntas y inmediatamente empiezan a soltarle todo. Lógicamente al principio, ve, ¿y a este qué le pasó? Milagro. No importa, hágalo. Entonces, no pague mal por mal. Eso no nos lo enseña Dios. No deje que el enojo, encontré una frase que me gustaba que decía, no deje que el enojo se pudra, o sea, no deje que el enojo se quede ahí guardado. No. El enojo nace cuando yo siento que no pude realizar mi venganza. Cuando yo siento que no se las pude cobrar al otro, entonces a mí me queda esa piquiñita. Uy, es que no se las pude hacer, pero deje y verá que en estos días. Deje y verá, deje y verá, deje y verá. Y la Biblia dice, no dejen que el sol se ponga sobre vuestro enojo. Esos pequeños problemas, o los grandes, o cualquier tipo de conflicto, debieran desarrollarse, debieran solucionarse, debieran hablarse con tiempo, lo más pronto posible. Así debieran de ser, con tiempo, lo más pronto posible. La pequeña venganza es una manera de prolongar de manera silenciosa el enojo. Y si usted elimina ese enojo y elimina ese problema con tiempo, el que gana es usted. Porque muchas parejas empiezan a convertírsele esta pequeña problemática en una bola de nieve. Porque guardan y guardan y guardan y guardan. Y de alguna manera no hablan. Entonces cuando la bola de nieve empieza a crecer, coge fuerza y cuando viene, todo lo que encuentra por delante lo aplasta, lo daña. Y el que no se quite, se muere. Eso pasa en su matrimonio. Empieza a salir esa bola de nieve y los sentimientos, el amor, la pasión, todas esas cosas los aplasta. Y si usted no se quita, hasta usted lo aplasta también. Entonces, es la mejor manera. Trate de solucionar sus problemas lo más pronto posible. Teniendo en cuenta que tenemos una regla de oro. ¿Cuál es la regla de oro que nos enseñó el Señor Jesús? No le haga a otro lo que no quiera que le hagan a usted. Trate al otro como le gustaría que lo traten a usted. Viva con el otro como quisiera que vivan con usted. Cóbrele al otro las venganzas, sí, las que usted quiere que le cobren a usted. Cóbrele al otro los problemas que quisiera que le cobren a usted. Grítele al otro como quisiera que le griten a usted. Péguele al otro como quisiera que le peguen a usted. O sea, eso es lo que nos enseña el Señor. O sea, no le haga al otro lo que no quiera que le hagan a usted. Y hágale al otro lo que sí quiera que le hagan a usted. Entonces, me gustaría que me hicieran todo esto que yo estoy planeando a mí. Lo que yo estoy planeando hacerle a mi pareja, me gustaría que me lo hicieran a mí. Eso es una buena pregunta. Lo que yo estoy deseando que le pase a mi pareja, me gustaría que me pasara a mí. Ahí está. No le cuente a su pareja cuántas veces se ha equivocado. No le cuente. Es que esta ya la segunda. Es que esta ya la tercera. No, no le haga cuentas. Arregle las cosas a tiempo. Porque es que el amor no es eso. El amor dice que no se irrita, que no guarda rencor, que no guarda rencor, es que no lleva la cuenta de esas cosas. Y sobre todo las damas son campeonas en recordar el pasado y sobre todo el pasado malo. ¿Qué tal que tuviéramos un Dios así? Usted es que pastor Mauricio Parra, y usted que me hizo esto, y usted que pecó en esto, y usted que ha fallado en esto, y usted que se ha equivocado en esto, y es que pastor. No, nosotros tenemos un Dios de puro amor, de pura misericordia. Tenemos un amor, ay, tan grande de parte de Dios. Qué bueno que nosotros pudiéramos transmitirle a los otros y a nuestra pareja parte de ese amor. Venza con el bien el mal. Dice Romanos, no te dejes vencer por el mal, sino vence el mal con el bien. Ayude a su pareja. Ayude a su pareja a hacer las cosas para bien. Ayude a su pareja a mejorar. Ayude a su pareja a cambiar. Por eso le digo el diálogo. Porque la pareja que usted tiene hoy quizás no fue con la que usted se casó, o sea que en algún momento fue buena. Pues ayude a su pareja a recuperar eso. ¿Qué ha pasado para que su pareja haya cambiado? ¿Qué ha pasado para que su pareja se haya dañado? ¿Qué ha sucedido? ¿Y qué puedo hacer yo para que mi pareja recupere eso que me hizo enamorar de ella o de él? Yo soy el que puedo ayudarle. ¿Cierto? Entonces, no venza, no se deje vencer del mal. Venza con el bien el mal. Entonces, desde una perspectiva bíblica, una pequeña venganza no agrada a Dios. No está para bien. Y tengo una frase que les quiero compartir ya para terminar. El que comete una venganza no le hace daño al otro, sino a sí mismo. El que se venga se está haciendo daño a sí mismo. Porque le está haciendo daño a su matrimonio, porque le está haciendo daño a su relación y porque de alguna manera está alimentando algo que no viene de Dios. Y lo que no proviene de Dios es pecado. Entonces, planear una venganza es planear hacerse daño a sí mismo. Que Dios nos ayude. Que Dios nos bendiga y que Dios nos dé fuerzas. Entonces, es mi consejo para este día. Por favor, hermano, acabemos con esto. Hablemos, dialoguemos y manos a la obra.
1: Salmos 42.

Así como un venado sediento desea el agua de un arroyo, así también yo, Dios mío, busco estar cerca de ti. Tú eres el Dios de la vida y anhelo estar contigo. Quiero ir a tu templo y cara a cara adorarte solo a ti. Día y noche me he bebido mis lágrimas. Mis enemigos no dejan de decirme, ahora sí tu Dios te abandonó. Cuando me acuerdo de esto, me invade el sufrimiento. Recuerdo cuando iba camino hacia tu templo, guiando multitudes. Recuerdo las grandes fiestas y los gritos de alegría cuando tu pueblo te alababa. Pero no hay razón para que me inquiete. No hay razón para que me preocupe. Pondré mi confianza en Dios, mi Salvador. Solo a Él alabaré. Me siento muy angustiado. Y por eso pienso en ti. Las olas de tristeza que has mandado sobre mí son como un mar agitado. Son como violentas cascadas que descienden de los cerros, de los montes Hermón y Mizar, y se estrellan en el río Jordán. Te ruego, Dios de mi vida, que de día me muestres tu amor y que por la noche tu canto me acompañe. Tú eres mi protector. ¿Por qué te olvidaste de mí? ¿Por qué debo andar triste y perseguido por mis enemigos? Sus burlas me hieren profundamente, pues no dejan de decirme, ahora sí, tu Dios te abandonó. Pero no hay razón para que me inquiete. No hay razón para que me preocupe. Pondré mi confianza en Dios, mi Salvador. Solo a Él alabaré. Andaremos entre leones y serpientes y los aplastaremos. Dios dice, mi pueblo me ama y me conoce. Por eso yo lo pondré a salvo. Cuando me llame, le responderé y estaré con él en su angustia. Lo libraré y lo llenaré de honores. Le daré muchos años de vida y lo haré gozar de mi salvación.

El libro de los Proverbios, capítulo 14. La mujer sabia une a su familia, la mujer tonta la desbarata. La gente honrada obedece a Dios, la gente malvada lo desprecia. Es de tontos hablar con orgullo, es de sabios ser de pocas palabras. Sin las herramientas apropiadas, el trabajo no da fruto. Con buenas herramientas se saca mejor provecho. El testigo verdadero dice la verdad, el testigo falso siempre dice mentiras. El malcriado quiere ser sabio, pero jamás llegará a serlo. En cambio, el entendido muy pronto gana conocimientos. Aléjate de los tontos, que nunca aprenderás nada de ellos. El que es sabio lo demuestra en que piensa bien lo que hace, pero el tonto vive engañado por su propia estupidez. A los necios no les importa si Dios los perdona o no, pero la gente buena quiere el perdón de Dios. Nadie más que tú conoce realmente tus tristezas y tus alegrías. La familia del malvado será destruida, pero el hogar del bueno prosperará. Hay cosas que hacemos que nos parecen correctas, pero al fin de cuentas nos llevan a la tumba. La mucha risa causa dolor. Hay alegrías que acaban en tristeza. La gente tonta es feliz con su mala conducta. La gente buena es feliz con sus buenas acciones. La gente tonta cree todo lo que le dicen. La gente sabia piensa bien antes de actuar. El sabio conoce el miedo y se cuida del peligro, pero el tonto es atrevido y se pasa de confiado. El que pronto se enoja, pronto hace tonterías, pero el que piensa en lo que hace, muestra gran paciencia. La recompensa de los tontos es su propia estupidez. El premio de los sabios consiste en saber cómo actuar. Los malvados no resisten la justicia de los buenos. Si eres pobre, ni tus amigos te buscan. Si eres rico, todo el mundo es tu amigo. No debes despreciar al amigo. Si eres bueno con los pobres, Dios te bendecirá. Los que piensan hacer lo malo cometen un grave error. Los que procuran hacer lo bueno reciben el gran amor de Dios. Todo esfuerzo vale la pena, pero quien habla y no actúa acaba en la pobreza. La riqueza del sabio es su sabiduría. La pobreza del tonto es su estupidez. El testigo que dice la verdad salva a otros de la muerte, pero hay testigos mentirosos. El que obedece a Dios ya tiene un poderoso protector para él y para sus hijos. El que obedece a Dios tiene larga vida, ha escapado de la muerte. Para el rey es un orgullo gobernar a un pueblo numeroso. ¡Qué vergüenza es para él no tener a quien gobernar! El sabio domina su enojo. El tonto no controla su violencia. Mente sana en cuerpo sano. Por eso la envidia te destruye por completo. Quien le quita todo al pobre ofende a Dios su creador. Quien obedece a Dios trata bien al pobre. El malvado fracasa por su maldad, pero el hombre bueno confía en Dios hasta la muerte. En la mente del sabio hay lugar para la sabiduría, pero la gente tonta no llega a conocerla. El orgullo de un pueblo es que se haga justicia. La desgracia de los pueblos es que se cometa pecado. El ayudante inteligente se gana el aprecio del jefe, pero el empleado sinvergüenza provoca su enojo.

0: Son las 4 de la madrugada y 23 minutos.
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Salmos 32. Dios mío, tu perdón nos llega a todos como una bendición. Tu perdón borra nuestros pecados y rebeldías. Tú bendices y declaras inocentes a los que no actúan con malicia. Mientras no te confesé mi pecado, las fuerzas se me fueron acabando de tanto llorar. Me castigabas día y noche, y fui perdiendo fuerzas como una flor que se marchita bajo el calor del sol. Pero te confesé mi pecado, y no oculté mi maldad. Me decidí a reconocer que había sido rebelde contigo, y tú, mi Dios, me perdonaste. Por eso, los que te amamos oramos a ti en momentos de angustia. Cuando vengan los problemas, no nos podrán alcanzar. Tú eres mi refugio, tú me libras del peligro. Por eso, con voz fuerte, canto y festejo mi liberación. Tú me dijiste, yo te voy a instruir. Te voy a enseñar cómo debes portarte. Voy a darte buenos consejos y a cuidar siempre de ti. Los mulos y los caballos son tercos y no quieren aprender. Para acercarse a ellos y poderlos controlar, hay que ponerles rienda y freno. No seas tú como ellos. A los malvados les esperan muchos sufrimientos, pero a los que confían en ti, los cubres con tu gran amor. Ustedes, pueblo de Dios, alábenlo y hagan fiesta. Y ustedes, los de corazón sincero, canten a Dios con alegría.

El libro de los Proverbios, capítulo 25. La siguiente lista de proverbios de Salomón fue preparada por los servidores de Ezequías, rey de Judá. A Dios lo alabamos porque vive en el misterio. Al rey lo respetamos porque trata de entenderlo. El cielo está allá arriba, la tierra está aquí abajo, pero la mente de los reyes nadie sabe dónde está. En cuanto al joyero, limpia de impurezas la plata, puede hacer una copa. En cuanto al rey, limpia de malvados el reino, puede hacer justicia. Cuando estés ante el rey, no te sientas importante ni te des aires de grandeza. Más vale que el propio rey te diga dónde sentarte y que no pases vergüenza ante sus invitados. Si de algo eres testigo, no vayas corriendo a los tribunales, no sea que al fin de cuentas otro testigo lo niegue y te ponga en vergüenza. Defiéndete si es necesario, pero no le cuentes a nadie lo que otros te han confiado. No sea que alguien te oiga y te ponga en vergüenza y te ganes mala fama. Las palabras dichas a tiempo son como manzanas de oro con adornos de plata. Para quien sabe apreciarla, una sabia reprensión vale tanto como una joya de oro muy fino. Tan refrescante como apagar tu sed con un vaso de agua fresca es contar con un amigo a quien puedes confiarle un mensaje. Hay quienes hablan de dar y nunca dan nada. Son como las nubes oscuras que anuncian lluvia y no llueve. La paciencia vence toda resistencia. La cortesía vence toda oposición. Si encuentras miel, no comas demasiada. La mucha miel empalaga. Con los amigos guarda tu distancia. Visitarlos demasiado ya es molestia. Quien habla mal de su amigo lo hiere más que una espada. Confiar en gente traicionera cuando se tienen problemas es peor que comer con dolor de muelas o caminar con una pierna rota. Nadie cura con vinagre una herida, ni anda desnudo en el frío, ni les canta canciones a los que están afligidos. Si tu enemigo tiene hambre, dale de comer. Si tiene sed, dale de beber. Así Dios te premiará y harás que a tu enemigo le arda la cara de vergüenza. El viento del norte hace llover y las malas lenguas hacen enojar. Más vale vivir en un rincón del patio que dentro de un palacio con una persona agresiva. ¿Con qué gusto se recibe el agua fresca cuando se tiene sed? Así se reciben las buenas noticias que vienen de tierras lejanas. Cuando el hombre bueno se rinde ante el malvado, se contamina como un río al que se arrojan desperdicios. Tan malo es comer mucha miel como recibir muchos halagos. Quien no controla su carácter es como una ciudad sin protección.

0: Son las 5 de la madrugada y 22 minutos.
1: Ellos flaquean y caen, mas nosotros nos levantamos y estamos en pie. Salmos 20, el verso 8. Los jóvenes en Cristo son victoriosos. Sí, vamos en triunfo en Cristo Jesús.

Salmos 51. Dios mío, tú eres todo bondad. Ten compasión de mí. Tú eres muy compasivo. No tomes en cuenta mis pecados. Quítame toda mi maldad. Quítame todo mi pecado. Sé muy bien que soy pecador y sé muy bien que he pecado. A ti y solo a ti te he ofendido. He hecho lo malo en tu propia cara. Tienes toda la razón al declararme culpable. No puedo alegar que soy inocente. Tengo que admitir que soy malo de nacimiento y que desde antes de nacer ya era un pecador. Tú quieres que yo sea sincero. Por eso me diste sabiduría. Quítame la mancha del pecado y quedaré limpio. Lava todo mi ser y quedaré más blanco que la nieve. Ya me hiciste sufrir mucho, devuélveme la felicidad. No te fijes en mi maldad ni tomes en cuenta mis pecados. Dios mío, no me dejes tener malos pensamientos. Cambia todo mi ser, no me apartes de ti, no me quites tu Santo Espíritu. Dame tu ayuda y tu apoyo. Enséñame a ser obediente y así volveré a ser feliz. A los pecadores les diré que deben obedecerte y cambiar su manera de vivir. Señor y Dios mío, Dios de mi salvación, líbrame de la muerte y entre gritos de alegría te daré gracias por declararme inocente. Abre mis labios y te cantaré alabanzas. Yo con gusto te ofrecería animales para ser sacrificados. Pero eso no es lo que quieres. Eso no te complace. Para ti, la mejor ofrenda es la humildad. Tú, mi Dios, no desprecias a quien con sinceridad se humilla y se arrepiente. Trata con bondad a Jerusalén. Vuelve a levantar sus murallas. Entonces recibirás con gusto las ofrendas que mereces y en tu altar se presentarán sacrificios en tu honor.

La Iglesia del Señor no es simplemente una congregación que se reúne en un templo. Es el cuerpo de Cristo manifestándose en cada hogar donde Jesucristo es reconocido como el único Dios verdadero, revelado para nuestra salvación. Creemos que el nombre que es sobre todo nombre es el de Jesús y que en Él habita corporalmente toda la plenitud de la Deidad. Esa verdad no puede quedarse dentro de cuatro paredes. Debe extenderse a cada casa, a cada mesa, a cada conversación cotidiana. La misión no es opcional, es el latido mismo del reino. La Escritura nos exhorta a predicar la palabra a tiempo y fuera de tiempo. Eso implica constancia, intención y pasión. No esperamos que las personas lleguen únicamente al templo. Entendemos que el campo misionero más estratégico es el entorno inmediato que Dios nos ha confiado. Nuestra familia, nuestros vecinos, nuestros amigos y compañeros de trabajo. La metodología Refam nos recuerda un principio poderoso. Dios trabaja a través de redes relacionales. Cada familia es una puerta abierta. Cada vínculo es una oportunidad divina. No se trata solo de organizar eventos, sino de discipular hogares. No es solo invitar a un culto, sino sembrar la palabra en conversaciones sencillas, orar por necesidades reales, acompañar procesos y modelar con nuestra vida el poder transformador del Evangelio de Jesucristo. El mejor campo de batalla espiritual comienza en el núcleo primario. Allí se libran las decisiones eternas. Allí se forman generaciones. Cuando una familia se convierte en un altar vivo, el impacto se multiplica. Una casa alcanzada se convierte en una casa misionera. Un hogar transformado se convierte en un faro para el vecindario. Hoy, el Señor nos llama a asumir nuestra responsabilidad con valentía. No deleguemos la evangelización únicamente a líderes o ministerios específicos. Cada padre, cada madre, cada joven y cada niño puede ser un instrumento en las manos de Dios. Somos embajadores del reino en nuestra propia red de relaciones. Hagamos de nuestras familias centros de oración, de estudio bíblico y de compasión activa. Abramos nuestros hogares, compartamos el mensaje de salvación en el nombre de Jesús y creamos que el Espíritu Santo sigue obrando con poder, confirmando su palabra. Cuando la palabra vuelve a tu casa, la misión comienza. Y cuando cada familia asume su lugar, la iglesia crece con fundamento, con identidad y con propósito eterno.

0: Son las 6 de la mañana y 23 minutos.
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1: Pero de repente los dedos de su mano derecha empezaron a sentirse como dormidos y en menos de 2 meses la mano le quedó completamente tiesa.

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2: La mano de piedra. Las manos del artista corrieron hábilmente sobre el teclado y la música inmortal de Federico Chopin llenó la sala de conciertos con sus exquisitas armonías. El pianista siguió tocando pieza tras pieza y el público que llenaba la sala de Varsovia siguió aplaudiendo. Pero al final del concierto, Feliz Neshecki, joven pianista de 24 años de edad, sintió un extraño entumecimiento en la mano derecha. Aquel joven polaco ya era considerado un genio a los 11 años de edad. Evocaba el arte de Chopin, Paderewski y Mozart con una destreza magistral. Pero de repente los dedos de su mano derecha empezaron a sentirse como dormidos y en menos de 2 meses la mano le quedó completamente tiesa, como si fuera una piedra. Era una enfermedad que los médicos de Polonia, Alemania y Rusia no se podían explicar. Con todo, Neshecki no se amargó. En su optimismo dijo: si bien no puedo tocar más mi favorita música, puedo enseñarla. Es terrible cuando se derrumban los sueños, estimado amigo y hermano, cuando se destruye la empresa de toda una vida, cuando se descubre una enfermedad incurable o cuando sale a la luz una infidelidad matrimonial que ha estado oculta durante varios años. Todos estos son golpes demoledores de la vida que presagian el fin de toda paz, de toda esperanza, de toda razón de vivir. Sin embargo, cuando todo lo que hemos amado y deseado en la vida se hunde en naufragio total, siempre queda Dios. Cuando todo en la vida falla, Dios nunca falla. Feliz Neshecki, tras algún tiempo de desesperación, supo reponerse. Sí, un camino se le cerraba, pero otro se le abría con promisorias esperanzas. Es que cuando se tiene fe en Dios, estimado amigo, ninguna derrota es total, ninguna pérdida es definitiva, ningún naufragio es irreparable. Jesucristo dijo: vengan a mí todos ustedes que están cansados y trabajados y yo les haré descanso. Mateo 11:28. Si hoy toda nuestra vida está en ruinas, esa no tiene que ser nuestra condición definitiva. Cristo tiene la compasión y el poder necesario para levantarnos de esa desesperación. Él puede tomar todos los escombros de nuestra vida, levantar esos escombros en sus manos benditas y hacer renacer de ellos una vida nueva. Pongamos nuestra confianza en Cristo Jesús. Que Dios te bendiga.

0: papá, acabo de perder mi trabajo. Me quedé sin empleo. Y yo no sé qué hacer con esta situación. No sé qué hacer.
1: Ay, hijo mío, no te desgastes más con ese Dios. Y busca otra solución.
0: Papá, todo lo que he recibido ha sido de parte de Dios. Y no pienso dejarlo jamás. Jamás.

0: Son las 7 de la mañana y 12 minutos.
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3: No acabará de romper la caña quebrada ni apagará la mecha que apenas arde hasta que haga triunfar la justicia y en su nombre pondrán las naciones su esperanza. Mateo capítulo 12, versos 20 y 21. Familia, hoy quiero que hablemos de una de las características más conmovedoras y al mismo tiempo más difíciles de entender del amor de nuestro Jesús. Vivimos en una sociedad totalmente desechable. Si se te daña la pantalla del celular, es más fácil comprar uno nuevo que arreglarlo. Si una relación se pone difícil, a la primera de cambio la soltamos. Y tristemente hemos aprendido a hacer lo mismo con las personas. Si alguien comete un error, si alguien fracasa o si alguien simplemente ya no nos es útil o productivo, el mundo rápidamente lo hace a un lado, lo cancela y sigue su camino. Por eso nos cuesta tanto entender cómo nos mira Dios cuando estamos rotos. En este pasaje, Mateo cita al profeta Isaías para describir el corazón de Jesús usando dos imágenes que te rompen el alma de la hermosura que son la caña quebrada y la mecha que apenas arde. Piénsalo un momento. Una caña quebrada ya no sirve para sostener nada, está doblada, a punto de partirse por la mitad. Así es exactamente como nos sentimos a veces, aplastados por el peso de las deudas, quebrados por un diagnóstico médico, doblados por la ansiedad o destrozados por un error que cometimos y que no sabemos cómo arreglar. El mundo te mira y diría, esta persona ya no da para más, hay que cortarla y botarla. Pero el versículo dice que Jesús no acaba de romper la caña quebrada. Él se acerca con un cuidado extremo, con un amor que no cabe en la mente humana. Y en lugar de desecharte, te entablilla, te sana y te vuelve a poner de pie. Y luego habla de la mecha que apenas arde. ¿Has visto cuando apagas una vela y solo queda un puntito rojo que echa un hilito de humo? Con un soplido fuerte se apaga por completo. Así se siente la fe de muchos hoy en día. Tienes ganas de tirar la toalla porque estás cansado de luchar con ese mismo pecado de siempre, o vas a la iglesia, pero por dentro te sientes vacío, frío, con una fe que es a duras penas una chispita. Jesús no viene a gritarte, a juzgarte en las calles, ni a apagar lo poco que te queda. Él viene con delicadeza a proteger esa pequeña chispa, a soplar con su espíritu para que ese fuego vuelva a arder con fuerza. Ese es su incomprensible amor. No exige perfección. Antes, al contrario, rescata tu debilidad. La paz de Cristo, bendiciones mil.
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Cada mañana hay canciones y palabras de fe aquí en nuestra radio, la radio de la bendición de Dios. Y saludo fraternalmente a todos los que están conectados. Hemos escuchado a Kerles Ascanio, a Israel y Mercy Castro, No Estoy Solo. Qué bonita canción. Es bueno que tengamos eso muy presente. Estos mensajes están diseñados para eso, para meditar, para reflexionar, para llegar a lo profundo de nuestro corazón y decir, realmente no estamos solos, Él es el autor y consumador de la fe, Él es el dueño de mi vida, es el dueño de todo, no estamos solos. 7:18 minutos, llega la voz de Dayana Orozco en estas canciones y palabras de fe de este miércoles 24 de junio, 7:18 minutos.

Esa es la voz de Deyano Orozco con una canción que se llama Tú Eres Todo. Es una de las canciones lindas aquí de nuestra radio y que llegan al corazón, como dije, para impactarlos, para llamarnos a la reflexión, a la introspección, a examinarnos y decirle, como dije el salmista también, examíname, oh Dios, es que tú eres todo. Te necesitamos en todo momento y para todo lo que queramos hacer. Bueno, gracias a Dios por todo. Se recuerde que aquí está una bendición grande y usted puede comunicarse con nosotros. Los leo a través del YouTube, donde estamos conectados allí desde las 7 de la mañana hasta las 4 de la tarde. Los espero. Y quiero saludar a muchos países. Aquí está Suiza, Suecia, Washington, D.C., el estado de Washington, allá en los Estados Unidos. Saludo de manera muy especial a los oyentes en el estado de Washington. Y aquí estoy viendo en Villavicencio, Palmira, Cali, Bucaramanga, Soledad Atlántico, San Vicente en España, también en Falkenstein, en Germany, en Alemania. Veo aquí oyentes conectaditos, veo conectados dos, tres oyentes. En Falkenstein, no sé quiénes son, pero aquí me aparece en mi listado de oyentes en todo el mundo, en Montevideo, Uruguay, en Cali, Bogotá, en Concord, United States, en España, en Bogotá, Colombia, Cali, Tuluá, Medellín, Guayaquil, Madrid, Barranquilla, aquí está todo esto, Ocaña, Colombia, también Cartagena, Colombia, en Great Neck, en Estados Unidos, en Noves, Spain, ahí está en España, en Mocoa, Putumayo, también Bucaramanga, Bogotá, en Knoxville, en los Estados Unidos, en Lima, Perú, la capital, en Panamá City, en Ciudad de Panamá, hombre, qué bendición saludar a todos los que están ahí, en Trujillo, Perú, en Cartagena, Bogotá, Medellín, Cali, Cali. Aquí estoy viendo el listado, es enorme, ¿ah? ¿Eh? El listado es enorme de los que están aquí conectaditos en nuestra radio y me alegra mucho que estén ustedes ahí conectados con nuestra radio. Qué bendición poder registrar todas estas, todos estos oyentes que no aparecen con nombre, sino que el sistema me permite ver aquí las ciudades donde están conectados. Vamos a ver cómo están aquí. Si ustedes lo logran ver, vamos a colocarlo un poquitico más de aumento a este para que lo podamos ver mejor. A ver, lo coloco aquí un poco. ¿Sí se logra ver? Aunque está como borrosito, ¿no? Está como borroso un poco. Vamos a bajarle aquí a este tremendo informe que nos llega de diferentes lugares de Colombia y el mundo. Aquí está todo el listado. Saravena, Colombia, Pitalito, Cartagena, Bogotá, Medellín, Teusaquillo, Pereira, Colombia, Bogotá. No, esto está tremendo. Mire todos los oyentes que están conectados en este momento. Magangué, Colombia, mi tierra. ¡Qué bendición! Las aguas de Ibirico en la costa. Cartagena, Bogotá, Medellín, Santo Domingo, Ecuador, Quito, Machala. Estaba recordando que alguien estaba diciendo. El hermano dice que mi tierra. Claro, yo no soy de Valledupar, viví en Valledupar. Pero como he vivido en muchas partes, viví en Cartagena, viví en Barranquilla, Santa Marta, incluso en Riohacha, La Guajira. Entonces, por gracia de Dios, tengo mucha identidad con todos esos lugares de la costa donde el Señor me permitió vivir, pero aún así, a orillas del río de la gran patria colombiana, el río Magdalena, allá en Magangué. Ahí, a propósito de río Magdalena, en Onda Tolima, estoy viéndolo aquí, Onda Tolima, lo estoy marcando, Medellín, en Yumbo, Valle, Popayán, Timaná, y siguen aquí oyentes, Ocaña, España, Tame, Arauca, Miami, la capital del sol, Bogotá. No, esto está, ustedes están viendo, es enorme aquí el listado de oyentes que están conectados en este momento y que, bueno, por gracia de Dios están con nosotros. Y en YouTube, ¿cómo está YouTube? Vamos a ver cómo está YouTube, porque hay una cantidad de oyentes que están con nosotros. Vamos a buscarlo aquí y si es preciso, hágame el favor, pongamos a Radio Puc aquí, momentico, ahí está sonando y vamos a abrir en otra ventana, aquí vamos a abrir aquí esto, correcto. Cerramos este y aquí están los oyentes que están en este momento conectados con nosotros, los estoy viendo, gloria a Dios. Oiga, qué bonito poder tener aquí a los oyentes conectados con nuestra radio. Estoy viendo, a ver cómo se ve aquí en pantalla. Abrimos un poquitico para que se vea más. Perfecto. Y dice Luz Dari Céspedes Horta. Dios le bendiga y nos acompañe. Ruego sus oraciones por nuestra vida espiritual, por la de los que están lejos del Señor Jesús. Verdad es, Luz Dari. Qué bendición. Luz Ma Franco.
desde España, Eunice Mercado Salgado. Ahí están los oyentes que están en este momento conectaditos con nuestra radio. Gracias por estar con nosotros, por permitirnos llegar hasta ustedes con esta bendición que el Señor Jesús nos ha regalado, ¿verdad? Que es el de poder unirnos en un solo sentir, en una sola fe. Y a todos los que estamos conectados, gracias, gracias, gracias por estar allí. En este momento estoy viendo más oyentes conectados. A ver, aquí me aparecen. Bendito sea el Señor Jesús. ¿Quién más está? A ver, WhatsApp, el WhatsApp, también ya vamos a ir al WhatsApp. Gracias a Dios por todo esto que está aquí en nuestra radio, que nos permite el Señor, por su gracia, por su misericordia, encontrarlos en la red. Y está Marcelita Tamayo, ¿no? Desde San Roque Cesar, Amalia Solarte, qué bendición. Liliana Bencas, igualmente Zaida Correa, todos los que están allí en el chat destacado, dejando su mensaje. Gracias por estar con nosotros. Son las 7:28, ya en breve empiezo con la interacción, pero quiero decirles en estas palabras de fe algo interesante que el Señor nos ha dado, y es que realmente el Evangelio es más que palabras. Necesitamos tener muy claro que el Evangelio es justicia, paz y gozo. Si usted ve que no hay justicia, paz y gozo, créame que tiene que examinar bien dónde se está ubicando usted, en qué lugar está reunido, en qué lugar está compartiendo o sintiendo que Dios lo ha llevado a algún lugar. ¿Cómo identifica usted el lugar donde debe estar, donde haya justicia, paz y gozo, y donde se invoque el nombre del Señor Jesús de una manera prioritaria, porque es el nombre, en el nombre del Señor Jesús, ¿verdad? Entonces, en este devocional diario, en estas palabras de fe, qué bueno que podamos tener en esta mañana claridad sobre la importancia de tener en cuenta el nombre del Señor Jesús, y que la palabra sea cada día para nosotros, que haya confianza, ¿no? Que haya confianza en nosotros, en saber que hemos puesto nuestra vida en las manos del Señor Jesús. Y es el amor de Dios que es impactante, porque de tal manera amó Dios al mundo, dice la palabra, ¿no? ¡Qué bendición! El Señor Jesús es muy bueno. El Salmo del día dice: den gracias a Dios porque Él es bueno, su gran amor perdura para siempre. Lo que digan, que lo digan los redimidos del Señor, Salmos, este es el Salmo del día. Gracias a Dios por esta bendición. Oye, tengo el versículo también que mi esposa manda todos los días, la hermana Estelita, ya me llegó por aquí. Y estoy saludando a Armando Beleño en Bogotá, reportando sintonía del Distrito 28, y a Josman Silfredo García Jaimes, que me mandó una canción vallenata muy linda desde Corocito, Tame, Arauca. Esta tarde que tengamos vallenatos, entonces colocaré la música vallenata. Les mando un abrazo fraternal para todos. El Señor Jesús es muy bueno. Oiga, estaré aquí atento a esa bendición que ustedes también nos mandan a sus mensajes a través de el YouTube y a través del WhatsApp, donde estamos conectados también durante nuestra jornada. Les decía que el Evangelio es más que palabras. Así lo describe nuestro hermano Francisco Barbosa. Esta canción yo le dije, recuerdo, a Francisco, tenemos un programa que se llama Más que Palabras, o quiero hacer un programa radial. Estuvo un tiempo en el aire, Más que Palabras, y él dijo: yo tengo una inspiración similar, y me mandó esta canción que se titula Más que Palabras. Aquí está en nuestra radio en este miércoles 24 de junio. La bendición de Dios para todos. Alguien caído.

0: La canción llegó desde España con nuestro gran amigo John Jairo Cabrera, pastor de nuestra amada iglesia en la Iglesia Pentecostal Unida en Europa, y a él le mandamos un abrazo fraternal aquí desde la ciudad de Medellín, que está con un clima muy bonito en el día de hoy, bueno, como todo, ¿no? Porque a mí me gusta la lluvia, me gusta el sol, el calor, todo lo disfruto, ¿no? Aunque ya me golpea mucho el calor, pero bueno, por la permanencia tantos años aquí en la ciudad de Medellín, 17 años. 19 grados es la temperatura aquí en la capital de la montaña, 7 de la mañana y 40 minutos, parcialmente soleado en esta hora, con algunas probabilidades de precipitaciones en las horas de la tarde. La humedad está altísima, 81%, y el viento a 3 kilómetros por hora. El aeropuerto La Herrera funcionando normalmente, no se reportan novedades. Está muy, pero muy fluida el transporte en la ciudad de Medellín, por lo menos aquí en la avenida hacia la avenida 80, cuando venía pues para la sede nacional, encontré que estaba muy despejado. Y yo dije, ¿qué pasa? Ah, me acordé que están de vacaciones los muchachos, y lógicamente eso congestiona mucho las vías. Pero qué bueno, están despejaditas las vías. No sé cómo está la capital de la República, que me informen ahí. Tengo días que no escucho el reporte de los taxistas. Saludos para Mercedes Pérez Peña, que Dios le bendiga, está en Bogotá, la capital de la República. Aquí estamos con un solecito bien bonito que sale y entra, pero que está bien, parcialmente soleado prácticamente todo el área metropolitana. Pedro Zambrano está en Riobamba, Ecuador, y Luzma Franco, Blanca Cuellar, en este hermoso programa. Marly Sosa, también Amalia Solarte, que está pidiendo oraciones por un hijo que se encuentra privado de la libertad. Liliana Bencas, también está Amalia Solarte, igualmente Tania y Karina Urango. Ahí están en Sincelejo, departamento de Sucre. Marle Vivas Gutiérrez está en Piedras Blancas, departamento del Cesar, en el distrito 7, ¿no? Piedras Blancas, que Dios me le bendiga, un abrazo grande para ustedes allá en el departamento del Cesar. Tuve oportunidad en vacaciones de visitar la capital del Cesar y tomar un autobús ahí, pasar por Aguas Blancas, Mariangola, Bosconia, Copey, ese camino hacia la costa, desde Santa Marta a Barranquilla o a Santa Marta. Está muy bueno, están mejorando las carreteras de la costa caribe colombiana. Bueno, un abrazo también para Javier Corzo, que está en Codazzi. Te mando un saludo fraternal, Javier, que está ahí en el sector céntrico en este día. Te saludo, Javier, ¿cómo estás?
1: Dios le bendiga, mi hermano Edgar. Dios le bendiga, Dios lo guarde.
0: Amén, Javier.
1: Bueno, saludándolo y reportando sintonía desde acá, desde el municipio de Agustín, Codazzi, Cesar. Aquí vamos por el mercado público de esta localidad, escuchando esta prestigiosa emisora Radio Q.
0: Amén, amén.
1: Dios les bendiga a todos los oyentes.
0: Excelente, gracias. El Señor Jesús le bendiga a todos los que están conectados en esta hora en la mañana a través de las diferentes estaciones de radio también que retransmiten nuestro programa. Gracias. El Señor Jesucristo es muy bueno. Hay una exhortación de parte de mi hermano querido Fernando Silva, que nos dice en esta canción, ¿dónde está el amor? Son las 7:43 en la mañana de tu radio, canciones y palabras de fe.

Es cortita la canción, pero muy significativa, porque es una pregunta que debemos hacernos: ¿dónde está ese amor que el Señor Jesús nos ha dado en el corazón, justamente para demostrar que somos cristianos, que tenemos a Dios en el corazón? Porque el que no ama no ha conocido a Dios, y si lo has conocido, tienes que ver. ¿Dónde está el amor? Hay que tener más solidaridad, hay que tener más empatía o simpatía, no sé cómo quieras interpretarlo desde el ángulo de los que saben más del comportamiento humano. Pero ¿dónde está el amor? Es la pregunta clave. ¿Dónde está el amor? El amor está en Cristo. Y si Cristo está en ti, está lleno de amor. Y con amor se corrigen multitud de errores. Llega una canción bien linda en esta hora de Lady Joana Vallejo, mi gran amiga aquí, Lady Joana. Que Dios te bendiga. Desde Itagüí, en el departamento de Antioquia. ¿Quién es este? Buena pregunta. Encuentra la respuesta.

0: Qué lindo poder tener claro quién es este que nos ha dado la vida, que llegó a nuestro corazón, nos encontró en las condiciones muertos en delitos y pecados. Así estábamos. No hay que darle más vuelta ni ponerle más color y menos color al asunto. Es verdad, no merecíamos realmente nada. Nuestro comportamiento era ofensivo, no creíamos, éramos incrédulos, idólatras, amadores más de los deleites del mundo. Eso es verdad. Pero ese que nos aceptó y que nos trajo con cuerdas de amor, que nos abrazó, que nos encontró perdidos en delitos y pecados, ese es el verdadero Dios y la vida eterna, el que hizo los cielos y la tierra, y que más que una mitología y más que un cuento que la gente narra, es la verdad, es el camino, es la esencia de todo. Él es el principio y el fin. En fin, ahí está todo en la palabra de Dios. ¿Quién es este? Lea la palabra de Dios y conozca más del Señor Jesús. 752, quiero saludar de manera muy especial a Adolfo Castro, que se encuentra en el municipio del Copey y quiere saludar a la vasta audiencia en Colombia y al extranjero. Es que me llamó, pero estábamos en la canción, pero lo voy a llamar para que él salude a esta audiencia maravillosa que el Señor Jesús nos ha permitido también. Él está en el Copey, en el departamento del Cesar, y me llamaba hace un momentico Adolfo, pero quiero que él salude al aire. Adolfo, Dios te bendiga. Te escucho, Adolfo. Qué bueno poder escucharte, Adolfo, en esta mañana aquí desde la cabina de Radio Pú. Queremos mandarle un abrazo fraternal a todos los hermanos que están allí en el Copey, departamento del Cesar. Ahora sí te escucho, Adolfo.
1: Reportando sintonía desde el Copey, Cesar. Soy Adolfo Castro. Saludo a toda la vasta audiencia de Radio IPUC.
0: Amén,
1: Adolfo. Hora de la bendición de Dios. Es un placer, hermano, es un placer grande tener este medio de difusión, el cual nos ayuda mucho a difundir la palabra de Dios en toda Colombia y ya en más de 4 continentes en el mundo. Está esta gran emisora. Así que en todo el mundo, Radio IPUC, en Colombia, gracias a Dios por ello, gracias a Dios, porque de Él son todas las cosas, y para Él y por Él somos lo que somos.
0: Amén, hermano, eso es verdad.
1: Un cordial saludo a usted, a su familia y a toda esta vasta audiencia. Hombre, en el nombre de Jesús, hoy la bendición de Dios esté en cada hogar, en cada colombiano, en cada familia, hoy y siempre, porque contentos, dichosos de saber que tenemos al Dios de la vida, al Dios que hace prodigios, el Dios que hace maravillas, y gloria a Dios para Él, porque Él son todos los honores. Bendiciones, hermano, en el nombre de Jesús.
0: Amén, hermano Adolfo, muchas gracias por esa buena energía que nos llega desde el municipio del Copey, departamento del Cesar. Y de verdad que es bonito poder escuchar a los oyentes que están allí conectaditos con nosotros, y para eso está este programa. Son las 7 de la mañana 54 y estamos con las canciones y palabras de fe. ¿Qué palabras de fe? Que el Dios de la gloria llene cada espacio. Estamos a 18 grados despejado. 12 grados será la mínima, 23 la máxima para Argelia, departamento del Cauca, donde están escuchando a todo volumen allá la hermana Renata Palechor y los hermanos de la Iglesia del Señor en Argelia. Armando Beleño en Bogotá, el Señor Jesús le bendiga, Armando, en sintonía al Distrito 28, me pide que por favor oremos por un amigo en el Banco Magdalena que tiene alguna situación crítica, pero él está con la confianza que Dios puede levantarle de esa situación. Y muy lejos de la patria, más allá de los mares, está Anet Lanet en Suiza, en Lausanne, Suiza. Le mando un saludito especial a los hermanos que están en Europa por estos días con mucho calor, los que están en Francia, en España. Me dicen que en Francia las temperaturas son históricamente altas, increíble, cada día más caliente los veranos allá. Después del solsticio de verano, lo que llegó fue tremendo, mucho calor, me dice por aquí también Anet Lanet, mucho calor, está terrible Suiza, hace mucho calor. Y vamos a ver cómo está París inmediatamente. Bueno, de las ciudades calientes, Lyon, ¿no? Lyon, Francia. Vamos a ver cómo está la temperatura. Aquí, déjeme un segundito y lo busco aquí porque mientras voy leyendo, Lyon, la temperatura en Lyon, Francia. Allá son las 2 de la tarde y 56, ya vamos para las 3 de la tarde, está en 37 grados, pero hay una alerta de temperaturas altas para Loire, para Ardenes, para Van Clos. Igualmente está el territorio de Belfort y gran parte de Europa en Francia. Hay una alerta por altas temperaturas en Marsella, en el propio París y la gran parte del sur y buscando un poco hacia el Mediterráneo. 37 grados, la sensación térmica es de 40 grados en este momento, parcialmente soleado en Lyon. Vamos a ver cómo está París. Allá en Lyon saludamos a Dieguito López. Que el Señor Jesús lo bendiga. 39 grados, mayormente soleado y demasiado calor. Hace 10 minutos se inició la alerta de mucho calor y hay muertes por calor en Francia. Dice que Francia anoche pasó la noche más calurosa desde que hay registros de temperatura. Anoche en Francia se pasó la temperatura más caliente desde 1945. París no vivía una alerta en rojo por el calor, demasiado calor. Es una bomba de calor en Francia, me dice por aquí el periódico El Tiempo. El Clarín de acá de Argentina dice, Francia pasa la noche más calurosa desde que hay registros. Y la DW dice, Francia vive su jornada más calurosa también desde hace 10 horas. Así están las cosas. Vamos a ver cómo está Madrid. Está calientita. ¿Y cómo estará Valledupar? Que bueno, ya estamos acostumbrados a altas temperaturas. Alerta por temperaturas altas intensas, 36 grados y mayormente soleado en Madrid, España. Y están bastante agobiados por el calor en Madrid. No da tregua en el calor en Europa. Madrid rebaja un poco la alerta de calor, pero mantiene precaución. Y sigue el tiempo bastante caliente. ¿Cómo está Valledupar y su temperatura? Porque yo sí que sentí el calor ahorita que estuve de vacaciones. Dios mío, tuve que regresarme a casa, ponerme bajo sombra, hidratarme mucho. Demasiado calor, aunque está soleado y la temperatura ambiente es de 29 grados, se siente demasiado calor. En este momento se espera un calor intenso en la zona, así que a hidratarse. Viejita Julia, Mile, Rosita, Julie, mi familia, hermano Piano, a hidratarse mucho porque lo que está sucediendo en Valledupar es mucha evaporación, demasiado calor y por supuesto esto puede traer golpes de calor. Mayormente soleado, son las 7:59, voy a cerrar con broche de oro en una canción del recuerdo, Te Necesito. Alexis Mesino, una hermosísima canción de los años 90. Conocí cuando era un jovencito a este hermano que ya es un adulto mayor y le mando un abrazo fraternal a él allá, Alexis Mesino, hijo de un gran ministro amigo en la ciudad de Valledupar. La canción se llama Te Necesito, años 90.

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Llegamos al momento de la mañana de reflexión de la palabra de Dios. Qué bueno que podamos en esta hora, por gracia de Dios, tener aquí la meditación de la palabra en la voz del pastor Jairo Marín, un hermano muy querido de mucha experiencia, pastor de nuestra amada iglesia aquí en Envigado, Antioquia, a quien le damos la más cordial bienvenida en esta mañana. Gracias, Juan José, por estar muy atentos al programa de los miércoles. Juan José Tangarife, y a todas las estaciones de radio que nos retransmiten, vamos a enviarle un abrazo fraternal a todos los hermanos que están en sintonía a través de YouTube, y igual a todos los que están en este momento capturando la señal de Radio Puga en todas las plataformas de audio. Gloria a Dios, el Señor Jesús es muy bueno, misericordioso, miles, millones de bendiciones para todos ustedes que están conectaditos con la radio y que nos permiten llegar a otras personas con esa bendición de que usted comparta. Yo estoy compartiendo aquí a través de la cuenta de X, a través de mi perfil o en mi estado de WhatsApp. Qué bueno que usted pueda hacerlo también, de verdad que se lo agradecemos, porque es la única manera de cómo nosotros permanecer también con mayor sintonía y llegar a más personas, que la bendición corra y que el Señor Jesús se glorifique en todo esto. Así que les invito para que ustedes compartan en este momento, compartan esta bendición con cada uno de los oyentes que están conectados en esta hora. Son las 8 de la mañana y 10 minutos, 8:10. Qué bueno que está el Señor Jesús haciendo su obra en nosotros aquí en la radio, con

las canciones, con el mensaje de la palabra de Dios. ¿Qué tal si vamos a una sala de, a la sala de música y tengo un remix, un cover de Nelson Fernández que se ha hecho con inteligencia artificial, rescatando una canción noventera, también ochentera, noventera? Se llama Qué bien me siento ahora. Es una canción que seguramente recuerdan aquellos que nos escucharon en los años 90 haciendo énfasis en la música cristiana. Qué bien me siento ahora.

0: Bueno, preparemos nuestros oídos para escuchar esa reflexión que hemos anunciado. ¿Por qué hay que recibir el bautismo del Espíritu Santo? En la voz del pastor Cairo Marín.
1: Saludos para todos, hermanos y amigos. San Juan capítulo 16. Estas cosas os he hablado para que no tengáis tropiezo. Os expulsarán de las sinagogas y aún viene la hora cuando cualquiera que os mate pensará que rinde servicio a Dios. Y harán esto porque no conocen al Padre ni a mí. Mas os he dicho estas cosas para que cuando llegue la hora os acordéis de que ya os lo había dicho. Esto no lo dije antes, porque yo estaba con ustedes. Pero ahora voy al que me envió, y ninguno de vosotros me pregunta, ¿a dónde vas? Antes, porque os he dicho estas cosas, tristeza ha llenado vuestro corazón. Pero yo digo la verdad, os conviene que yo me vaya, porque si no me fuera, el Consolador no vendría a vosotros. Mas si me fuere, os lo enviaré. Y cuando Él venga, convencerá al mundo de pecado, de justicia y de juicio. De pecado por cuanto no creen en mí. De justicia por cuanto voy al Padre y no me veréis más. Y de juicio por cuanto el príncipe de este mundo ha sido ya juzgado. Tema para esta ocasión es ¿por qué hay que recibir el bautismo del Espíritu Santo? ¿Por qué hay que recibir el bautismo del Espíritu Santo? Es importante, hermanos queridos, que la iglesia del Nuevo Testamento, la iglesia de los gentiles, es una iglesia que nació bajo la unción del Espíritu Santo en el día de Pentecostés. Es la iglesia que pertenece al nuevo orden de la Biblia. El pueblo de Israel pertenece al antiguo orden y a los pactos del Antiguo Testamento. La iglesia pertenece al nuevo orden y en este caso al nuevo pacto. En el Antiguo Testamento, el Espíritu del Señor venía sobre algunos, solamente sobre algunos, para cumplir alguna función, ya sea espiritual, militar o religiosa, como en el caso de los profetas, sacerdotes y reyes. Pero en el Nuevo Testamento no existe esa discriminación. El apóstol Pedro, en el capítulo 2 de los Hechos de los Apóstoles, le dice a la multitud, capítulo 2, versículo 39, porque para vosotros es la promesa, para vuestros hijos, para los que están lejos y para cuantos el Señor nuestro Dios llamare. Es importante, necesario el Espíritu Santo, ¿por qué? Primero, porque es el Espíritu Santo el que convence. No es el predicador, no es la buena alabanza, los buenos músicos, los buenos predicadores, los templos bonitos, la buena oratoria, la que convence al pecador. Es el Espíritu Santo a través de la palabra. Si a usted no lo convence el Espíritu Santo, está perdido. Desde luego que Dios usa su palabra, porque la palabra de Dios es la herramienta, es la espada del Espíritu. Ambas cosas trabajan juntas, la palabra y el Espíritu. Entonces, la única manera que el pecador puede ser convencido de pecado, de justicia y de juicio, es que el Espíritu Santo lo convenza. Por eso es muy importante, hermanos, que al predicar el Evangelio, al evangelizar, al cantar, al tomar la palabra de alguna manera, sea predicada o cantada u orada, haya oración, suficiente oración. Hoy hay mucha oratoria, porque las redes sociales están llenas de inteligencia artificial, pero muy poca unción. La unción no se consigue en GPT ni la inteligencia artificial. La unción se consigue en las rodillas, madrugándole al Señor y orando con dedicación y disciplina, es como se consigue la unción. Y es la única manera que el pecador llega a ser convencido cuando usted toma la palabra para ser predicada. Es el Espíritu Santo, eso es lo que dice el Señor. Cuando el Espíritu Santo venga, convencerá al mundo de pecado, de justicia y de juicio. Por eso Jesucristo en San Mateo capítulo 11 dice: Te alabo, Padre, Señor del cielo y de la tierra, porque escondiste estas cosas de los sabios entendidos y se las revelaste a los más pequeños. Sí, Padre. Oiga eso, sí, Padre, porque así te agradó. Nadie conoce quién es el Padre sino el Hijo, y nadie conoce quién es el Hijo sino el Padre, y esto a quien el Hijo se lo quiera revelar. El apóstol Pablo a los Corintios dice: antes bien, como está escrito, cosas que ojo no vio, ni oído yo, ni ha subido en corazón de hombre, son las que Dios ha preparado para los que le aman. Pero Dios nos las reveló a nosotros por el Espíritu, porque el Espíritu todo lo escudriña, aún lo profundo de Dios. Porque ¿quién de los hombres sabe las cosas del hombre sino el Espíritu del hombre que está en él? Así tampoco nadie conoció las cosas de Dios sino el Espíritu de Dios. Y nosotros no hemos recibido el Espíritu del mundo, sino el Espíritu que proviene de Dios, para que sepáis lo que Dios nos ha concedido. Y también el apóstol Pablo dice: nadie puede llamar a Jesús Señor sino por el Espíritu Santo. Entonces es el primer paso. ¿Por qué es necesario recibir el bautismo del Espíritu Santo? El primer paso, porque es el Espíritu Santo el que convence al mundo de pecado, de justicia y de juicio. Número dos, porque la unción del Espíritu Santo es quien revela quién es Jesucristo. Jesucristo dijo: el Espíritu de verdad, el cual el mundo no puede recibir porque no le ve ni le conoce. Pero vosotros le conocéis porque mora con vosotros y estará en vosotros. Es decir, usted no puede conocer quién es Jesucristo. Cuando usted no tiene la revelación del Espíritu Santo, va a ver a Jesucristo como un monstruo con tres cabezas. ¿Se acuerdan ustedes cuando los apóstoles, Jesucristo se les apareció aún en la distancia? Los apóstoles despavoridos decían: es un fantasma. Pero cuando Jesús se acercó a ellos, entendieron y dijeron: es el Señor. Amigo y hermano, cuando usted mira a Jesucristo de lejos, cuando usted lo sigue de lejos como Pedro, usted va a ver en Jesucristo un monstruo con tres cabezas. Pero el día que usted se acerque a Jesucristo como tiene que ser, no va a haber tres cabezas, sino que va a haber un Cristo glorioso, que es Dios sobre todas las cosas, bendito por los siglos de los siglos. Eso es lo que pasa con la tradición religiosa protestante católica, que ven a Jesucristo a la distancia y ven tres dioses, tres cabezas, tres cuerpos distintos. Pero cuando un verdadero cristiano se acerca a Jesucristo y lo mira de cerca, no va a haber tres cabezas, sino un solo Dios verdadero y la vida eterna. Entonces, para conocer a Jesucristo hay que recibir el poder del Espíritu Santo, porque Jesucristo mismo es el Espíritu. Eso lo dijo el Señor. Dice: el Espíritu de verdad, el cual el mundo no puede recibir porque no le ve ni le conoce. Pero vosotros le conocéis porque mora con vosotros y estará en vosotros. No os dejaré huérfanos, vendré a vosotros. Ahí tenemos pues a Jesucristo, como dice el texto de San Juan capítulo 14, como Hijo estaba con ellos. Como Espíritu estaría en ellos. Jesucristo se convierte en espíritu vivificante después de la resurrección. Y como Padre, no les dejaría de huérfanos. Ahí no hay tres dioses, no hay tres cabezas. Son manifestaciones y revelaciones de Dios. De un solo Dios, hablando y manifestándose de muchas maneras. Si Él es omnipotente, omnipresente, omnisciente, Él puede hacer lo que quiera y de muchas maneras. Número 3. Es necesario recibir el bautismo del Espíritu Santo porque es parte del nuevo nacimiento. Jesucristo le dice a Nicodemo: el que no naciere del agua y del Espíritu no puede entrar en el reino de Dios. Y le dice Jesucristo a Nicodemo: lo que es nacido de la carne, carne es, mas lo que es nacido del Espíritu, Espíritu es. En otras palabras, lo que es nacido de Adán, Adán es. Usted nació de Adán, es un hijo de Adán. Escuche esto bien, no me malinterprete. Por ser descendientes de Adán, somos hijos de Adán. Pero algo más le quiero agregar, algo más le quiero agregar. Por los hechos y por las obras, usted se convierte en un hijo del diablo o en un hijo de Dios. Jesucristo le dijo a los judíos: vosotros sois de vuestro padre el diablo, porque las obras de él queréis hacer. Él ha sido homicida desde el principio y padre de mentira. Cuando habla mentira, de suyo habla, porque no hay verdad en él. Entonces, hermanos y amigos, usted no se convierte en un hijo de Dios por haber nacido en una cuna religiosa. Los hijos de Dios no nacen hijos de Dios, se hacen hijos de Dios. Eso es lo que dice el Señor Jesucristo. En San Juan capítulo 1, versículo 10, 11, a lo suyo vino, los suyos eran los judíos. Los suyos no le recibieron, mas a todos los que le recibieron les dio potestad de ser hechos. Escuche eso bien, de ser hechos. Usted no nació un hijo de Dios, se hace por el nuevo nacimiento. De ser hechos hijos de Dios, los cuales no son engendrados de carne y sangre ni de varón, sino de Dios. Eso fue lo que Nicodemo no entendió. Cuando Jesús le dice que no naciere del agua y del Espíritu, no puede entrar en el reino de Dios. Y Jesús le explica a Nicodemo: mira, Nicodemo, tú naciste de Adán, eres un hijo de Adán, pero para ser un hijo de Dios tienes que nacer de nuevo. Tienes que nacer por la palabra. ¿Pero cómo será esto? Sencillamente, nacer de nuevo para poder ser hijo de Dios tiene que oír la palabra, oírla, porque la palabra de Dios es la simiente y luego Dios hace la obra en su corazón. Pero tiene que ser ese proceso y nadie será salvo, escuche bien, nadie será salvo sino a través del proceso del nuevo nacimiento. Llámese judío, musulmán, católico, evangélico, lo que sea, solo hay un camino. Para ir al cielo no hay atajos. Jesucristo lo declaró. Cuando alguien me preguntó: muéstranos el camino y nos basta, Jesús responde: yo soy el camino, la verdad y la vida. Nadie viene al Padre sino por mí. ¿Y cuántas religiones tienen santos mediadores? Unos que aparecieron en alguna época, otros que se inventaron, otros que proceden de la mitología. Pero cualquiera que sean los miles de dioses que usted tenga, solo hay un camino. Y Jesucristo dijo: yo soy el camino, la verdad y la vida. Nadie viene al Padre sino por mí. Entonces, indiscutiblemente, la salvación es una obra del Espíritu Santo el 100%. Número 4. Es necesario recibir el bautismo del Espíritu Santo porque el bautismo del Espíritu Santo lo une, lo liga, lo pega al cuerpo. Es como el pegamento que lo adhiere al cuerpo. La iglesia es el cuerpo de Cristo. Dice el apóstol Pablo: porque por un solo espíritu fuimos todos bautizados en un cuerpo, sean judíos o griegos, esclavos o libres. Y a todos se nos dio a beber de un mismo espíritu. En la conversión se recibe el Espíritu Santo. Y luego viene el bautismo del Espíritu Santo, que es el valor agregado, porque se necesita y se requiere que usted sea lleno del Espíritu Santo, hermano. No basta con ir a la iglesia, no basta con ser un creyente de nómina, que ya es pentecostal o evangélico, lo que sea. Usted necesita sentir la presencia de Dios. ¿Por qué, mi hermano? ¿Por qué? Porque el punto número 5 es: el Espíritu Santo es necesario para la santificación. Oiga eso, santificación. Usted y yo no podemos ser santos sino mediante la unción del Espíritu Santo. Nosotros estamos llenos de concupiscencia. El hecho de que usted sea bautizado o pertenezca a una iglesia, eso no lo ha hecho inmortal. Usted sigue siendo ese hombre mortal y tiene que luchar contra todo viento y marea. El apóstol Pedro dice, el bautismo que corresponde ahora a esto nos salva. Pero agrega, no quitando las inmundicias de la carne, sino como la aspiración de una buena conciencia hacia Dios por la resurrección de Jesucristo de entre los muertos. Quiere decir que usted solito no puede. Y amigos, si usted me escucha, no intente salvarse solo. Ha probado con la religión y con todo. ¿Cuánta gente prueba con la bruja, el hechicero, el horóscopo y toda cantidad de vanidades idolátricas? Es que a ver si dejan el vicio de fumar, a ver si cambia. Usted no cambia, usted solo no puede. La religión no puede. Los gobiernos del mundo tienen cantidad de lugares de rehabilitación, muchos miles de pesos, de millones de pesos, gastan los gobiernos tratando de rehabilitar a los drogadictos, los marihuaneros, los viciosos, los borrachos, y nada consigue con eso. Nada. Porque usted necesita una fuerza superior, no su voluntad. Usted no tiene voluntad para cambiar. El único que lo puede cambiar a usted es Jesucristo. Pregunte a los cristianos que asisten con regularidad a la iglesia y pregúnteles quiénes eran, cómo se convirtieron, de dónde vinieron, y pregúnteles ahora quiénes son. Nosotros, iglesia, nosotros somos un milagro. Realmente somos un milagro. Éramos un montón de pecadores, igual o peor que los que están afuera. Pero Dios, el día que conocimos al Señor, Dios hizo un milagro. Miren, la salvación es más grande que una sanidad. Sí, Señor, un médico puede curar a alguien de alguna enfermedad, pero no lo puede salvar. Por eso Jesucristo instó sobremanera grande en la salvación. La sanidad es una señal y es un efecto secundario, pero la salvación es primero. Los textos son clarísimos. Cuando el ángel le anuncia a José, le dice, ese se llamará Jesús, porque él salvará, oiga, salvará al mundo de sus pecados. Y dice los ángeles, aquí os damos nuevas de gran gozo, que será para todo el pueblo, que ha nacido en la ciudad de David un Salvador, que es Cristo el Señor. Jesucristo sanó miles de personas, resucitó muertos. ¿Qué no haría Jesús? Pero él no dice estas palabras. El Hijo del Hombre vino a sanar a los enfermos. No, el Hijo del Hombre vino a buscar y a salvar lo que se había perdido. Entonces la salvación para Jesucristo es primero, por encima de cualquier otra cosa. La salvación es un milagro y es una obra del Espíritu Santo el 100%. La santificación nos limpia, nos motiva, nos da una vida nueva, nos libera de la esclavitud, porque la ley del Espíritu de vida en Cristo Jesús me ha librado de la ley del pecado y de la muerte. Porque lo que era imposible para la ley, por cuanto era débil por la carne, Dios envió a Jesucristo en semejanza de carne de pecado, y a causa del pecado condenó al pecado en la carne, para que la justicia de la ley se cumpliese en nosotros, que no andamos conforme a la carne, sino conforme al Espíritu. El apóstol Pablo, hablando del problema de la carne, el capítulo 7 de Romanos, el apóstol escribe la lucha que él tenía con la carne, refiriéndose a la lucha del cristiano, la lucha del Espíritu contra la carne. Sin embargo, al final dice el apóstol Pablo: miserable de mí, ¿quién me librará de este cuerpo de muerte? Así que nosotros con la carne no podemos charlar, hermano, no podemos jugar. Entonces Pablo termina el capítulo 7 en la lucha con la carne, y luego arranca en el capítulo 8 de Romanos diciendo: ahora pues, ninguna condenación hay para los que están en Cristo Jesús, los que no andan según la carne, sino según el Espíritu. Usted no puede vencer solo. No luche solo, hermano. Métase en Dios. Conságrese a Dios. Mucha gente lucha solo contra el pecado, contra su propia concupiscencia. Pero no luche solo. Métase en Dios. Conságrese a Dios. Reciba el Espíritu Santo. Reciba la unción. La unción de Dios, dice la Biblia, rompe los yugos. Tenemos la unción por la cual clamamos: Abba Padre. No hay otra forma de vencer sino bajo la unción del Espíritu Santo, que nos hace libres y nos hace verdaderos hijos de Dios. 6. ¿Por qué es necesario recibir el Espíritu Santo? Porque el Espíritu Santo nos hace hijos, vencedores, luchadores. Entonces, para que lo que decíamos, lo que dice el texto, que el Espíritu Santo da testimonio a nuestro espíritu de que somos hijos de Dios. Número 7. ¿Por qué hay que recibir el Espíritu Santo? Porque el Espíritu Santo nos ayuda en la adoración, en la adoración. Es importante saber eso, mis hermanos, que para adorar a Dios hay que saberlo adorar. La mujer samaritana se enredó, porque ella pensó que era una buena adoradora, pero se encontró con Jesucristo y él tuvo que enseñarle que así no se adoraba a Dios. Jesús le dice a la mujer samaritana, la mujer samaritana le hace una pregunta: ustedes los judíos dicen, nosotros samaritanos adoramos en Jerusalén, en Samaria, pero ustedes los judíos dicen que es en Jerusalén donde se debe adorar. Jesús le respondió: mujer, créeme que la hora viene y ahora es, cuando los verdaderos adoradores adorarán al Padre en espíritu y en verdad. Porque Dios es espíritu, y tales adoradores deben adorar a Dios en espíritu y en verdad. Mujer, dice la mujer, me parece que tú eres profeta, porque él habló de la verdadera adoración. Nosotros sabemos que va a venir el Cristo. Cuando el Cristo venga, nos declarará todas las cosas. Jesús le dice: mujer, yo soy el Cristo. O sea que quien le estaba enseñando la verdadera adoración no era nada menos que el mismo Dios a quien se debe adorar. ¿Cuántas veces en las iglesias, hermanos, perdemos el tiempo cantando los mismos coros, las mismas canciones que no dicen nada, que no adoran nada? En las iglesias nos gusta mucho cantar los coros que le gustan a los hermanos. Cantemos este coro que le gusta a la iglesia. Este coro le gusta a mi mujer, este coro le gusta a mi novia. No, si usted hace, está perdiendo el tiempo, perdiendo el tiempo. Hoy hay mucho talento, mucha música, mucho ruido, mucha alabanza, pero poca unción, poca adoración, poco comprometidos con Dios. No sirve, no sirve para nada, muchachos, si no hay oración. Usted ve en las iglesias que la mayoría de los músicos de nuestras iglesias son los que llegan tarde, y a veces llegan de la calle directamente a la plataforma a prender equipos para cantar. No, así no es. No, señor, el verdadero adorador es aquel que es capaz de arrastrar a la iglesia en la adoración. Por eso los cultos a veces son tan tibios y tan fríos y tan duros y tan mediocres, porque los grupos de alabanza, aunque cantan hermoso, tocan hermoso, parecen serafines, no se siente nada, no se siente nada, no fluye una gota de agua, Porque nos hemos vuelto artistas, actores, y buscamos la forma de a ver cómo canto, cómo timbro la voz, cómo toco un instrumento para mostrar que tengo talento. Eso no sirve. Usted no adora para la iglesia, usted no adora para los hombres. Usted tiene que adorar es para Dios. Y por eso es que nuestros cultos a veces son tan fríos. Y hay eventos nuestros que multitudinarios, que los grupos de alabanza revientan los oídos de la gente con sonidos estridentes, guitarras y pianos y baterías a todo volumen. Y a veces aumentan el volumen, como quien dice, entre más volumen haya, más unción hay. Eso no es así. Dios no habita en el ruido. Dios no habita en los brincos. Dios no habita en el talento del hombre. Dios habita en el que lo adora, en espíritu y en verdad. Por eso es necesario recibir la unción del Espíritu Santo para que seamos verdaderos adoradores. Número 7. La unción del la unción del Espíritu Santo produce en nosotros el carácter de Cristo. Usted tiene que parecerse a Cristo, tener el olor de Cristo, el olor de su fragancia, el olor de su presencia. Tiene que hacerlo. Si tiene el Espíritu Santo, usted lo que haga bien hecho bajo la unción del Espíritu Santo lo sentirán los demás. Número 10. Hay que recibir el bautismo del Espíritu Santo porque el Espíritu Santo es el que intercede por nosotros. ¿Qué habremos de pedir como conviene? No lo sabemos, pero el Espíritu Santo intercede por nosotros con gemidos indecibles, porque conforme a la voluntad de Dios, intercede por nosotros. El Espíritu Santo es el que revela quién es Jesús, nos muestra quién es Jesús. El Espíritu Santo revela el amor de Dios, produce el gozo de la salvación. El Espíritu Santo lo hará fuerte en la iglesia. Recibiréis poder cuando haya venido sobre vosotros del Espíritu Santo. Por eso tanta gente se va de la iglesia. Viene y se bautiza, están algunos días y ¡pum! Se fueron. Porque no tiene la unción. El cristiano que recibe la unción del Espíritu Santo no se aparta de la iglesia jamás. Se queda en la iglesia. Muchos bautizados, sí. Pero mucha gente se va porque les hizo falta la unción del Espíritu. Meditemos en esto, mis estimados hermanos, que es valiosísimo lo que les estoy diciendo. Cristo vuelve y Dios necesita una iglesia llena del Espíritu Santo para ser arrebatada. Que Dios nos ayude y nos dé entendimiento para no enredarnos en las bagatelas del mundo y podamos meternos en Dios para que haya unción y haya verdadero avivamiento en las iglesias.
2: Son las 8 de la mañana y 45 minutos.
0: Hemos escuchado la meditación de la palabra de Dios. ¿Por qué hay que recibir el bautismo del Espíritu Santo? Esta enseñanza estará en los grupos de nuestra radio y será una bendición que usted pueda compartirla también. Gloria a Dios. El Señor Jesús les bendiga rica y abundantemente. Gracias por estar con nosotros. Que el Señor les guarde, nos guarde a todos, ¿no? Y que esta palabra quede sembrada en nuestro corazón. Volveremos mañana. Mañana jueves a partir de las 8 de la mañana con el segmento de reflexiones. Aquí estaremos Dios mediante. Les invito a seguir en sintonía de nuestra radio, la radio de la bendición de Dios. Ya viene Mujer VIP.
3: 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Muchas gracias por su sintonía y hasta nuestra próxima audición. 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
2: Son las 8 de la mañana y 47 minutos.

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1: Listo, vamos. 3, 2, 1.
2: Amén, qué bendición, qué alegría poderle dar la bienvenida a toda nuestra amada audiencia. Hoy miércoles 24 de junio, 9 de la mañana. Qué alegría poderles saludar y invitarles a disfrutar de este maravilloso programa Mujer VIP, un programa que da vida, identidad y propósito. Saludar en esta mañana al Honorable Consistorio de Ancianos, al Departamento Nacional Femenil y decirles que me siento feliz. Estoy rodeada de unas bellas damas, de un jardín hermoso, mi equipo Estación Cali. Hermana Paulita, Dios te bendiga.
3: Amén, Dios te bendiga, hermana Gloria, y a mis compañeras, qué lindas que están el día de hoy, y a toda la preciosa amada audiencia de este maravilloso programa Mujer VIP, hoy desde Estación Cali. Queremos saludar pues a todas las líderes de damas Dorcas de todos los distritos, a nuestras compañeras de las demás estaciones, a las esposas de pastores. Mejor dicho, vamos tomando altura porque esto se va a poner buenísimo.
4: Amén, un saludo muy cariñoso para mis compañeras, para nuestra hermosa dama, aquí nuestra jefecita.
2: Amén. Gracias, me pide ese saludo tan bonito.
4: Nuestra hermana Gloria y a una audiencia muy especial que está por todas nuestras plataformas oficiales como YouTube, Facebook, Radio PB, Radio IPUT, emisoras que retransmiten también. Un saludo fraterno para cada uno de ustedes y les invitamos a que continúen ahí con nosotros compartiendo este link.
5: Muy bien, bueno, Dios les bendiga a todo este equipo hermoso que tenemos esta mañana aquí compartiendo este bello programa, a todos los que están allí conectados, a toda esa población femenina de nuestros 35 distritos, a todo lo largo y ancho de nuestro país. Bienvenidas a todos los caballeros que también son VIP. Y están allí conectados, fieles a esta transmisión.
3: Abrocha tu cinturón, vamos tomando altura y seguimos para instrucciones de vuelo.
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5: Muy bien, ahora recibimos esta sesión y el área que vamos a tratar hoy es la psicoafectiva. Sí, qué bonito poder saber que el Señor trata con todas las áreas de nosotros. Amén. Y tenemos un proverbio que quiero compartirles. Está en Proverbios capítulo 15, verso 13. Dice, el corazón alegre hermosea el rostro, mas por el dolor el del corazón el espíritu se abate. En este versículo nos enseña cómo podemos reflejar lo que estamos sintiendo, ¿cierto? Ref-

0: es maravilloso cuando ustedes interactúan con nosotras y nos pueden escribir. Shirley, por allí, ¿tiene algo preparadito?
1: Claro que sí. Bueno, tenemos una actividad que vamos a realizarla aquí con el equipo de trabajo. Y bueno, yo le voy a me ayudas, por favor, hermana Gloria, a entregarle una a cada una. Vamos a volvernos artistas esta mañana.
0: Uy.
1: Bueno, y cada una ya tiene un marcador, tiene marcadorcito, hermana Gloria. Y bueno, tenemos aquí una hojita y cada una vamos a hacer nuestro propio retrato. Vamos a ver cómo nos inspiramos. Y vamos a ponerla, la doblamos por la mitad, que quede así como la tengo aquí. Y vamos a hacer por este lado una cara feliz, ¿sí? Una carita sonriente. Y por el otro lado, por el interior, la parte, o sea, esa no se ve porque la tenemos dobladita, esa ya como secreta. Vamos a dibujar la carita triste o esos sentimientos que a veces nos llegan o tenemos situaciones que de pronto no las exteriorizamos. Bueno, vamos a ver cómo nos queda. ¿A quién le fue bien con la motricidad fina en la escuela, en el colegio?
2: Para dibujarse, mejor dicho.
3: Era como malonga.
1: Y por detrás vamos a poner esa carita triste y esos sentimientos que a veces como que nos agobian, ¿sí?
3: Como dice mi nieta,
4: terminé.
1: Bueno, a ver, qué bueno poder entonces mirar qué es lo que no quisiera mostrar. Mostrar el que hice.
2: Bueno, aquí una carita supuestamente feliz, pero eso no me salió.
3: Eso está linda para la mía.
1: A mostrar de pronto qué es lo que tenemos allí. Y la carita feliz, bueno, yo creo que la cara feliz es la más fácil de mostrar. Bueno, vea, esta cara feliz.
4: Hacer una feliz. El Señor sabe lo intenso.
5: La mía yo creo que fue la más.
1: La carita feliz. Y por detrás, bueno, a ver, esta tampoco tuve mucho esfuerzo por hacerla porque...
4: Bueno, aquí un poco como triste, no sé.
1: Sí, aquí sí se alcanza a ver.
0: Pero le pusiste lágrimas.
1: Yo le puse bien, lágrimas ya. Al mío.
0: Le puso lágrimas.
4: Bueno, la mía está como con...
1: Como así, aburrida.
4: Sí, como una carita.
0: No, pero interesante mirar los dibujos. Algunas acentúan las cejas, otras le ponen énfasis a la nariz, a la boca. Todas somos diferentes.
1: Yo me concentré en las lágrimas.
5: Diferente. Sin boca.
1: Y en el que, en la que acabo de hacer, escribí dolor. ¿Sí? O sea, que es a veces lo que nosotros estamos allí ocultando, que no expresamos, no exteriorizamos y que procuramos a veces como por manejarlo nosotras mismas, pero que allá muy en el fondo el Señor lo conoce. Hay situaciones que a veces ni los más allegados, ni nuestros hijos o a veces ni nuestro esposo a veces se dan cuenta, pero... Qué bueno es que el Señor sí lo ve. Y no solo lo ve, sino que Él también quiere tratarlo, quiere aliviarlo, quiere sanar ese dolor que hay. Entonces, qué bueno que el Señor es el que nos ayuda. Podemos hacer muchas cosas por hacer ligero ese dolor y hay algunas que son de pronto compradoras compulsivas, ¿cierto? Y van y compran para calmar. Pero no, yo creo que la calma de nosotros está a los pies del Señor, ¿cierto?
4: Así es.
1: O debería estar a los pies del Señor. Entonces, que el Señor nos ayude a continuar creciendo en esta área emocional. Amén.
4: Amén.
5: O comemos. Porque...
4: Para calmar esa ansiedad.
1: Para calmar la ansiedad.
4: Sí.
1: Mana Paulita.
0: Yo puse en mi carita triste... que muchas veces puede ser por temor o inseguridad.
1: Sí.
0: Entonces, ahí está pues la carita triste que

0: refleja esto. Y pues que la carita, bueno, ahorita les voy a hablar un poquito de la máscara de la carita feliz, pero a veces la carita triste puede ser temor e inseguridad.
1: Así
0: Y
1: es.
0: Melvita.
2: Bueno, yo, esta carita que es como que la que uno siempre quiere que le vean, ¿no? La más bonita. Pero pues yo creo que todas experimentamos eso, que aunque nos ven esta triste es la que hay, la que nos embarga. Y si no lo dejamos a los pies del Señor,
1: Así
2: pues
1: es.
2: continúa un dolor profundo que llega hasta los huesos. Entonces yo puse dolor, porque no sé, me identifico que uno a veces se ríe por no llorar, dice el cuento, ¿no? Río por no llorar, porque hay algo en el corazón. Entonces, esto es lo que nadie ve y esto es lo que todos ven. ¿Qué dices tú, hermana Gloria?
1: Bueno, así es, querida. Yo aquí puse una carita feliz. Claro que me quedó como rarita, pero el Señor sabe. Una carita feliz. Pero en realidad, a veces, como les decía un momento, las mujeres queremos como fingir, ocultar y más. De pronto, si estamos en casa, que los hijos no
2: Sí.
1: nos vayan a ver esa tristeza. Pero el Señor conoce, Dios conoce ese dolor. ¿Y cuántas veces no nos ha pasado? Yo creo que la audiencia ahí puede ir reaccionando y cuéntenos, pero a veces queremos como hay quienes se ponen unas gafas oscuras, otras tratan como de poner ese diseño de sonrisa lo más posible, pero en el corazón el Señor sabe qué hay. Que hay
0: Así es.
1: allí,
0: Es
1: por
0: que,
1: eso pues esa miradita triste.
0: y precisamente lo que la hermana Gloria está diciendo es lo que culturalmente se vive.
1: Se vive.
0: Culturalmente, la sonrisa es como un requisito social y como una máscara que se pone realmente para ocultar y no revelar lo que se está sintiendo. Y qué maravilloso el texto del que hemos hablado el día de hoy, porque el corazón es realmente ese núcleo. Y a través de la palabra del
1: Sí.
0: Señor vemos que el corazón es donde están en los pensamientos, se toman las decisiones, están las emociones. Mejor dicho, el corazón es donde reside todo lo que en sí somos. Entonces, es importante porque tener en cuenta este programa para que usted se analice, porque realmente es agotador para la salud mental mantener una fachada social, sino que el Señor nos invita a tener una integridad emocional desde el
1: Así es.
0: corazón.
1: Así es, Paulita. Lo importante es conocer nuestra emoción en ese momento, no darle lugar, sino vamos a buscar la presencia del Señor.
3: Así es.
1: Él calma toda ansiedad, Él calma todo dolor, todo lo que tienes allí acumuladito que quizás no has podido como sacar, pero si vamos a la presencia del Señor, seguro que vamos a experimentar esa sanidad. Eso
3: Claro
1: tan
3: que
1: bonito
3: sí.
1: como el texto, Él cambia nuestro lamento.
0: En
1: En
0: baile,
1: baile.
0: Salmo
1: Eso,
0: 30,
1: así
0: 11.
1: es, la
0: Así
1: palabra de
0: es.
1: Dios es una realidad.
3: Y como esa, la palabra del Señor es la que nos trae refrigerio, pues entonces nos vamos a la siguiente sesión, capitán y copiloto.
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0: Bueno, estamos muy felices en esta sección de presentar a alguien muy especial para la reflexión de la palabra del Señor. Y bueno, he aquí con nosotros a nuestra hermana Melba Cifuentes, una mujer de Dios, la cual admiramos y queremos mucho, y ella es aquel vaso frágil que el Señor va a usar en esta hermosa mañana. Bienvenida, hermana Melbita.
2: Amén, hermana Paulita, gracias. Dios les bendiga a toda la audiencia que se ha venido anexando a esta bonita reunión que tenemos en esta hermosa mañana. Y quiero compartir con todos ustedes, como texto bíblico, en Génesis capítulo 18, en el verso 13 y 14, que dice: Entonces Jehová dijo a Abraham, ¿por qué se ha reído Sara diciendo, ¿será cierto que he de dar a luz siendo ya vieja? Y en el 14 dice, ¿hay para Dios alguna cosa difícil? Al tiempo señalado volveré a ti según el tiempo de la vida y Sara tendrá un hijo. Bueno, el tema más allá de la sonrisa que nos ha dado el Señor para este día. Saben que pensando en este tema recordé algo muy especial y fue una foto que me conllevó a esto. Recordé que hace algunos años atrás nos tomamos algunas fotos familiares, especialmente una foto con mi hija, que es la que me conllevó a este momento. Y recordé cuando veía con algunas amigas en ese momento, pues fue una foto muy bonita, compañeras. Una foto pues con mi hija en un momento muy especial de la vida de toda la familia, especialmente de ella, ya que era el día de grado de ella donde culminaba pues su carrera profesional. Y no solamente que culminaba su carrera, sino que también ese día ocupó el primer puesto en la universidad por el mejor puntaje de la universidad. Entonces, en el momento de la toma, yo recuerdo que mi hija me dijo, mami, sonríe bien ampliamente porque esto va a quedar para la posteridad. Entonces yo sonreí porque fue difícil ese día sonreír. Y saben que después que yo vi la toma y se veía muy bien la foto, gracias a Dios, que los filtros y todo eso ayudan y la sonrisa. Entonces, recuerdo ese momento que mi hija me decía, sí, mami, ríe, ríe. ¿Y saben por qué? Porque esa sonrisa que quedó ahí plasmada en esa imagen, detrás de esa sonrisa hubo mucho dolor, hubo muchas lágrimas, hubieron muchas preguntas, una situación, un momento muy difícil para todos nosotros y especialmente para mí. Ese día había cansancio, fatiga. Hermanas, no tengo palabras para expresar lo que sentía ese día. Fue tan difícil para mí esa sonrisa que cuando yo después vi esa foto, quedó marcada para contarla en ese momento. Porque ese día la foto fue como tipo de 11 a 11 y 30 de la mañana y recuerdo que a las 8 de la mañana acababa de cerrar para la eternidad mi madre. Habíamos pasado un proceso de muchos meses, no menos de un año, sí, pero los últimos 3 meses fueron muy difíciles y especialmente ese último mes. Ella tuvo una lucha contra el cáncer y bueno, esa fue la decisión del Señor. Y aunque yo en ese momento todavía no lo entendía, muchas cosas corrían en mi mente y eso era algo tan difícil donde mi hija estaba ahí en un momento de su vida culminante. La otra parte, teníamos que ir a hacer el proceso de lo de la velación de mi madre. Ya no fuimos a la fiesta de celebración, sino que fuimos al lugar de velación. Entonces fue algo que marcó mi vida en esa foto y es por eso que vemos cómo este Dios tan maravilloso que con el tiempo Dios me restauró mi corazón. Y comprendí que podemos mostrar una sonrisa, pero que esa sonrisa cuenta una historia y esa historia contó muchas cosas. Eso por esto hoy quiero enfatizar este mensaje en este texto que acabamos de ver con Sara. Sara también le pasó algo, digamos que algo muy dificultoso, y es que Sara ya estaba anciana. Todos conocemos la hermosa historia de Sara, pero la parte bonita cuando ella abraza a ese hijo. Pero no esa parte cuando el ángel viene y le dice a ella, a Abraham, que iban a tener un hijo. Y ella sonríe. Y ella sonríe, pero no con una risa de alegría, sino con una risa nacida de años de frustración, de años de que estuvo esperando abrazar algo que nunca llegó en ese momento. Años ya sintiéndose estéril, años de que ya le pasaron los años, le pasaron la costumbre donde ella podía quedar en embarazo. El deleite, como decía ella, el deleite con su esposo. Años que ella no pudo quizá obtener nada. Y en el momento en que llega esa respuesta, pues ella ya no creía. Y muchas mujeres hoy sonríen en la iglesia, sirven, cantan. Y bueno, pasan tantas cosas, pero detrás de esas sonrisas hay luchas. Y quizá otros le podemos aparentar a las personas, nosotros y bueno, todos en sí. Pero en realidad hay a un ser muy especial que sí conoce que hay detrás de esa sonrisa. Y ese es nuestro Dios, este Dios que vio el corazón también de Sara, y que Dios siempre está más allá de lo que nosotras aparentamos o mostramos delante de otros. Así le dijo el Señor al profeta Samuel: porque Jehová no mira lo que mira el hombre, Él mira más allá. Y más allá de esa sonrisa también puede haber incredulidad, como hubo en esa sonrisa de Sara. Sara ya había esperado tanto que cuando llegó la respuesta no creía. Su sonrisa fue una expresión de incredulidad. Muchas veces nosotras también hacemos lo mismo. Cuando llega esos momentos sonreímos y pensamos: ya es demasiado tarde, ya mi matrimonio no da más, de pronto ya mis hijos no van a volver, no van a llegar a sus caminos, mi salud no va a mejorar, todo sigue igual. Y Dios la confronta en ese momento a Sara, y lo hace porque este Dios es tan especial con las mujeres. Él conoce nuestros corazones y es tan amoroso, y le hace una pregunta que hoy sigue resonando en nuestra vida, en nuestros días. Y la pregunta para Sara en ese momento de parte de Jehová fue: ¿hay algo difícil para Dios? Y esa pregunta no fue solo para Sara. Esa pregunta ha retumbado en mi corazón en muchas ocasiones cuando he visto la respuesta del Señor, y yo sé que hoy retumba para todos nosotros que lo escuchamos a este Dios diciéndonos: ¿hay algo difícil para Dios? Gloria al Señor Jesús. Más allá de la sonrisa también puede haber temores, y este temor que ocultó también Sara en ese sentimiento cuando ella tuvo que negó al ángel. No, yo no me he reído, porque ella tuvo miedo. Ella guardó ese sentimiento cuando Dios expuso que era lo que había en su corazón. Sara reaccionó con temor. Muchas veces nosotros, en medio de la incredulidad, reaccionamos con muchos temores, porque estos van relacionados de todo este dolor. Y dudamos porque tememos que Dios no cumpla esa promesa. Tememos que la situación no cambie, porque nosotros tememos que nuestras fuerzas no sean suficientes para ver esa respuesta anhelada. Tememos que nuestros errores del pasado quizás nos descalifiquen para obtener una respuesta de parte del Señor. Entonces el temor llevó a Sara a negar esa verdad, porque ella le dijo al ángel: no, no me reí. Y él le dijo: sí, sí te has reído. O sea que en ese momento la confronta. Y es que hay personas que, aunque sirven, aunque ríen, sirven, adoran y hacen muchas cosas, pero por dentro hay muchas luchas, muchas situaciones que nadie conoce. Pero Dios sí conoce eso que hay allá adentro. Este Dios maravilloso quiere confrontarnos. La sonrisa puede ocultar el temor delante de los hombres, pero no puede ocultarlo ante los ojos del Señor. Y es que Dios vio detrás de esa sonrisa una realidad de un corazón que Él conocía, ese corazón de Sara, como Él conoce el corazón de nosotras hoy. Él conoce también esa incredulidad que ya la había vencido a ella. Y también había ese temor que necesitaba ser transformado por medio de la fe. Es por eso que Dios se aparece siempre en el momento tan justo en nuestras vidas. Entonces Dios quiere transformar el motivo de nuestra sonrisa. Entonces al principio vemos a una Sara que sonríe detrás de muchos temores, de mucha falta de fe, de muchas cosas, de muchas dudas, de muchas preguntas, de mucho dolor que ya había tenido, de que ya no estaba ese anhelo, ya no lo iba a ver, que quién sabe por medio de cuántas cosas podía pasar esa respuesta, pero menos de ella abrazar ese anhelado. Y ya vemos en Génesis 21:6 que ella expresa: Dios me ha hecho reír, y cualquiera que lo oyere se reirá conmigo. ¿Te imaginas esa imagen? Una imagen de una risa antes y una imagen de una risa después de esa respuesta, ya abrazar ese anhelo en su corazón y apretarlo en sus pechos. Entonces es una imagen de un antes y un después que Él también quiere plasmar en nuestra vida. Y la misma mujer que era incrédula, ahora es una mujer que ríe con un gran gozo y gratitud en su corazón por esa respuesta de este Dios. Y Dios no quiere cambiar nuestras circunstancias hoy. Quiere cambiar es nuestro corazón, que a pesar de todas las situaciones, nosotras tengamos esos encuentros verdaderos con este Dios maravilloso. Este Dios que transforma la risa de duda en una risa de fe, de esperanza, de victoria, de gloria, de una celebración de felicidad real. Gloria al Señor Jesús. Si hoy sonríes para ocultar tus luchas, tus preguntas, tus temores, mi hermana, hoy también Dios quiere obrar de una manera en tu vida. Gloria al Señor. Que sonríes con un corazón diferente. Gloria a Jesús. Dios transformó la risa de incredulidad y hoy también en una risa de celebración. Y te digo hoy que tú que nos estás escuchando por este medio, que más allá de esa sonrisa, recuerda que hay, para Dios no hay nada imposible. Les saludo en el nombre de Jesús.
3: Amén, gloria al Señor, qué bendición y qué linda palabra. Gracias al Señor porque siempre viene este refrigerio. Amén.
1: Hermana Chiley estaba recordando la enseñanza del lunes, compañeritas. En los límites de la ciencia estaba Dios. ¿Cuántas veces la hermana Diana, con alegría, con esa ilusión, bonita enseñanza, hermana Melba, que Dios te bendiga, ella ilusionada se iba a tomar la prueba y salía triste porque era un no. Pero hasta que llegó un sí. Amén. Gloria al Señor, continúa.
3: Gracias a Dios. Bueno, y con esta tremenda bendición, este refrigerio que acabamos de recibir de parte del Señor, vamos a una sesión muy especial que tenemos en esta mañana. Botón de llamada y hay sorpresa para todos.
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0: Botón de Llamada. Hoy tenemos esta sección un poquito atípica, pero muy, muy especial. Es una sorpresa y es un honor para nosotras y para la audiencia esta compañía que vamos a tener. Ya en unos segunditos vamos a saber de qué se trata, pero no sin antes ver primero un video.
6: Mis amados pastores y congregaciones, el Señor Jesús les bendiga. 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
8: Para nosotros, el distrito número 25, será un placer, será una enorme bendición contar con los distritos número 4, 5, 6, 31 y 32. 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

0: Uy, esto va a estar buenísimo, compañeras.
1: Amén, sí, muy hermoso.
2: Imperdible.
0: Imperdible, no nos lo perdemos, ¿cierto? Amén.
1: Listas, preparadas para esa,
0: eso.
1: Con la ayuda de nuestro Dios.
0: Así es la primera Convención Nacional Femenil y Red de Familia. Es un evento que no había llegado a realizarse. No había llegado
2: primicia.
0: Es una primicia, gloria al Señor, así es. Y sinceramente, compañera, yo no me lo quiero perder. Yo no sé ustedes, pero yo no me voy a perder esta bendición. No, hay que aprovechar.
2: Estamos agendando.
3: Hay que tomar la bendición y aprovecharla.
0: Así es, compañeras. Y qué bendición tener la grata compañía de la directiva nacional. Amén. Desde la estación Bien. Cali le damos la bienvenida.
2: Amén. Claro que bienvenida. Sí, todas bienvenidas a Cali.
0: A Cali, ¿eh?
3: Cali, sí.
0: Bienvenidas a mi directiva nacional, que Dios les bendiga, de verdad que nos alegra tenerles aquí en este maravilloso programa. Gracias al Señor que nos permite seguir disfrutando de este vuelo y con estas sorpresas Así tan es. Bonitas, porque de verdad que es una sorpresa. La audiencia debe estar muy contenta. Vieron el video, ¿cierto? Queremos que nos cuenten a ver qué les parece. Escríbanos allí qué les parece esta gran Convención Nacional Femenil y Red de Familia. Bueno, una vez más reiteramos la bienvenida para la directiva nacional y saludar a mi compañera, hermana Karen Gómez. Ella se encuentra en la ciudad de Maicao. Hermana wow. Karen, Dios te bendiga. Usted ya listo maletas, estamos a 3 días de la convención. Cuéntenos a ver cómo va el equipaje.
4: Amén, amén, Dios les bendiga. Qué gusto poder saludarles en esta hora de la mañana, la estación Cali y a todo el hermoso equipo del departamento femenil. Y claro, hermana Gloria, como una hermana dice aquí en una canción, tengo la maleta lista. Qué bueno que todos estemos dispuestos a aprovechar estas bendiciones que el Señor Jesús nos da a cada uno de nosotros. Y bueno, creo que es muy importante que sepamos cuál es el lema de nuestra convención. Y ese lema es muy, muy edificante. Es identidad, amor y propósito. Porque nuestra meta es fortalecer en la mujer cristiana y en las relaciones de pareja, porque acuérdense que es para mujeres y para parejas, el reconocimiento de su identidad en Dios, promoviendo el amor propio y el propósito de vida para edificar relaciones sanas. Así que basado en ese principio de que somos cristianos, ese principio de espiritualidad centrado en Cristo. Así que no se pueden perder esta gran oportunidad de ser edificados en el Señor. Recuerda, nuestro lema es identidad, amor y propósito. Hermana Gloria.
0: Así es, mi hermana Karen. No, esto se escucha buenísimo.
1: Súper.
0: Identidad, amor y propósito. No nos podemos perder esta bendición. Gracias, hermana Karen, por ampliarnos un poco más y hablarnos de este maravilloso lema que vamos a tener con la ayuda de Dios este sábado. A 3 días, compañera, ¿cierto?
3: Sí, contando.
1: A 3 días.
0: Cuénteme en qué día cae sábado, qué fecha es.
2: 27 de junio.
1: 27.
0: Marquen desde ya en sus agendas, pongan allí.
2: Ahí empieza la fiesta, el 27.
0: 27 de junio, no se pierda esta gran bendición. Gracias, mi querida vicepresidenta nacional. Y queremos saludar en esta preciosa mañana a nuestra directora de finanzas, hermana Rocío Lobo. Ella está en la bella ciudad de Valledupar. Queremos saludarla a ella y aprovechar a saludar a todas las damas de este bello claro, distrito 29 y distrito 7. Un abrazo para todas las hermanas que están allí en sintonía, que Dios las bendiga y nos vamos a gozar en la presencia del Señor este próximo sábado 27 y 28 de junio. Gloria al Señor. Vamos a saludar a nuestra directora de finanzas. Hermana Rocío, cuéntenos cómo se siente usted a 3 días de la convención.
5: Mi líder, el Señor Jesucristo, le bendiga a todas las tripulantes ahí de cabina de Cali. El Señor les bendiga grandemente a toda la audiencia que está conectada. El Señor les bendiga poderosamente. Y como diríamos desde acá, desde Valledupar, con la canción del hermano Pello Osorio, prepara la maleta que vamos a viajar. Aquí nos estamos preparando para viajar, así como está nuestra vicepresidenta desde la costa aquí, muy pendientes a la convención en Palmira. Gracias al Señor por esta oportunidad que nos da para gozarnos en la presencia del Señor con ese hermoso lema que ya nuestra vicepresidenta nos dio a conocer. Y bueno, hermana Gloria, quiero decirle a toda la audiencia sobre nuestra programación, cómo estará ese día, hermana Gloria, porque es muy importante. La gente dice, bueno, ya tenemos la fecha, pero ¿cómo va a ser la dinámica de este programa tan especial, con algo diferente? Viene con algo muy diferente. Estamos fusionando los comités nacionales de familia y damas Dorcas. Entonces, el día sábado con temáticas de mujer para mujer, pero las puertas del Coliseo Ramón Elías López se abrirán para todo el que desee ingresar. 5,000 cupos tenemos ahí disponibles, 5,000 personas que estaremos ahí adorando el nombre del Señor Jesucristo. Entonces todos pueden ingresar a escuchar la gloriosa palabra del Señor. Y el día domingo estará dirigiendo esta hermosa programación el grupo, el Departamento Nacional de Familias, con temáticas para pareja, para familia, porque las parejas son importantes para el Señor, nuestras familias también son importantes para Él. Entonces la temática también viene cargada de bendiciones de parte del Señor, y también pueden entrar e ingresar todos los que deseen. Allá tenemos un grupo hermoso de hermanos que están trabajando para atendernos de la mejor manera. Tenemos allá al hermano Wilmar Salazar como el gerente, el subgerente, el hermano Arcesio López, quien ya han estado trabajando junto a los directivos, programando todo. Vamos a tener buena iluminación, vamos a tener buena pantalla para aquellos que de pronto digan, no alcanzo a ver al hermano, a la hermana. Allá van a ver unas pantallas para que ustedes puedan apreciar a todos los que van a estar haciendo participación en esta convención. También un buen sonido. Se está trabajando para atender a todos los convencionistas de la mejor manera. Tenemos grupos musicales que estarán también Jesucristo, así que esto está líder.
0: Así es, hermana Rocío, esto quiere decir que el día sábado todos los caminos conducen hacia la ciudad de Palmira, Coliseo Cubierto Ramón Elías López. Bueno, mi querida compañera, les cuento que también el día sábado vamos a tener tres servicios especiales, pero en la noche hay algo exclusivo. Quiero saludar de una manera muy especial a nuestra querida Dianita, vocal nacional, a quien apreciamos mucho. Dianita, cuéntenos usted qué siente. Estamos a tres días de la gran convención nacional. Díganos, ¿cómo están las mujeres de allá de su bello Distrito 31? Yo veía por ahí un flyer donde había una publicidad que todos los que quieran, por favor, contactarse a este número porque nos vamos para la convención. Cuéntanos, hermana Dianita, ¿cómo están allá las expectativas en todas las damas de su distrito? ¿Y qué hay tan exclusivo el día sábado?
6: Amén, mi presidente, bendiciones para usted, para toda la directiva nacional de las Damas Dorcas, un saludo caluroso en el nombre de Jesús, y para estas bellas mujeres de Estación Cali. Bueno, nuestro Valle de Cauca está de fiesta el próximo 27 y 28 de junio. Gracias a Dios por la bendición de tener la gran convención, primer convención unificada con Red de Familia en la ciudad de Palmira. Así que todos y todas bienvenidos a nuestra hermosa programación de convención. El primer culto se estará dando inicio a las 9 de la mañana, como acabamos de escuchar en el video a través de nuestro directivo. Y bueno, gracias a Dios, también agradecerle a nuestros directivos por esta hermosa labor que han realizado, a los gerentes, y bueno, todos hemos estado allí. Rogamos sus oraciones para que Dios nos bendiga. El primer culto, 9 de la mañana, a las 2 de la tarde tendremos nuestro segundo servicio, y a las 5 de la tarde queremos invitar a todas las mujeres, pero también a todos los equipos de evangelismo de todos los distritos, para que lleven todos los simpatizantes y para que lleven ese grupo de mujeres que tenemos en los grupos pequeños de cada congregación, a todas las simpatizantes, porque vamos a tener un lugar especial para todas las amigas y amigos que nos visiten en nuestra convención a las 5 de la tarde el próximo sábado. Recuerda que es dirigido por la Dama Dorcas Nacional, pero asistido por todos. Así que rogamos sus oraciones para que Dios obre salvación en los simpatizantes que van a asistir. Sabemos que Dios es el que obra en el corazón de cada persona. La Biblia dice que el Espíritu Santo es el que transforma, el que convence al hombre de pecado, de justicia y de juicio. Así que sus oraciones para este evento que sabemos va a ser de grande bendición para nuestro país. Mil bendiciones para todos.
0: Muchas gracias, Dianita. Qué alegría saber de que el Distrito 31, las bellas damas, todas las mujeres se unen para celebrar esta gran fiesta. Estar en la presencia del Señor es lo más hermoso, es algo tan delicioso. ¿Cómo no aprovecharlo, compañeras?
7: Hermana claro. Gloria, hay algo que quiero apuntar aquí muy importante, que me han llamado a preguntarme muchas damas, es ¿cuánto vale? ¿Cuánto vale?
0: Excelente pregunta. Totalmente gratis.
7: Amén.
0: Totalmente gratis. Vaya usted con su corazón dispuesto, porque Dios va a hacer algo extraordinario en nuestras vidas. No se quede en casa. Vayan y disfruten la presencia del Señor, porque va a ser algo glorioso. No esperes que te lo cuenten.
7: Sí, amén.
2: Hay que vivirlo.
0: Eso, muy bien. Bueno, Dianita, gracias por aclararnos un poco más acerca de lo que es el día sábado, nuestra temática, y aprovechar para invitar a todas las congregaciones que están allí en el Distrito 25, Distrito Anfitrión, Ciudad de Palmira, y a todos los distritos aledaños para que por favor lleven un grupo de amigas.
7: Amén, amén.
0: No se vaya solita, llévese las amigas porque Dios va a hacer algo glorioso. Reiteramos lo que les decía nuestra compañera Dianita, el Señor va a hacer algo maravilloso en la vida de una amiga. El Señor va a romper cadenas, amén, amén. El Señor va a sanar, va a restaurar, va a hacer milagros. Entonces, por favor, no se vaya solo, llévese las amigas porque vamos a ver la gloria de Dios todos juntos. Invitamos pues a todas las congregaciones allí en Palmira y los distritos aledaños. Estaba saludando nuestro hermano Héctor Betancourt, a quien igualmente saludamos en esta preciosa mañana, y a todo el honorable consistorio de ancianos que nos están viendo, están allí apoyándonos en oración, contentos con este programa tan bonito que el Señor nos está permitiendo. Gracias, hermano Héctor, por conectarse y por sus oraciones, porque sentimos las oraciones del consistorio de ancianos.
2: Amén.
0: Igualmente nosotras oramos por ustedes. Bueno, vamos también a pasar al día domingo, porque así como el día sábado hay una temática muy bonita, el día domingo también, hermana Paulita, tú que eres de la red de familia.
3: Sí, es una grande bendición, esperamos a todas las familias que saquen este tiempo que se organiza directamente para que se, o sea, la hermana Melba decía que hay que llevar un corazón dispuesto, un corazón abierto para recibir la palabra del Señor, y qué bueno poder ir en familia y disfrutar de esta maravillosa convención.
0: Así es, hermana Paulita, que no se vaya solamente la mamá y deje los hijos en casa. No, les cuento que la red de familia a nivel nacional, el Señor ya les dio unas enseñanzas muy bonitas.
3: Amén.
0: Unas palabras maravillosas, que el Señor va a hacer algo lindo en cada hogar, en va a restaurar vidas, el Señor va a derramar de su presencia, de su amor,
2: amén,
0: de tanto amor. Ir educando, seguir construyendo. Entonces, por favor, les invitamos para que no se vaya solo, llévese la familia. Así como el sábado las puertas del Coliseo se abren para las damas, igualmente para sí, todos. Porque me preguntan, hermana, y entonces si las temáticas solamente el sábado van a ser para las damas, vamos solamente las mujeres. Las puertas del Coliseo se abren para todos los hermanos.
2: Amén.
0: Y el domingo para todas las familias. Amén. En general. Entonces, no hay excusa.
2: Así es.
0: Nadie que no tengo con qué dejar los hijos.
7: Tenemos un lugar amplio.
3: No, lléveselos.
7: Un lugar muy amplio.
3: No los deje, lléveselos, porque es que nos queremos ir todos para el cielo también, ¿verdad? Necesitamos desde ahora que ellos tengan ese encuentro personal con el Señor y que ellos desde pequeños aprendan a amar y a disfrutar nuestras fiestas, nuestras reuniones. Amén.
0: Así es, hermana Paulita, y recordemos los horarios. El primer servicio lo tendremos a las 9:30 de la mañana, pero usted puede irse antecito. Ustedes saben que los pentecostales vamos a iniciar el culto. Eso, orando.
3: Orando.
0: Así que les esperamos 9:30 de la mañana, 2 de la tarde y 5 de la tarde. Agéndense desde ya porque este es un momento oportuno, es especial. Cuando el Señor nos permite estas clases de programas, es porque Dios tiene
2: algo para
0: algo muy reservado para cada uno de nosotros. Entonces, no esperes que te cuenten, sino vívelo tú. Ten tu propia experiencia personal con Dios. Amén.
2: Amén, amén. Así es.
0: Voy a invitar a mi querida compañera, hermana Rocío. Usted que está desde lejanas tierras, ¿qué palabras tienes para todas las damas que aún no han tomado la decisión de ir a la convención, que están como que, ay, ¿será que sí voy? Ay, ¿será que no? No, pero es que me invitaron a tal parte. No, pero es que yo no sé, ¿será? ¿Qué palabras usted tiene para ellas y para las que ya tienen el equipaje listo? Adelante, hermana Rocío.
5: Bueno, quiero decirle a toda esa población femenil, de los distritos aledaños, distrito 4, 5, 6, 25, 31 y 32, estos hermosos departamentos del Cauca, Valle del Cauca, el Chocó, el Eje Cafetero, quiero decirles que no se pierdan esta fiesta maravillosa. Dice la palabra del Señor en un versículo: en los negocios de nuestro Padre nos es necesario estar. Y yo que estoy desde lejanas tierras, muchas dicen, yo quisiera ir, qué rico poder asistir, pero estoy muy lejos, pero de pronto la economía. Bueno, ustedes, hermanas, que están más cerca, no lo duden, no lo piensen dos veces, no lo piensen tres veces, porque estas son nuestras fiestas. Uno ve muchas veces cómo las personas no convertidas al Señor viajan desde lugares lejanos para estar en una fiesta que le ofrecen a, digámoslo, al enemigo. Cuanto más nosotros, el pueblo de Dios, que tenemos el verdadero gozo, la verdadera felicidad, no nos vamos a reunir a un lugar donde nos convocan para darle gloria, honra al más grande, donde está el pueblo reunido, ahí hay bendición y vida eterna. Dios tiene bendiciones para todas ustedes, mis hermanas, así que vayan preparándose. Si estaban indecisas, bueno, hoy es el momento de decirle al Señor: yo voy a gozarme este evento, yo voy por lo que es mío, yo voy por lo que tú me tienes allá. Así que, mis queridas hermanas, ustedes que están cerca, aprovechen esta oportunidad, porque qué bendición que en el distrito 25, más exactamente en la ciudad de Palmira, el Señor se fijó para escoger a esta ciudad para que ustedes que están alrededor puedan asistir a este evento, a recibir todo lo grande que el Señor Jesucristo tiene para cada uno de ustedes. Así que las invito, mis hermanas, a que desde ya vayan preparando su maletica. Y de pronto usted está dudando, no, es que no tengo recursos. Tenemos al Dios del oro y de la plata. Ageo 2:8 dice: mío es el oro, mío es la plata. ¿Y qué? ¿De qué tendremos nosotros necesidad si tenemos a Dios, quien nos suple? Así que Dios le va a suplir a ustedes, mis hermanas. Esto es por fe, vivimos por fe y para fe. Así que hoy las invito, mis hermanas, a que se llenen de fe y desde ya se vayan preparando, porque solo tres días para encontrarnos y juntos alabar al Señor.
0: Así es, mi hermana Rocío, qué bendición. Yo creo que ya las hermanas, las que están así como pensativas, no tengo la platica.
2: Ya se decidieron,
0: ¿cierto? Así ya están allá buscando agua.
7: Invertimos para otras cosas.
0: Así es, ¿por qué no invertir para lo que verdaderamente se convierte en una bendición y edifica nuestras vidas? Gracias, mi querida compañera. Bueno, yo quiero contarle a la amada audiencia que desde la vigencia pasada, la vigencia 2023-2024, queríamos tener nuestra Convención Nacional Femenil, pero por ciertas razones no se pudo realizar. Y yo siento algo tan especial en estos momentos, y mis compañeras igualmente, sentimos un gozo, algo tan bonito, porque estamos a tres días de que la Gran Convención Nacional Femenil y Red de Familia sea una realidad, gloria al Señor. Entonces, ¿por qué no disfrutar lo que no se pudo en la vigencia pasada? Con la ayuda del Señor lo lograremos en 3 días. Vamos a ver juntos la gloria del Señor.
2: Amén.
0: Entonces, les invito para que se agenden. Quiero igualmente saludar a los directivos del Distrito 25, agradecerles en nombre del Departamento Nacional Femenil por estar muy solícitos en recibir con mucha alegría, con mucho gozo esta convención nacional. Al supervisor, el hermano Raumir, hermano, muchas gracias. Usted siempre ha estado allí atento, todo el cuerpo directivo, que Dios les bendiga. Agradecemos de una manera muy, pero muy especial a nuestro jefe asesor, hermano Esdra Barranco, por su invaluable apoyo, por sus oraciones, y quiero decirles que él es uno de los predicadores. Gloria al Señor Jesús. Gloria a Dios. Vamos a tener la grata compañía también de los directivos de los distritos aledaños, la compañía de la Red de Familia a nivel nacional, las líderes distritales, el Departamento Nacional Femenil, y sobre todo la presencia de Dios estará con nosotros. Amén. ¿Y tú?
7: Gloria a Dios.
0: ¿Qué también dices? ¿Nos vamos para Palmira, ve?
2: También nos vamos.
0: Nos vamos para Palmira, gloria al Señor. Entonces, les invitamos a todos de una manera muy especial para que este sábado nos demos cita a 9:30 a.m, Coliseo Cubierto Ramón Elías López. Estamos orando para que el Señor les permita llegar a este lugar y juntos veremos la bendición del Señor y recibiremos todo lo que Dios tiene para cada uno. Vamos pues a invitar a mis compañeras para que ellas den sus últimas palabras en este orden, la hermana Karen, la hermana Rocío y la hermana Dianita.
4: Amén, amén. Bueno, creo que la invitación es desde acá, del extremo norte de Colombia, en Maicao, La Guajira, a que no se pierda nuestra fiesta, Identidad, Amor y Propósito, una convención diseñada para todos y la cual nadie se puede perder. Un abrazo grande, que Dios les bendiga.
5: Así es, mi vicepresidenta, y bueno, desde aquí de Valledupar, decirle a todos, a todas, a todos los que están escuchando, si de pronto nunca han tenido esta experiencia, bueno, usted va a probar y va a ver que esto es una experiencia que marca vidas, que es inolvidable. Todos los que hemos tenido experiencia de estar en convenciones, hemos sido testigos de lo grande que el Señor hace. Y bueno, me uno a las palabras de nuestra líder nacional cuando agradecía a los hermanos de Distrito 25, al supervisor, el hermano Raumilla, el hermano Juan Carlos Soto como prepítero A, el hermano Samuel Henao como prepítero B, el secretario, el hermano Carlos Fernández, el hermano Luis Carlos Urbán y el veedor, el hermano William Cambindo. Ellos han estado muy atentos, de verdad que uno a veces los llama y están en reunión y están muy atentos. Entonces, gracias, mis hermanos, por habernos abierto las puertas de este hermoso distrito. Mi líder, el Señor le bendiga a todas las tripulantes allá en cabina, que el Señor les guarde, a mi vicepresidenta y a mi vocal y a toda la hermosa audiencia que estuvo aquí tan atento. Nos vemos, Dios mediante, en 3 días. Comenzó cuenta regresiva. Estamos en 3. Mi vocal puede continuar.
6: Amén, mi hermana Rocío. Sí, señora, en cuenta regresiva, gracias a Dios. Bueno, recordándoles que tenemos a las 9:00 a.m. pero somos conscientes que muchas personas trabajan hasta mediodía. Hay también muchas hermanas y hermanos que están estudiando hasta mediodía, pero les esperamos 2:00 p.m. y 5:00 p.m. Recuerda llevar tu familiar, tu vecino, tu amigo. Hay que invertir en la gente. Así que vamos a estar orando, pero también vamos a actuar invitándoles y llevándoles a nuestra hermosa convención, donde sabemos que Dios manifestará su poder y su gloria para cada uno de nosotros. Desde ya la invitación es a orar para que Dios derrame bendiciones en sobreabundancia. Mil bendiciones para todos Y gracias a toda la tripulación también. Muchas gracias a todas las personas que se han conectado. Y vamos a seguir compartiendo para que los que no se pudieron conectar a las 9 de la mañana puedan ver esta importante información. Mil bendiciones y un fuerte abrazo para todos.
0: Amén, mis queridas compañeras, muchas gracias, hermana Karen, hermana Rocío, hermana Dianita, mi hermana Esmeralda, que no pudo estar, pero envía muchos saludos nuestra secretaria nacional, y seguimos orando por toda la amada audiencia, por todas las que se van a acercar allí a la convención, todos los caballeros igualmente, cordialmente invitados. Recuerden, el sábado las puertas se abren en la ciudad de Palmira, Coliseo Cubierto Ramón Elías López. Si tiene más inquietudes, por favor, no duden en comunicarse con el Departamento Nacional Femenil, que estamos para servirles. Le dejo en la grata compañía de nuestra querida secretaria distrital, Melba.
7: Gracias, hermana Gloria, y agradecemos pues a todos por acompañarnos en este placentero viaje donde nuestro Señor Jesucristo es nuestro capitán. Y los dejamos, recordarles que mañana continuamos con este programa en la misma sintonía, misma hora, mismo canal, en el nombre de Jesús. Y un hermoso video que tenemos para compartir con ustedes de unos momentos muy especiales que tuvimos las esposas de pastor en el Distrito 5, en un campamento que nos dio el Señor. Dios les bendiga, compañeras.
2: Amén. Dios les bendiga.
8: Dios les bendiga. Saludo a todos en el nombre de Jesús. Me presento, mi nombre es Anginosa, por la infinita gracia de Dios, esposa del pastor asistente Gilberto Moreno, aquí en la Congregación de los Naranjos, en la hermosa ciudad de Cali. Hace unos días tuvimos la preciosa oportunidad, tuvimos un evento sin precedentes, dirigido por nuestros directivos, que fue el campamento de esposa de pastores. Allí pudimos ver la gloria de Dios de manera muy especial. Pudimos notar que desde el inicio, desde el primer momento, el Señor tomó el control de todo lo vivido. Gloria al Señor. En lo personal, viví muchos momentos especiales en la presencia de Dios. Uno de ellos fue una situación muy difícil con la salud de mi papi. Empezó con un dolor en el costado y pues recibimos el diagnóstico que estábamos esperando. Y nadie se prepara o nadie está preparado para recibir algo negativo, ¿verdad? Todos queremos que nos digan es algo leve, es algo suave. Pero el diagnóstico de mi papi fue que tenía cáncer de mieloma múltiple, es decir, cáncer de médula ósea, que ya había daño renal, ya sus riñones estaban bastante comprometidos. Y empezamos el proceso, ¿sí? Después de casi 3 años, mi papi superó el cáncer, pasó por todas las quimios, pasó por los momentos difíciles, por esos momentos donde él decía no puedo más, lloraba y decía no aguanto más, me duele todo, pero la bondad de Dios siempre estuvo a nuestro favor. Yo recuerdo que ya cuando vi la publicidad del campamento, yo decía, tan lindo poder estar en este evento, en este hermoso programa, pero yo dije, no creo que pueda estar, porque yo me encontraba en la clínica con mi papi. La bondad de Dios es tanta que mi papi salió en victoria, mi papi tuvo remisión total, mi papi venció el cáncer por la gracia de Dios, mi papi le pudieron hacer el trasplante de médula ósea y también todo fue en victoria, todo salió muy bien. Por la infinita bondad de Dios, soy auxiliar distrital de escuela dominical y nunca me detuve, salí de la clínica a hacer asesorías, a dar enseñanzas de aquí para allá. Nunca paré, pero yo dejé muchas cosas personales a un lado, dejé muchos anhelos, muchos proyectos y los dejé a un ladito porque dije, es momento de ayudarlos a ellos, este es mi momento ahora. Yo recuerdo que cuando llegué al campamento yo le dije, Señor, quiero algo diferente, quiero que me hables, quiero que renueves mi visión, que aumentes mi fe, quiero algo diferente, quiero una doble porción. Y desde el primer momento el Señor empezó a hablarnos extraordinariamente. En la tarde y en la noche se habló mucho de los sueños, de los anhelos, de los proyectos. Y yo lloraba como una niña pequeña. Yo lloraba de agradecimiento porque había mucha gratitud en mi corazón, porque sentía que estaba cerrando un ciclo, cerrando una etapa. Y yo recuerdo que le decía al Señor que me abrazara. Yo le decía, Señor, necesito que me abraces tan fuerte en este momento. Y yo sentí que habían manos que estaban orando por mí. Estaba mi hermanita Paola. Yo recuerdo que ella me estiró sus brazos y yo la abracé. Y yo sentí que ese abrazo venía de parte de Dios. Y yo dije, cerré un ciclo. O sea, sentí que el Señor me dijo, ya, terminaste, los cuidaste bien, hiciste tu labor como hija, los honraste. Pero ya, suéltalo porque ya es tu momento. Dios te ha entregado algo. Es hora de que continúes con eso que Dios te entregó. Y yo siento que esa fue para mí la experiencia más hermosa y más gratificante dentro de este precioso campamento. Sentí que Dios renovó mis fuerzas, renovó mi fe y renovó mi visión. Entonces, quedo muy agradecida con Dios por esta preciosa oportunidad que Él me permitió vivir. Que el Señor les bendiga.
9: Un saludo muy especial para el Comité Nacional de Damas Dorca, liderado por nuestra líder, la hermana Gloria Santa Cruz. También saludo a la Estación Mujer VIP Cali, a la hermana Melba Cifuentes por la invitación. Pues bien, mi nombre es Ani Ardila Madero y por la gracia del Señor Jesús estoy casada con el pastor Anner Cortés Benítez y estamos sirviendo a Dios aquí en el Distrito 5, más exactamente en la Ipurmira Valle d'Apa. Pues les cuento a manera de testimonio que hace unos días Dios me dio el privilegio de asistir al campamento de esposas de pastores, donde la presencia del Señor se hizo presente, la gloria de Él se derramó de una manera muy especial. También les cuento que yo fui muy indispuesta, solo Dios, mi esposo y yo sabíamos en la condición en la que yo había ido. Pero en uno de los servicios recuerdo que invitaron a las esposas de pastores a que pasáramos a la parte de adelante. Yo pasé, estábamos paradas, levanto mis manos, me concentro en la presencia del Señor Jesús. Le digo que le amo, empecé a adorarle, a agradecerle por sus infinitos favores, por su amor, por tantas cosas lindas que Él nos da siempre. En ese instante recuerdo que mientras yo tenía los ojos cerrados, alguien coloca sus manos sobre mí. El dolor que yo tenía en mi cuerpo, el malestar, pues se fue muy rápidamente. Empecé a sentir una paz muy hermosa que es la que da el Señor Jesús a nuestras vidas. También recuerdo que era como si algo en mi cuerpo desde adentro se estuviera organizando. Al terminar de adorar, voy a mi puesto, me siento muchísimo mejor. Después regreso a casa cuando ya culmina el campamento y vine completamente sana. Porque nuestro Señor Jesucristo no se merece solo lo bueno o lo regular de nosotros, Él se merece lo excelente. Y la invitación es esa en esta mañana, a que le entreguemos al Señor nuestras fuerzas, nuestra vida, nuestros años, porque Él se encarga de lo de nosotros. Dios les bendiga y un abrazo.
10: El Señor les bendiga en este precioso día, les saludo en el nombre de Jesús. Mi nombre es Nancy Betancourt López, mi esposo, el hermano Héctor Salazar, mis hijos Ángel Emanuel y Junior, que han sido de bendición. El Señor nos tiene ministrando en la Ipul Arboleda, aquí en la ciudad de Cali, y es una preciosa iglesia. Y he estado en muchos campamentos donde he visto la gloria de Dios, he visto su mano poderosa, pero este campamento para mí marcó mi vida. Porque a veces llegamos a un lugar, llegamos a un campamento y sonreímos, charlamos con nuestras amigas, nos sentimos muy bien, pero dentro de nosotras llevamos una carga, yo me sentía que llevaba como algo en mis hombros pesado que no podía con eso. Y cuando empecé a escuchar la palabra el primer día, que se habló de un tema tan hermoso como fue Lea, y empezamos a escuchar a nuestra hermana Rosalba también, hablando de las experiencias con Dios. Y cada uno de los pastores, y terminando, cómo Dios usó de una manera poderosa a nuestro hermano Johnny Parra, donde yo le dije a una amiga mía del Distrito 31, Fernanda, nunca había llorado en un campamento como he llorado en este, porque es algo que tú tienes, es algo mental, es una carga emocional, Y hay un anhelo también de servirle a Dios, de serle fiel a Dios, de servir en su obra, porque amo servirle a Dios, amo servirle a Él. Pero sentí que cuando yo salí de este campamento, salí liviana, salí con una experiencia de que Dios sí puede obrar de una manera especial, que Dios puede obrar a través de la palabra. Cuando nosotros nos dedicamos a escuchar su palabra con fe y con seguridad, salimos renovadas, y eso fue salir renovada en el nombre de Jesús. Dios les bendiga.

Gloria a Dios. Aquí estamos, saludando a todos los hermanos, invitándoles a compartir el link. Estamos en todas las plataformas, Radio IPU. Saludo a nuestro hermano Edgar Beltrán. Como siempre, ese ánimo, esa alegría, sirviendo al Señor allí. Y a cada una de las plataformas pueden ingresar, compartir también. Estamos invitándoles para que usen la aplicación de IPU TV. Allí es una aplicación muy práctica, muy buena, y pueden encontrar allí diferentes programas. Así que les invitamos para que estemos.

0: Tú nos regalas oportunidades, Señor. Te pedimos, te rogamos, Señor, por cada familia que nos escucha en este momento, que sea tu gloria y tu poder hablando, transformando, Señor, la vida de cada uno y que ese corazón pueda ser también guiado y sanado por el poder que hay en ti, Señor Jesús. Te damos gracias en el nombre de Jesús. Amén. Gloria a Dios.
1: Bueno, vamos a entrar en este tema. Es un tema muy interesante, un tema que nos va a ayudar mucho en la vida cristiana. Yo estaba meditando, hermano Fran. De pronto hay personas que dicen, yo solo con estar en la iglesia ya vivo mejor, con ser bautizado, con tener a Cristo en mi corazón. Y es verdad, tener a Cristo en el corazón es lo más grande que puede sucederle a un hombre, a una persona, pero para vivir en familia hay que tener a Cristo y hay que saber vivir en familia. Es como el que tiene una moto. Usted sabe manejar moto.
0: Amén, sí.
1: ¿Maneja muy alocadito o maneja bien?
0: A 60 kilómetros por
1: hora. La persona puede tener a Cristo en el corazón, pero si no sabe manejar la moto, va a causar muchos daños.
0: Amén.
1: Va a causar accidentes y va a hacer daños a las demás personas, para él mismo. Y así es el hogar. Cuando hablamos de familia, es importante tener en cuenta que hay que saber vivir en familia. Hay que saber vivir en sociedad. Es como la persona que trabajando sola lo hace muy bien, pero ya en equipo no le da. Entonces, aquí sí es importante tener a Cristo y poder manejar esta parte de los conflictos, porque se ha pensado que tener a Cristo es porque ya no van a haber conflictos, y no es así. Es el Señor el que nos dirige y nos ayuda para que manejemos los conflictos de manera sabia.
0: Amén. Y yo creo, hermano Nelson, que bueno, a veces nos imaginamos un hogar ideal, idealizamos las cosas, pero realmente, bíblicamente, no hay un hogar ideal. De hecho, la Biblia demuestra cosas o familias que tuvieron conflictos, problemas, heridas, tensiones, dificultades. Y yo creo que eso también nos muestra que son hogares que atravesaron por crisis muy profundas y difíciles. Y en medio de ellas, a pesar de todo, hermano Nelson, Dios obró, Dios corrigió, Dios ayudó, restauró. Y creo que hay una figura también muy bonita y es en la casa de Noé, donde seguramente había un conflicto grande, pero Dios, a pesar de todo, salvó a esa familia.
1: Claro, estaba mirando, hermano Fran, que cuando hablamos de la palabra, yo he venido estos días siempre pensativo, porque el oyente, aún el hermano que asiste a la congregación, y cuando nosotros mismos nos corresponde estar allí escuchando, hay temas que son más informativos, pero hay temas que son correctivos, de corrección. Hay temas que tienen un carácter ya muy espiritual, de formación. Y aquí entra la salud emocional, el orden moral, esa transmisión de los valores y la restauración y formación del carácter. Nos van a ayudar mucho en este tema y en la vida cotidiana. Y qué bueno poder iniciar reconociendo que como personas cada día debemos aprender. Todo en la vida requiere de un aprendizaje. Siempre me ha inquietado, hermano Fran, ese texto de Pablo, he aprendido. Es un texto que a mí me parece muy, muy impactante, porque él no cree que ya lo sabe todo. He aprendido a tener escasez y he aprendido a tener abundancia. Y aquí hay que aprender. Cuando hay muy buen alimento, cuando el alimento escasea, hay que saber vivir, hay que saber disfrutar. Porque hay personas que tienen buen dinero y son felices, pero cuando se acaba el dinero pierden la felicidad. Parece que la felicidad era el dinero. Y alguien me daba una nota diciendo, la riqueza realmente no es tener dinero. Hay gente que tiene mucho dinero y viven amargados. Viven mal, viven vacíos. Y hay gente que con muy poco

0: dinero o con escasez aún, aprende a disfrutar y a vivir como si tuviese abundancia.
1: Yo creo que todo ese bien vivir, hermano, también parte como de ese agradecimiento, porque si uno
0: Gracias.
1: está agradecido con Dios, yo creo que eso se refleja en el trato, en el hogar, porque usted hablaba de una amargura que a veces se da y esa amargura viene a través de ese no poder agradecer o no reconocer las bendiciones del Señor. Entonces sí creo que vale la pena uno partir de ese principio, hermano Nelson, y es agradecer todos los días.
0: Creo que como seres humanos debemos aprender a tener gratitud.
1: Amén.
0: Siempre habrá épocas difíciles. Yo recuerdo iniciando el ministerio, no había pasajes y nos tocaba caminar hasta 5 o 6 horas. Mi esposa y Sebastián, pequeñito, echábamos un pote de panela, así como macerada, machacada, y echábamos unas galletitas y agua y nos íbamos a caminar 4 horas a visitar los hermanos. Pero el tiempo cambia y ya luego conseguimos la moto y Dios nos va dando bendición tras bendición. Y sí es importante tener esos valores en nuestra vida, aprender a tener gratitud, cualquiera sea nuestra situación. Creo que es lo más lindo y lo más grande, uno poderle dar gracias a Dios por el alimento que hay, cualquiera sea el alimento. Mamá murió cuando yo tenía unos 11 años, pero ella nos decía, siempre agradezcan. Si es un arrocito blanco, no le hace, pero que esté calientico y den gracias a Dios por esto que se ve como poquito, pero otros no tienen ni ese poquito. Así que una de las cosas que nos ayuda mucho a vivir y a disfrutar la vida es tener gratitud y alegría con lo que Dios nos da.
1: Amén. Y se me viene, hermano, a la mente algo que, bueno, una experiencia así personal. Es que hace un tiempo yo estaba un poco preocupado como por el comedorcito que tenía. Y yo lo vi y le decía a mi esposa, no, tenemos que bregar a cambiarlo, a hacer algo. Cuando fuimos a hacer de pronto una visita a una hermana que tenía una necesidad, fuimos a orar por ella. Y resulta que la hermanita tenía el techo. Estaba con roticos y estaba un poquito deteriorado. Y me puse a pensar en esto, que realmente a veces uno se preocupa por muchas cosas, pero a veces las situaciones, hermano Nelson, como que son difíciles en todos los sentidos y puede que para uno sea de una manera, para otro de otra, pero en todas las maneras en las que Dios nos permite vivir esto, hay que agradecer. Yo me fui para la casa y dije, no, esposa mía, vamos a agradecer desde ahora lo que tenemos porque quejarnos no sirve de nada. Y yo creo que eso hace que replanteemos nuestra manera de vivir y de convivir.
0: Sí, en medio de todas las crisis, todas las circunstancias, Dios sigue siempre obrando. Dios obra. Esa canción o ese coro que cantamos, o alaba, en medio de todo pareciera que en algunos momentos Dios no obra, pero Él sigue obrando.
1: Amén, así es.
0: Y creo que es allí donde debemos tener al Señor Jesucristo como el centro de nuestro hogar, el centro del control de todo. O sea, Dios tiene el control de todo, de mi vida, de mi economía, de mi esposa, de mi salud, de mis emociones. Él debe tener el control de todo. Y es allí donde nos vamos a ir ubicando, porque si Él sigue siendo el centro de todo, Él es la autoridad, Él es el amor. Y Él va a estar corrigiéndonos, va a estar obrando de manera clara, va a restaurar lo que haya que restaurar y va a dirigir siempre nuestra vida. Así que parte de la salud mental es darnos cuenta siempre que Él tiene el control de todo.
1: Amén. Y yo creo que es bueno, hermano Nelson, resaltar aquí textos de la palabra del Señor, como por ejemplo lo que le dijo Josué al pueblo, yo y mi casa serviremos al Señor. Y ahí vemos que Josué no estaba realmente como expresando algo religioso y nada más, sino que estaba direccionando a un pueblo, estaba de alguna manera reconociendo lo que había sucedido en ese pasado con Moisés. Y ya le estaba diciendo al pueblo, yo tengo que servir con mi casa al Señor de la gloria. Entonces sí creo que hay principios en los que reconocemos que sí hay conflictos, pero de alguna manera también agradecemos al Señor para poder seguir sirviendo al Señor con amor y a la familia.
0: Sí, desde Génesis siempre aparece la familia como una institución, yo diría, especial en el propósito de Dios. Y es allí donde establece una unión de pacto. La unión matrimonial bíblica es de pacto,
1: Amén.
0: porque el pacto no se termina fácil, el pacto permanece. El contrato generalmente tiende a acabarse y se acaba, pero Dios nos llama a obrar en virtud a esa necesidad que hay en el hombre. Él nos ayuda y nos manda también a que seamos esa bendición para la otra persona, para la esposa, para el hijo. Establece una unión especial de propósito. Creo que una de las cosas que pudiera ayudarnos es establecer en la familia una vida de propósito. ¿Cuál es el propósito? Usted va a notar que en muchas familias no se habla. Yo recuerdo el comedor y en el campo, sobre todo, eran las noches, nos reuníamos a contar historias, a hablar, a dialogar. En el comedor también, ya en muchas casas, en muchos hogares ya no hay ni comedor. Salió la barra americana, pero ya cada uno come por su lado, no se dialoga, no se habla, no se exhorta, no se corrige, no se alaba a Dios. Y esto ha generado un aislamiento total que ha venido cada día creciendo y deteriorando más la vida en familia. Pero cuando nosotros aprendemos que el hogar es ese recinto especial donde vamos aprendiendo, donde el padre educa, donde el padre corrige, donde el padre enseña, donde el hijo agradece, porque ese es el otro aspecto. Los hijos deben aprender a agradecer a papá, a mamá todo lo que han hecho, y esto ayuda. Así que se aprenden la obediencia, el respeto, la honra, el servicio, se aprende el perdón, se aprende el dominio propio.
1: Amén.
0: Y yo creo que si hay un propósito, que el propósito de tener un hijo o una hija es que sea de bendición para la familia, para la sociedad, para la iglesia, pero también que ese hijo aprenda unos valores, unos principios, y que cada hijo, ojalá, antes de salir del hogar, pudiera tener muy claro todo lo que hizo mamá y papá por él, y salir con la frente en alto, con una actitud de gratitud. Hay hijos que de salida le dicen, te aborrezco, no te amo, no te quiero, nunca voy a volver. No, creo que debe haber una actitud humilde, de gratitud, y es donde Josué interpreta o habla y dice, yo y mi casa.
1: Amén.
0: Él tenía muy bien definido su planteamiento personal, yo. Él no está obligando tampoco a los hijos y a la esposa, pero él dice, yo y mi casa serviremos a Jehová. ¡Qué bendición! Josué no estaba expresando de pronto una expresión privada, religiosa, estaba estableciendo una dirección ya establecida de todo el núcleo familiar. Y qué bueno que la familia pudiera decir, vamos a esmerarnos, a proponernos que cada integrante de casa sirva a Dios, que colaboren. Sabe que yo recuerdo cuando estaba acá en Bello, tenía unos 15 años y me dieron una clase de escuela dominical y en mi casa, siendo inconversas mis hermanas, me ayudaban a preparar hojuelas para hacer representaciones del maná y me ayudaban en una cosita, en la otra. Y he visto hogares. Aquí, por ejemplo, hay varios hogares, grandes, pequeños. Menciono uno, el hermano Fernando Marín, su familia. Ellos ayudan en una cosa, en la otra, en la otra. He visto en varias congregaciones familias enteras que sirven a Dios y eso me motiva.
1: Amén. Yo estaba leyendo una nota de un autor, hermano Nelson, Martin Luther King, decía, la oscuridad no puede expresar o no puede expulsar, perdón, a la oscuridad, solo la luz puede hacerlo. El odio no puede expulsar al odio, solo el amor puede hacerlo. Y yo creo que eso resume mucho, no solamente la vida, el trato en familia, sino que también es bíblico, donde, como dice la Biblia, Satanás no puede echar a Satanás. Y solamente el amor puede hacer que esa familia se sostenga. Y esos conflictos que son los que a veces oscurecen, también de alguna manera esa luz los alumbre. Y que ese amor pueda seguir ayudando a que ese núcleo familiar se mantenga. Porque, hermano Nelson, yo creo que si hay sanidad en el hogar, entonces se puede servir de una mejor manera. Eso, yo creo que ese es principio. Si dependiendo cómo esté la casa mía, yo también puedo ayudar a que la casa del Señor también esté en orden.
0: ¿Sabe que estaba mirando un datico curioso de un estudio allí en la Universidad de Harvard en el año 2015? Dice que siguieron familias por 75 años y esta universidad concluyó que la calidad de las relaciones en el hogar es el predictor más poderoso de salud física y emocional a largo plazo, por encima del dinero, de la fama o del éxito profesional. Quiere decir que si en mi hogar hay unas relaciones sanas, hablo siempre basado en la palabra de Dios, de un hogar cristiano, cuando hay un hijo que aprende la tranquilidad del papá, de la mamá, la responsabilidad, el esfuerzo, la consagración, el liderazgo del papá en el hogar, siempre esa familia tendrá una bendición tan grande porque las barreras, los problemas o los conflictos que lleguen no los van a afectar tanto, porque es precisamente lo que la Biblia habla de tener una casa fundada sobre la roca.
1: Amén, así es, hermano. Usted habla de sanidad y bueno, de tener salud en el hogar. Y yo creo que esas son cosas, porque no solamente es científico los datos que uno se encuentra, sino que ya vemos que principio bíblico está, pero a nivel secular también se nos dice lo mismo. Cuando un psicólogo estudia estos comportamientos donde hay de pronto un maltrato o de pronto hay abandono o de pronto hay algo de donde no hay acompañamiento, entonces obviamente hay una ruptura en el hogar y que hace que las personas crezcan con vacíos. Pero yo creo que el principio bíblico nos hace a nosotros revestirnos de la verdad que Dios tiene y Dios quiere para nosotros. Hay una frase, no una frase, perdón, un versículo en Colosenses 3:12 dice, Pablo instruye también a revestirnos de misericordia, de benignidad, humildad, mansedumbre, paciencia, perdón y amor. Entonces creo que también hace parte, hermano Nelson, de esos frutos que el Espíritu Santo del Señor nos da a nosotros.
0: Sí, con el tiempo, creo que muchas parejas jóvenes tienen muchas crisis, muchas dificultades porque no se ha aprendido a vivir o a convivir de una manera sana. Pero ¿qué llevarse a tener una vida sana? No, no es solamente un saludo. La verdadera pareja o familia que demuestra un equilibrio en sus comunicaciones, en sus relaciones familiares, son aquellos que tienen la capacidad de vivir juntos bajo el respeto, bajo la verdad, la responsabilidad, la ternura, la paciencia. Con los años uno va aprendiendo que la vida es con más calma. Uno de joven es muy acelerado, quiere todo, se mete hasta en deudas y no piensa. Se tira de una plancha y no piensa si se aporrea o se mata. No, a medida que ya vienen los años, uno ya se cuida. Yo cuando estaba joven andaba en bicicleta haciendo piques y por encima de arena. No, eso era un loco. Y ya uno dice, no, una caída ahorita es grave. Yo llego y me tiro de una plancha como lo hacía primero y ya es peligroso. Puedo quedar paralítico, puedo quedar minusválido. Ya uno va pensando, qué bueno que los jóvenes pudieran ir pensando con seriedad, que ellos deben dar un rendimiento en el hogar, un rendimiento en el trabajo, un rendimiento en la universidad, aún una proyección y rendimiento en la iglesia. Los jóvenes también, el adulto puede proyectarse a servir a Dios. Yo diría mi familia sirviendo a Dios, es lo que dice Josué, yo y mi casa serviremos a Jehová. Y qué bueno inculcar y ser ese ejemplo dentro de lo que es el padre de familia, la mamá, tener esto dentro de nuestro corazón permanentemente. Y creo que es importante. ¿Le parece bien si vamos a escuchar una canción?
1: Amén.
0: Y continuamos en Hablemos de Familia, porque hay hermanos, hermanas que también tienen peticiones. Vayan enviándolas porque vamos a orar a continuación. Así que vamos a nuestra biblioteca musical y regresamos.

0: Gloria al Señor Jesús. Bueno, qué bendición. Estamos en Hablemos de Familia, este programa que ha sido una gran bendición para todos los que nos conectamos. Y bueno, ahí, hermano Nelson, por aquí en YouTube, 36 dispositivos conectados, y en Facebook tenemos 151 dispositivos. Y agradecemos, mis hermanos, que ustedes puedan compartirlo para que lleguemos a más personas. Cada vez que usted comenta, ese algoritmo de esas redes sociales hace que esto se expanda hacia más personas. Pero bueno, tenemos entonces este tema de conflicto, sanidad en el hogar, cómo poder llevar una relación mejor dentro del hogar. Y durante esta enseñanza vamos a ir dando también esos datos que a veces científicos, pero también nos ayudan a asentar el pensamiento en lo que respecta a una familia sana. Hay un dato que lo dice el psicólogo John Gottman, y él identifica que la señal más destructiva en el hogar no son los gritos ni las peleas, sino el desprecio, el gesto, el tono o el comentario con que se transmite no vales nada. Y las familias donde aparece ese desprecio tienen una alta probabilidad, hermano Nelson, de una separación. Entonces es preocupante todo esto porque de todas maneras el dato lo muestra. Y ya lo hemos vivido, lo hemos visto, que pasan cosas a veces con ni siquiera hay que gritar, y esas malas actitudes hacen que se rompa ese vínculo familiar.
1: Es que lo que tiene que ver con la comunicación es fuerte. Muchas personas, como usted mencionaba, no necesitan ni abrir la boca. Una mirada despreciativa, un gesto, una acción, una actitud, hacen mucho daño. Y es precisamente lo que yo mencionaba al comienzo. Hay personas que oran mucho, pero no saben pedir perdón. Hay personas que se consideran muy buenos cristianos, pero no saben escuchar. Hay personas que hasta predican la palabra,

0: Bueno, gloria a Dios. Entramos en otro momento musical acá, una pequeña falla técnica, pero ya regresamos. Es lo que sucede permanentemente. Así es el hogar. Cualquier interferencia afecta. Y qué bueno nosotros poder darnos cuenta. Por ello hay que crecer, hay que avanzar. No nos podemos quedar que fallé, que cometí un error, que fracasé. No, aquí en la vida hay que continuar. Todo va pasando y los diferentes procesos hay que cumplirlos, vivirlos y seguir adelante. Así que les decía que es muy importante para vivir bien, disfrutar lo que explicaba nuestro hermano Fran. Esa, yo diría, esa vida práctica y sencilla que nos enseña Jesús, porque una persona que ora más, la gente va a esperar que se comporte mejor, que hable mejor, que trate mejor al otro. Se espera que la persona que más tiene comunicación con Dios sea una persona que perdona, una persona resiliente, una persona que sabe amar, una persona que tiene paciencia para con el otro. Creo que es muy importante, hermano Fran, nosotros aprender de Jesús. Él dice, aprended de mí, que soy manso y humilde de corazón y hallaréis descanso para vuestra alma.
1: Amén. Hay un tema en la comunicación también, hermano Nelson, que ahorita usted tocaba y es que qué bueno que se dé ese hablar sin miedo, porque hay hogares donde ya prácticamente el hablar, opinar o decir algo es como si esperáramos un martillazo de esa persona y eso no se debe dar en un hogar. Corregir sin destruir, tenemos que aprender a esa corrección que Dios nos enseña porque yo creo que el hecho de nosotros infundir algo que no es bíblico, sino meramente humano, eso hace un daño fuerte, no solamente en la persona o el cónyuge, sino también en los pequeños, en los hijos. Y entonces necesitamos entender que el hogar tiene que ser más bien un refugio y hermano Nelson, un campo, no un campo de guerra, sino más bien un refugio para todos.
0: Es que está comprobado. Se dice que los investigadores en la Universidad de Michigan descubrieron que los niños que crecen en hogares donde se practica la conversación respetuosa tienen un 40% más de capacidad de regulación emocional en la vida de adulto. El ambiente en el hogar, por ello, debe ser un ambiente muy diferente. Y qué bueno este tema. Para nosotros poder revisar. Hay un dicho popular que usan mucho los viejos, casa de herrero,
1: Cuchillo de
0: asadón de palo.
1: carne.
0: Y hay hogares donde no hay un orden, no hay un aprendizaje. Qué bueno poder revisar todo lo de la casa. Está comprobado que la persona que vive en una mujer, hablemos de la mujer, que vive en un hogar y en una casa donde no hay energía, donde todo es oscuro, donde se mantiene encerrada, tiene más problemas emocionales. Qué bueno mirar esa casa, no esperar a diciembre. No ha visto que en diciembre sacan colchones viejos, muebles, y usted ve de todo. Y pasó diciembre y ya. No, permanentemente. Creo que nosotros nos mantienen programados. Por ejemplo, que en diciembre hay que cambiar y pintar y sacar lo malo. Que cada año llegó el Día de la Madre y entonces hay que darle a la mamá. Que llegó el Día del Padre y hay que darle al papá. Pero los demás días, las demás semanas, los años, ¿qué se hace? O los demás meses. Creo que sería importante procurar tener la casa todos los días organizada,
1: Amén.
0: bien pintada. La alcoba de la pareja bien bonita. La cocina donde la dama tiene su palacio allí, bien bonita la cocina, los baños, todo organizado, hace que haya más tranquilidad. Y así mismo en la vida, una persona que se levanta con ánimo, con alegría, ora, se organiza, que es que no hay trabajo, se levanta a trabajar en la casa, a limpiar neveras, a organizar pisos, a limpiar ventanas, a tener una actitud siempre motivadora, alegre, contento. Así lleguen las pruebas, lleguen las aflicciones, realmente esa persona sale adelante porque primero tiene al Señor, que es su ayuda. A los que aman a Dios, todas las cosas le ayudan a bien. Y darnos cuenta que el hogar es el refugio. O yo no sé, yo llego a mi casa y yo quiero quitarme los zapatos, andar descalzo, quiero estar tranquilo. Ya mi esposa me sale allí que un juguito, que un tinto, que una, y yo soy feliz en la casa. Así que hay que aprender a disfrutar, a darnos cuenta que es el hogar. El templo es el lugar donde adoramos y nos regocijamos con los hermanos, pero el hogar es otro lugar especial que debería ser ese templo donde adoramos, glorificamos a Dios, lloramos, donde cantamos, donde nos corregimos, donde crecemos, pero también es ese refugio y yo diría ese palacio donde la mujer debe llegar y descansar, sentirse satisfecha, sentirse plena, donde el hombre llega y le da ese abrazo, ese beso, donde le ayuda, donde le colabora, donde los hijos colaboran. Es como ese palacio real donde vive el Rey de Reyes, pero también allí estamos nosotros disfrutando de tantas bendiciones, donde la esposa no tiene por qué tenerle miedo al esposo, y menos el esposo. En diciembre pasado me llamaban de un lugar que si podía regalar una cartelera, que en ese pueblo los hombres iban a salir a una marcha, porque es el pueblo, parece que en Colombia, donde a los esposos los tratan muy mal la esposa. En ese pueblo las mujeres le pegan al esposo. Entonces me decía el hermano, ayúdeme a hacer una cartelera. Él también iba a salir. Pero el hogar no debe ser eso. El lugar donde más debemos estar tranquilos es el hogar, donde crecemos, avanzamos, nos reímos y gozamos.
1: Amén. Yo quiero devolverme un poquito más en eso, en algo que usted dijo que me pareció como chistoso, porque eso es algo que sucede mucho en el hogar, y es que hace un tiempo había una hermana que tenía un esposo que era eléctrico, y bueno, cada vez que ella cocinaba, el fogoncito era de luz y le pegaba una encalambrada. Y entonces siempre que iba a cocinar le pegaba su encalambrada. Y el esposo era eléctrico, pero él podía organizar un montón de cosas, montar un edificio lleno de redes, electricidad, pero la esposa se encalambraba todos los días para hacer el almuerzo. Entonces yo creo que también hace parte de ese orden, hermano Nelson. Y seguramente todos hemos vivido algo así, porque el ser humano se preocupa por las cosas de la vida y a veces lo esencial lo descuida. Y hacemos, trabajamos, organizamos y un montón de cosas, pero a veces lo esencial que está cerca de nosotros, a lo cual le tenemos que prestar más atención, resulta que lo descuidamos de un momento a otro.
0: Es que somos muy dados, y es lo que algunos dicen, somos muy dados a brillar afuera, pero adentro no. Y creo que es algo que podemos mejorar. El esposo es el líder y algunos lo miran o se le mira como sacerdote del hogar. Yo lo miro más como ese pastor del hogar. El esposo yo lo miro como el pastor que tiene la esposa, una oveja, los hijos, dos o tres hijos. Entonces ya son tres ovejas que tiene allí. Y es donde debemos dar ese ejemplo. Yo menciono mucho en algunas predicaciones, la esposa es la primera que debe apoyarnos en una predicación. Pero imagínense un hombre predicando, cualquier servidor, y hablar de amor, de respeto, y la esposa abajo diciéndole mentiroso. Le voy a decir al pastor. Creo que cada esposo debe ser ese pastor que trata bien la oveja. La oveja es la esposa, los hijos, donde debe amar, donde debe corregir con amor, con paciencia, con tranquilidad. Siempre se ha dicho que en el trabajo usted puede decirle a una persona, yo le explico 5 veces y no ha entendido. Pero si la esposa le dice que no entendió, ¿Qué se
1: Se
0: le
1: enoja.
0: dirá? Elevada, dormida, no entender nada. Entonces, aquí es donde hay que entrar a trabajar, a mirar cómo están esas comunicaciones, empezar a cambiar. Yo a algunas parejas les digo, anoten todas las frases feitas que dicen en el hogar o que se dicen y empiecen a cambiar. Cambien una frase fea por una bonita. Y es aquí donde empezamos a trabajar, a corregir. No es ya que la pintura, no. Ya estamos hablando que puede haber una casa como un palacio, pero el trato no es el mejor.
1: Amén.
0: Y es donde hay mujeres que han tenido hasta dinero, posición social, pero dicen, no quiero vivir más con ese hombre o no quiero vivir más con esa mujer. Y es donde debemos trabajar. Trabajar en ser mejor persona, mejor servidor, mejor estudiante, mejor empleado. Así que hay que empezar a ir creciendo, a ir avanzando, a ir mejorando. Siempre las crisis van a llegar.
1: Amén. Ese término crisis, hermano Nelson, de hecho hay una definición en chino que tiene dos connotaciones muy interesantes ahí. Y es que se escribe con dos caracteres, y es peligro y oportunidad. Entonces toda crisis familiar tiene bien administrada, se convierte de alguna manera, o vemos la crisis o vemos también la oportunidad, porque tiene esas dos connotaciones. Si vemos la crisis como problema, pues nos vamos a quedar en el problema. Pero si la vemos también como una oportunidad, también vale la pena resaltar de que tenemos la capacidad para convertir ese problema en algo bueno, en algo mejor, porque yo creo que ese es el propósito del Señor. Y todo depende también, hermano Nelson, de la actitud con la que uno le ponga todas las cosas.
0: Creo que ahí también nos ayudaría mucho el ir madurando en el Señor. Ir madurando. Yo me doy cuenta que mi esposa me habla, me pregunta, ella tiene una estructura más diferente que uno. Uno, pues, ¿cómo te fue? Ah, bueno, y en dos o tres palabras uno termina. Ella me dice, siéntese, siéntese, y a veces hasta me convence. Yo llego y necesito hacer un trabajo, y ella me dice, tómese un tintico, descanse y hablemos, cuénteme a ver cómo le fue. Y ella quiere saber todos los detalles. Creo que es importante volver a ese principio, a dialogar, a compartir. No se me olvida, en el tiempo de la pandemia era muy difícil, no podíamos salir encerrados. Y cualquier día mi esposa, en una de las canciones, porque yo empezaba transmisión a las 6 de la mañana y terminaba a las 8 de la noche, era duro. Pero cualquier día en una de las canciones o una predicación que pusimos, me dijo, lo invito al parque, y encerrados. Dijo, lo invito al parque. Y dije, ¿cómo así? Me dijo, sí, pare un momentico ahí, vamos. Claro, salimos a la sala. Y allá en la sala tenía unas frutas organizadas y un tinto y nos sentamos ahí a compartir. Y dije, yo, vea qué bendición. Y no necesitamos ni salir. Hay parejas que ya no se hablan, hay parejas que ya no, yo diría que no hay una expectativa en la mirada del uno hacia el otro. No se ven algo bonito, no se ven algo agradable. Y es lo que necesitamos ir mejorando. Porque siempre las crisis van a llegar. Es que cuando usted menciona, es un desafío. A ver, ¿qué voy a hacer yo en la crisis? Y es el momento donde yo puedo crecer, donde la crisis me exige a mí más esfuerzo, más sacrificio, más confianza, más dependencia en Dios. Entonces creo que aquí toda crisis que llega, el Señor no dijo que nos iba a quitar las crisis.
1: Amén.
0: Él prometió que estaba con nosotros, que estaría con nosotros. O sea que Él permite que la crisis llegue, pero al mismo tiempo nos da la salida. Por eso el texto dice, a los que aman a Dios, todas las cosas. No dice unas, no dice otras, sino todas las cosas les ayudan a bien. Hay que aprender a confiar en el Señor. Y estaba mirando por aquí, hermano Fran, estos hermanos que nos están viendo por aquí, escuchando. Qué bueno mirar algunos saluditos allí que nos han dado otras peticiones y oramos, bien, pero siempre aprendiendo a depender del Señor. En otras palabras, si es que usted no sabe que el Señor es su ayudador, pues hágalo. Hágalo su pastor, su amigo. Aún Él trabaja por nosotros.
1: Amén.
0: Porque el coro dice que mientras nosotros cantamos, Él está trabajando. Cuando todo está en silencio, Él está trabajando. Entonces, digámosle al Señor, ayúdeme en mi hogar. Ayúdeme a mejorar mis palabras, ayúdeme a mejorar mis actitudes, mis acciones. Y ayúdeme a mostrar una cara alegre. Porque ahí es donde entra ya. Si hay una mente sana, una vida sana, pues habrá un rostro sano y alegre. Que ayude a tener un rostro alegre como cristianos. Que no digan, ahí va ese evangélico, ese cristiano que chupa limón todos los días. Sino que puedan decir, ahí va un hombre de Dios que motiva, que inspira. Y creo que esto nos va a ayudar.
1: ¿Qué consejo le daría a este hermano Nelson a alguien que predica bonito en la iglesia, pero tal vez en la casa necesita como una segunda conversión? Predica muy bonito en la iglesia, afuera, pero en la casa necesita como que se vuelva a convertir.
0: Usted me trae a la memoria, y lo he mencionado en algunas enseñanzas, alguna vez bauticé un nuevo hermano. Él era de una finca, y a los días que volvió a salir, pues salió con la esposa y se fue a hacer una vuelta. La esposa se quedó allí y hablamos un momento, y me dijo, pastor, tengo una pregunta. Cuando ustedes bautizan una persona, ¿usted no le bautizan la lengua? A mí me dio risa y dije, ¿por qué? Me dijo, no, porque mi esposo como cristiano es muy buen cristiano en todo lo que hace. Pero cuando él está arreando el ganado, dicen, en el campo, hermano, los trata de todas las vulgaridades, palabras feas, soeces. Entonces era bueno que cuando bauticen a la gente, también le mojen la lengua, lo bauticen la lengua. Creo que hay que aprender a ser cristiano en el hogar.
1: Amén.
0: Hay que aprender a ser cristiano en los negocios.
1: Amén.
0: Ahí, yo recuerdo un hermano que le compré un reloj y le dije, hermano, pero no le entra el agua, porque uno de joven, uno quiere meter el reloj en el agua, el celular en el agua, todo en el agua. Y él me dijo, no le entra el agua, hermano, y con el sudor, solo con el sudor, ya estaba inundado el reloj. Entonces lo llamé y le dijo, oiga, usted me dijo que el reloj era bueno y se inundó. Y me dijo, eso fue que lo golpeaste para salirse y no pagar. No, aquí hay que aprender. Hay que aprender a ser cristiano en el deporte. Hay jóvenes que se van a jugar fútbol y salen peleando. Hay que aprender a ser cristiano en los negocios. No engañar, no embolatar, no tumbar al otro. Imagínense un creyente una vez. Le prestaron un dinero o le conseguí un dinero. Y me dijo, en 2 meses le pago. Y pasó más de un año y no pagó. Entonces yo lo llamé y le dije, hermano, la hermana del dinerito está enojada o disgustadita porque usted no le ha pagado. ¿Y sabe qué me dijo el hermano mío? Esa sí es descarada. Yo caso le he robado, ni le voy a robar. Dame el teléfono. Yo le digo, imagínate, iba a tratar mal. No le paga y enseguida se enoja. No, hay que aprender a ser cristiano en los negocios. Hay que aprender a ser cristiano en los conflictos que se dan. Cuando se presenta un malentendido, ¿cómo trato al hermano? ¿Cómo lo escucho? ¿Cómo lo ayudo? ¿Cómo lo perdono? ¿Cómo lo trato? Hay que ser cristiano en la universidad. No reírse o burlarse de la gente. No participar de chistes soeces o vulgares. Ser un estudiante estilo Jesús, estilo Daniel, que no se halló vicios en él. Hay que aprender a ser un buen ciudadano. Hay personas que en el templo son muy oradores y se ven muy bien, pero en el barrio no lo tienen como buen cristiano. Amén. Hay que ser buen cristiano en el barrio. Es más, hermano Fran, hay que aprender a ser cristiano en las redes sociales.
1: Amén.
0: Porque en las redes sociales hay personas que escriben y hasta creyentes, me voy a cortar la mano, me quiero morir, yo no sé qué. No, las redes sociales son para hablar de Cristo, lo hermoso que es Cristo, lo maravilloso, cómo me ayuda, cómo me bendice, cómo alegra mi vida. Pero el tiempo se nos acabó.
1: Amén.
0: Mire que por acá está Magnolia Zapata. Dios les bendiga. Pido oración por mi esposo, que vuelva a los pies de Jesús. Silvia Rosa. Está también Erika Soto. También está Berta Corrales, Ofelia, Viviana. Aquí hay, dice Blanca y Sasa. Bueno, hay muchas personas que están allí. Qué bueno hacer una oración por todas estas familias. Amén. Que el Señor los bendiga. Y que cada uno, para el próximo programa, con la ayuda del Señor, podamos escuchar, hermano, estoy cambiando, estoy mejorando, estoy siendo mejor ciudadano. Nosotros no somos de acá, nuestra ciudadanía está en los cielos. Así que nos estamos preparando, es para ese viaje. Y yo le invito, mi hermano, como líder, padre, como sacerdote del hogar, vamos a mejorar, a crecer, a esmerarse que su esposa esté bonita, a ayudarle con la bendición económica, a compartir, a ayudarle en todo. Los hijos ayudar a trabajar, la esposa, todos trabajando, porque si todos trabajamos, qué gozo será. Mano Fran, vamos a orar por todas las familias, que el Señor les ayude y nos Amén. Ayude a nosotros.
1: Gloria a Dios. Y ya también aquí en YouTube nos dejaron algunas, pero rápidamente una oración por los hijos. Dice aquí, arroba Jolvis Velázquez, bueno, ese es el usuario que pone aquí en YouTube, pide oración por sus hijos, por ataduras que tienen sus hijos. Entonces, todos han puesto ahí también su saludito y algunas peticiones, pero vamos a orar al Dios que todo lo puede y que sabe hacer su trabajo, amén. Él está orando en todo momento, entonces ahí desde su casita vamos a invocar ese nombre que es sobre todo nombre.
0: Amén.
1: Amén. Bendito y soberano Rey de los cielos. Santo eres, Señor Jesús, bendito sea tu nombre, Jesús. Te damos toda la gloria a ti en esta hora por todas las bendiciones que tú nos has regalado, porque has sido bueno en todo momento, nunca nos has dejado solos. Te rogamos, Dios mío, en este momento, por cada familia que ha escuchado este mensaje, esta palabra, todos los que han puesto su petición, que sea tu mano poderosa obrando en todo momento, porque solamente usted conoce la dificultad, situación. Te rogamos, Dios mío, que seas propicio a esa necesidad que cada uno tiene, Señor, ahí en este momento, que tú seas respondiendo, ayudando, fortaleciendo esta familia y sobre todo ayudando, Señor, a que se pueda convivir en el amor que tú nos has enseñado. Te damos gracias en el nombre de Jesús. Amén.
0: Bueno, gloria a Dios. Vamos a organizar un programa, hermano Fran, para dentro de 8 días sobre el ser cristiano, pero de bendición en las redes sociales.
1: Amén.
0: Cómo hacer como cristiano y como familia, evangelizando y participando, ayudando a tantas personas. Para mí ha sido una bendición, hermano Fran. Muchas gracias.
1: Amén, hermano Nelson. Y ese tema es bien importante para que no se lo pierda, redes sociales, WhatsApp, cómo usar WhatsApp de una buena manera. Y ahorita con todo esto de la inteligencia artificial, cómo poder cuidar y blindar esa familia, que creo que es bien importante. Agradecerle, hermano Nelson, este espacio y a todos. Que el Señor les bendiga grandemente.
0: Deseamos que Dios los bendiga. Les invitamos para la oración el viernes 9 de la noche, el domingo 6 de la mañana. Pastor Felipe Gómez, muchas gracias. Y a todos ustedes, un abrazo muy grande. Recuerden que con Jesús sí se puede vivir bien. Muchas bendiciones.

0: Punto de cenar, el ambiente es tenso, los corazones están acelerados y de repente el rey del universo, el creador de todo lo que existe, se levanta de la mesa, se quita su manto, toma una simple toalla, echa agua en una vasija y se arrodilla a lavar los pies sucios y polvorientos de sus discípulos. Vivimos en un mundo que nos grita constantemente que el éxito consiste en llegar a la cima para que otros nos sirvan. La sociedad nos empuja a buscar la silla de honor, el título más grande y el reconocimiento absoluto. Nos ofendemos si en el trabajo no valoran nuestros esfuerzos, si en la casa no nos atienden como queremos, o si alguien no nos saluda con la reverencia que creemos merecer. Pero Jesús, en un solo acto de amor puro, destroza por completo nuestra idea de grandeza humana. Él nos enseña que el verdadero liderazgo cristiano no huele a perfume de diseñador, huele a servicio, a entrega y a humildad. Piensa en algo que estremece el alma. Jesús le lavó los pies incluso a Judas, sabiendo perfectamente que lo iba a traicionar un par de horas más tarde. ¡Qué golpe tan fuerte a nuestro orgullo! A nosotros nos cuesta servirle un vaso de agua a nuestra propia familia cuando estamos cansados, o le negamos un favor a un compañero porque no es nuestra obligación. Jesús nos confronta hoy diciéndonos: les he dado el ejemplo. El amor verdadero de un cristiano no es un discurso bonito de domingo. El amor verdadero se arrodilla, se ensucia las manos, perdona la ofensa y sirve a los demás sin esperar absolutamente ningún aplauso a cambio. Si en algún momento te sientes demasiado grande para servir a alguien, entonces eres demasiado pequeño para representar el reino de Dios. Que el mundo nos conozca hoy por usar la toalla y la vasija del servicio. La paz de Cristo. Bendiciones mil.
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0: Son las 11 de la mañana y 22 minutos.
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0: Son las 12 del mediodía y 22 minutos.
1: Ellos flaquean y caen, mas nosotros nos levantamos y estamos en pie. Salmos 20, el verso 8. Los jóvenes en Cristo son victoriosos. Sí, vamos en triunfo en Cristo Jesús.

0: Gloria al Señor. La perla del Sinú. Está hablando con el hermano Rudecindo, que preguntándole que si las perlas las producen las ostras, ¿cierto? Se van formando allí en el tiempo y creo que muchos años, ¿cierto? Y después de tanto tiempo sale esa preciosa joya. Estaba pensando que este auditorio está lleno de perlas, porque eso somos. Estamos en las manos del Señor, y en las manos del Señor se producen las mejores joyas. Saludo para todas, hermanas, en nombre del Señor Jesús. Hermano Rude, muchas gracias por la hospitalidad. Hermano Wilmar, hermano Alex, Dios le bendiga. Compañeros, amigos, bueno, nos sentimos como en casa aquí. Bien, un clima bastante agradable. Bueno, aquí adentro. Y afuera también, ¿cierto? No, la verdad es que no ha hecho tanto calor. No, está bien el clima. La directiva de Dorcas, la hermana, ¿ah? Diana de Mosquera, ¿no? Nuestra hermana Ligia y la hermana Elizabeth. Bueno, falta la hermana Marisa y falta la hermana Selena. Bueno, ellas no vienen todas a los congresos, se han turnado. Y bueno, ya escuchábamos que mañana va a estar la hermana Marisa. Bueno, la hermana Ingrid ya la veo trabajando. Nuestra directora de publicación, hermana Betty. Bueno, las líderes, ¿cierto? Me dijeron que estaba la hermana, bueno, y la saludé, la hermana Rosalba de Ceballos, ¿cierto? Bueno, gracias al Señor. Bueno, vamos entonces a leer la palabra del Señor.
1: Amén.
0: Hermanas Dorcas, líderes, y también líderes en formación, ¿cierto? Bueno, todos los días nos estamos formando, ¿cierto? Segunda de Pedro, capítulo 1, versículo 5. Segunda de Pedro, capítulo 1, versículo 5. Vosotros también, poniendo toda diligencia por esto mismo, añadid a vuestra fe virtud, a la virtud conocimiento. Gloria al Señor. Pueden sentarse, hermanas. Principios, valores y prácticas. Bueno, como lo decía el hermano Rudecindo, este ha sido un tema que se ha estado desarrollando a nivel nacional, incluso entre los pastores, también en los talleres de aspirantes para directivos. Y el Heraldo pasado estaba enfocado en ese tema, principios y valores. De antemano les quiero decir que para las asambleas vamos a presentar, con la ayuda del Señor, el tema de la fidelidad, marcado dentro del ministerio que el Señor nos ha regalado. Muy bien, a nivel de introducción, vamos a recordar lo que es un principio. Principios que están dados a todo nivel y en toda área. Toda ciencia tiene sus principios. Toda doctrina tiene sus principios. Toda actividad humana tiene sus principios, que son la base, que son el fundamento, que son la razón de ser, que son la causa, que son el origen. Y que, por ser la base, fundamento, causa, razón y origen, pues es lo vital, lo importante de todo. Principios que tienen características muy especiales, sí, son permanentes, son inmutables, son estables, son innegociables. Principios que sostienen, que le dan firmeza, que le dan estabilidad a toda actividad humana. El valor. Bueno, se ha hablado mucho de la diferencia entre valor y principio, principio y valor. Entre otras cosas, hermanas, porque algunos los utilizan de manera análoga, es decir, sinónima, en el mismo significado, valor o principio. Sin embargo, podemos encontrar una diferencia entre lo que es un principio y un valor, diciendo que el valor es el significado, la trascendencia que alguien le da a esos principios. Gracias, hermano. De manera que los valores entonces ya tienen que ver con la apreciación humana, tienen que ver con el hecho de cómo yo un principio lo mido, cómo le doy importancia a un principio. Y en eso, pues, hay que decirlo, hay mucho de subjetivo. Y ahí hay que decirlo que hay mucho de cultural. Porque las cosas que son valores importantes en un lugar pueden tener menos trascendencia en otro. Las formas en que los valores se expresan en algún lugar son de X forma y en otros lugares cambian. En el caso de la Argentina, donde el Señor me permitió servir por casi 5 años en la obra misionera, allá, ustedes lo saben, los hermanos y las hermanas, incluso hermanos con hermanas, se saludan de beso. La verdad que para mí fue un poco extraño llegar a la Argentina y ver que una hermana me iba a dar un beso. Yo sentía como algo, me sentía un poco extraño. Bueno, la estatura me ayudaba un poquito para pasar el trago difícil. Ahora, más duro todavía que un hermano le diera un beso a uno. Sentir uno en su mejilla una barba espesa. Entonces, o un bigote, eso es raro para uno. Los hermanos en la Argentina decían que tal vez yo era un poco orgulloso, pero la verdad era que me costaba esa clase de saludo. Ellos lo ven como algo muy, muy normal, no le ponen malicia. Al tiempo, pues ya uno va asimilando. Y cuando llegué a Colombia ya se me hacía raro tener que saludar con la mano. ¿Ah? Sí, uno se acostumbra. Entonces, lo que quiero decir es que los valores tienen mucho de subjetivo y tienen que ver mucho con la cultura. Es decir, como en este caso lo que se está dando como principio es la fraternidad entre hermanos y cómo se expresa esa fraternidad. Nosotros sentimos, vivimos esa misma fraternidad en Cristo, pero la expresamos de otra manera, de otra forma. Ahora, principios, valores, normas. Principio, valores, normas. Las normas son la expresión más simple de un principio. Es la manera en que un principio se pone en el papel. Porque los principios como tal son como abstractos, ¿cierto? La fidelidad, la santidad, la honradez, ¿cierto? Pero esos principios puestos en el papel, ya entonces le dan a uno una concepción más real de lo que es el principio. Por ejemplo, el Señor, hablando del principio del amor, Él lo expresa con una regla, que la Biblia y nosotros la hemos llamado así, la regla de oro. La regla de oro dice que todo lo que a uno le guste que el otro haga con uno, uno debe hacerlo con el otro. Si le gusta que lo traten bien, uno trata bien al otro. Si le gusta que ser estimado, uno estima al otro. Si quiere, uno desea que lo valoren, uno valora al otro. Es indudable que si la humanidad pusiera en práctica esta sencilla regla, la humanidad sería distinta. Por extensión, podríamos decir que Colombia sería distinta. Y más allá, diríamos que nuestra sociedad que nos rodea sería distinta. Y para seguir avanzando en esa línea, nuestra congregación sería distinta. Y nuestra familia sería, cuando digo distinta, estoy diciendo que sería mejor. Entonces es una regla muy sencilla que pone sobre el papel cómo se expresa un principio que es el principio del amor. Principio, valor, regla y por último la práctica. De manera que uno puede vivir por principios, puede vivir por valores, puede vivir por normas o reglas, o puede vivir por costumbre. La práctica es lo que uno ve en las personas. Uno ve a una persona actuando de una manera y uno dice, bueno, esta persona tiene estos principios, porque los principios se expresan en la práctica. ¿Sí? La sociedad construye en este sentido, desde la práctica hacia el principio. Es decir, lo que se repite se vuelve regla. Al volverse regla, la sociedad le da un valor y se establece un principio. En el caso nuestro, cristianos, hijos de Dios, la construcción no va desde las prácticas, la construcción va desde el principio. Principio, valor, regla o norma, y práctica y costumbre. Entonces, esto para como darle un enfoque de qué es lo que estamos hablando. Entonces estamos hablando del fundamento, de la base, de la causa, del origen, de la razón de ser. Las hermanas me decían que Cali, el hermano Vicente, entre otras cosas porque este tema lo han estado tratando varios miembros del consistorio y cada uno le da un enfoque. Y es un enfoque que me han dicho las hermanas que ha sido de mucha bendición. Cada hermano del consistorio Dios lo ha usado. Y me comentaban que el hermano Vicente en Cali, él arrancó desde las teorías sobre valores. La hermana me regalaron el regalado o prestado. Ya como que me lo voy a llevar. No, pero no lo pude abrir anoche, no pude abrirlo. Era un video, no lo pude abrir. Entonces me puse a estudiar un poco acerca de algunas teorías sobre principios y valores. Las han construido siguiendo dos puntos de partida. El primero Estoy hablando de cómo han construido los entendidos a través del tiempo lo que son los principios y valores. En primer lugar, según el método, está la teoría filosófica o la corriente filosófica, que es el método de la razón, que estudia esa razón el comportamiento y el valor ético mediante la interacción humana. La corriente vivencialista, donde el hombre descubre el valor y la ética que se deriva de ese valor ante o por medio de las sensaciones. Entonces, mientras unos apelan a la razón, los otros apelan a la emoción. Y los descriptivos, es decir, ellos construyen el valor, como lo hemos dicho, de arriba hacia abajo, por la práctica y la costumbre. En otras maneras, lo que todo el mundo hace es válido. Lo que todo el mundo asume como conveniente, como bueno, es válido. Ahora bien, aparte de eso, hay otras donde se coloca el valor máximo dependiendo de sus consecuencias. Es decir, si algo tiene una buena consecuencia, debe ser bueno y hay que hacerlo. Entre otras cosas, esta era la teoría de Robin Hood. Robin Hood, un personaje, bueno, los que tenemos alguna edad lo recordamos, ustedes están muy jóvenes todavía. Robin Hood era un personaje que le robaba a los ricos. Ah, sí lo conocían. Para darle a los pobres. Entonces, la acción final era muy buena, darle a los pobres. Pero el método, la forma, la manera, no tenía nada que ver con principios y valores. El nieto, seis nietos me ha regalado el Señor. Uno de los nietos me dijo: abuelo, le voy a contar un chiste. Y dije: cuéntame el chiste. Dijo: resulta que Robin Hood le robó a un rico y se encontró un pobre y le regaló todo lo que le había robado al rico. El pobre recibió todo eso y dijo: ¡ay, soy rico! Y Robin Hood dijo: manos arriba. Lo robó otra vez. Porque era rico. Entonces, hermanos, valores basados en las consecuencias o en los resultados. Se está tratando a nivel nacional de que nosotros como creyentes no actuemos en la ética de las consecuencias, porque a veces, como hay que conseguir plata para algo en la iglesia, vale cualquier método, vale la rifa de la casa, vale la rifa del carro, vale hacer cosas que, entre otras, bueno, hay que decirlo, no son legales en ninguna manera, ¿cierto? Vale vender música pirata, todo vale, porque el fin es bueno. Esa es la ética de las consecuencias, la ética espontánea, la ética pragmática, la ética utilitaria. Si es útil, hagámoslo. Entonces nos encontramos ante toda una maraña, se puede decir así, de conceptos, de valores, principios y prácticas en el mundo. Pero en medio de todo eso surgen los principios bíblicos. Los principios que no tienen origen en la razón humana, en el sentimiento humano, en la conveniencia humana, en la praxis o la costumbre humana, sino que tienen su origen en Dios. Ya no es la experiencia, porque la experiencia en el caso nuestro no es la causa, es la consecuencia. Cuando nosotros contamos una experiencia, la experiencia no sienta un principio, la experiencia confirma un principio. El principio es más que la experiencia, porque la experiencia se deriva del principio. Nosotros entonces no hacemos las experiencias principios, porque a veces uno, sin darse cuenta, entra en ese camino. Por ejemplo, alguien recibió el Espíritu Santo en una convención y dice: hay que ir a las convenciones para recibir el Espíritu Santo. Alguien lo recibió en una vigilia, entonces dice: hay que hacer vigilia para recibir el Espíritu Santo. Otro lo recibió alabando al Señor, dice: hay que alabar al Señor para recibir el Espíritu Santo. El otro lo recibió en un tren, ¿y qué dirá? Porque a veces hacemos la experiencia el principio, pero la experiencia se deriva del principio. El Espíritu Santo se recibe por la fe. Manera que estos principios se basan en lo que Dios es. Lo que Dios es el fundamento de todo principio que está en la Biblia. La santidad, porque Dios es santo. La fidelidad, porque Dios es fiel. La verdad, porque Dios es verdadero. El amor, porque Él es amor. Ahí está la base, lo que Dios es. Por eso nuestros principios están garantizados. Yo puedo declarar esta mañana que aquí hay un auditorio de buenos principios, principios sanos, principios inmutables, principios innegociables, porque esos principios no parten del hecho de lo que nosotros somos, sino que parten de lo que nuestro Dios es. A Él sea la gloria. A Él sea la gloria. A Él sea la alabanza. A Él sea el reconocimiento. A Él sea el honor esta mañana en medio de este hermoso pueblo que está aquí. A Él sea la gloria. Se basan en el hecho fundamental de que Él resucitó. Cuando usted lee la historia bíblica, uno encuentra un antes y un después. El antes tiene que ver con todo lo que esos hombres del Antiguo Testamento hicieron. Y algunos de nosotros los recordamos con mucha admiración. Y a veces nosotros en la escuela dominical les estamos transmitiendo a los niños la imagen de esos hombres. Entonces el niño quiere ser como Sansón. El niño quiere ser como David. El niño quiere ser como Gedeón. El niño quiere ser como Moisés. Eso suena bonito, ¿cierto? Por ahí se compuso un coro, creo que en la costa no lo conoces, que dice: Dios quiere jóvenes hoy entregados a su labor, tan fuertes, tan sabios cual Salomón, tan... ¿Ah, lo conocen? Ah, sí. Entonces uno le está diciendo a los niños que deben ser como esos personajes, pero se nos olvida que ellos fueron lo que fueron, no por ellos mismos. Lo que tenemos que presentarle a los niños más allá de esos personajes es al Dios de Moisés, al Dios de Gedeón, al Dios de Sansón, al Dios de la iglesia, al Dios que salva y perdona. Oh, gloria a Dios.
1: Entonces, hermanos, ese después de la historia está enmarcado en su manifestación en carne, su obra del Calvario, y como un hecho trascendental, el que Él resucitó.
0: Si el Señor se hubiera quedado en la tumba, no habría aquí un pueblo de principios. No habrían Dorcas de virtud. No.
1: Porque cuando el escritor de Proverbios dice, mujer virtuosa, ¿quién la hallará?
0: Está diciendo que es muy difícil encontrarla.
1: Claro que también se encarga de los hombres. Hombre de verdad, ¿quién lo hallará? De manera que es por pareja. Eso es muy difícil encontrarlo en el Antiguo Testamento. Eran hombres muy privilegiados, ¿sí? Unos cuantos que están ahí. Pero ahora hay un pueblo, hay una iglesia, hay una Dorcas, oh santo, que han vivido una experiencia vital. Porque la Biblia dice que si Cristo no resucitó, vana es nuestra y vana es nuestra predicación. Pero Cristo ha resucitado de los muertos. Primicias. Oiga, esa palabra primicia es una palabra muy interesante. Quiere decir que fue el primero, pero que después de él viene un desfile. Y estamos en ese desfile. Entonces, se basa en lo que Dios es, se basa en que Él resucitó y se basa en lo que a partir de ahí Él hizo por nosotros. Nos dio un corazón nuevo, nos dio un espíritu nuevo, escribió sus leyes en nuestras mentes y en nuestros corazones. De manera que el Señor no remienda pecadores. Él hace nuevos hombres y nuevas mujeres. ¿Me permiten decir que aquí están esos nuevos hombres? ¿Me permite decir que aquí están esas nuevas mujeres? Oh, gloria a Dios. Lo que Él hizo por nosotros. Entonces, todo eso es lo que los escritores del Nuevo Testamento, especialmente Pablo, enfatiza. Porque Colosenses 3 dice, sí, y hay una coma ahí. Ese sí no es un condicional, porque hay un sí condicional y hay un sí afirmativo. El sí condicional es el que usted usa cuando le dice al niño, si te portas bien, te compro un bombombón. Eso es un condicional. Pero el sí afirmativo es que usted llega con el bombombón y dice, yo te compré este bombombón. ¿Es para mí? Sí. Eso es un sí afirmativo. Y Colosenses 3 tiene un sí afirmativo. Dice, sí, pues habéis resucitado con Cristo. Alguien dijo una vez, oiga, qué bueno tener a Lázaro aquí para que nos cuente la experiencia de estar allá en el lugar de los muertos por 4 días. Y qué bueno reunir aquí a la hija de Jairo, y qué bueno reunir aquí a la hija de la viuda, al hijo de la viuda, qué bueno traer aquí a ese que resucitó Eliseo, ¿no? Y qué bueno tener aquí a ese que se levantó de la tumba, porque ¿qué fue lo que cayó allá? Los huesos del profeta. Qué bueno hacer esa reunión acá, Eutico, para traerlo acá. Y esta reunión, Y alguien dijo, no, hermano, no es necesario. Aquí hay una reunión más grande de resucitados. Los resucitados estamos aquí. Estamos aquí. Oh, gloria a Dios. Sí, pues habéis resucitado con Cristo. Poned la mira en las cosas de arriba y no en las de la tierra, donde está Cristo sentado. Y luego sigue que, y esto es como una argumentación que no se puede de ninguna manera partir en dos, porque justamente alguien me dijo esta semana, a nosotros nos hizo mucho daño leer la Biblia por versículos, porque leemos un versículo y claro, nos perdemos la riqueza del contexto. Y Colosenses 3 entonces sigue diciendo que eso es lo que permite que nosotros hagamos morir lo terrenal. Eso es lo que permite que nosotros nos podamos despojar del viejo y vestirnos de él, creado según, en santidad y en la verdad. Entonces, cuando uno desconecta esos textos de despojarse y de vestirse, uno le queda la sensación de que uno es el protagonista de primera mano. Resulta que el protagonista de primera mano tiene nombre. Se llama Jesucristo. Entonces, ahí encontramos el porqué de todas las recomendaciones que el apóstol hace, Pablo, en sus cartas. Hablando de verdad, habéis aprendido así a Cristo, que es la verdad. Hablad verdad los unos con los otros, porque somos miembros de su cuerpo. Yo les decía a los hermanos en la asamblea que eso es una ilustración muy gráfica y muy fácil de comprender, porque se muestra que cada creyente es parte de un cuerpo. Y alguien decía, con sobrada razón, ¿qué tal que el ojo le enviara una mala información al cuerpo? Que si alguien va caminando y hay una zanja, el ojo le manda la información, esa zanja es de 30 centímetros de ancha. Entonces el pie con esa información se levanta para superar la zanja de 30 centímetros, pero resulta que tiene un metro. Entonces, el ojo engañó al pie, y al engañar el ojo al pie, se afecta todo el cuerpo. Entonces, por eso dice, hablad verdad cada uno con su prójimo, porque somos miembros del cuerpo de Cristo. Y si le informas mal una cosa al otro miembro, le dices una mentira, se está afectando todo el cuerpo. ¿Y qué tal que el cerebro le diera una mala información a la mano? Porque ahí hay una plancha y el cerebro le dice, está fría. Entonces la mano llega y agarra la plancha y estaba caliente. Entonces, hermanos, todas esas recomendaciones éticas y prácticas de las cartas del apóstol Pablo están cimentadas en principios que surgen de lo que Dios es, de lo que Él ha hecho por nosotros. Amén. La verdad nos lleva a desechar la mentira. La bondad nos lleva a no hurtar. La bondad nos lleva a compartir, porque eso es lo que dice. El que hurtaba, sino trabaje en lo que es bueno para que tenga que compartir con el que padece necesidad. El principio de la bondad lo lleva a uno a hacer eso, a desarrollar esa práctica. El principio del amor está ahí expuesto también y dice que no seamos fornicarios, que dejemos las inmundicias, la avaricia, las palabras deshonestas, porque esos son pecados contra el principio que se llama el amor. La sabiduría, principio, nos lleva a aprovechar bien el tiempo, porque aprovechar bien el tiempo es algo sabio, ¿verdad? La sabiduría nos lleva a entender la voluntad de Dios. Entonces todo eso está ahí en las recomendaciones éticas, pero no están aisladas, ¿verdad? Están conectadas con principios y valores que surgen, repito, de lo que Dios es y ha hecho por nosotros. Cuando yo le digo a un águila, águila, vuele, alguien dirá, ¿usted para qué le pone obligaciones al águila? ¿Para qué la obliga a volar? Y yo me pregunto, ¿le cuesta trabajo a un águila volar? ¿Por qué? Porque es águila. Y si yo le digo, señor tigre, le ordeno que coma carne, el tigre dice, me la puso difícil, soy vegetariano. La verdad es que cada mandamiento que Dios nos da en ese sentido surge de lo que nosotros somos, ¿verdad? Por eso a nosotros no nos cuesta, ni es un trabajo, ni es una carga. Por eso el Evangelio es algo tan lindo, tan agradable, tan espontáneo, tan fácil de llevar, porque no depende de nosotros, depende del dueño de esta iglesia. Avanzas al Señor. ¿Qué tal un águila diciendo, oiga, hermano Fernando, no quiero volar más, estoy cansada de volar, voy a caminar como una gallina de ahora en adelante? ¿Eh? ¿Cierto? Y a veces hay hermanos que dicen, hermano, ya no sigo más, esto del Evangelio es muy duro. No, no, no, hermanos, somos hijos de Dios. Él nos ha participado de su naturaleza. Y por eso es que el texto que leímos dice, añadida a vuestra fe, virtud. La virtud es la fe en acción. Porque la fe nos mueve. Usted no lee, cuando lee el capítulo 11 de Hebreos, dice, por la fe, este hizo tal cosa. Por la fe, hizo tal otra. Por la fe, renunció. Por la fe, caminó. Por la fe, desafió. Por la fe, por la fe. Nuestra fe no es una fe que se queda en el papel. Nuestra fe es activa. ¿Verdad? Entonces, hermanos, de ahí entonces el por qué todas esas recomendaciones éticas. Entonces, de ahí surgen nuestras motivaciones y nuestras actitudes. ¿Usted cuál cree que es la actitud de un gato cuando le ponen un chorizo? Él lo mira y dice, ah, chorizo feo. No, usted le pone el chorizo y téngalo por seguro que se lo come. Entonces, hermanos, esto de los principios surgen de lo que Dios es y de lo que Él hizo por nosotros. Entonces, el hombre que piensa que sienta sus principios en base de la razón está equivocado. Porque el que ilumina la razón, porque Dios que mandó que de las tinieblas resplandeciese la luz, Él es el que resplandeció para el conocimiento de la gloria de Dios en la faz de Jesucristo. Hermanos, si el Señor no le alumbra a uno el bombillito, no hay nada. a nosotros aquí, este auditorio declara que está aquí porque un día el Señor nos alumbró el entendimiento. ¿Verdad que sí? Y nos lo sigue iluminando. Porque claro, esta iluminación es progresiva. Es progresiva. ¿Usted no le ha pasado, hermana, que usted a veces lee o le hablan de una parte de la Biblia o la predica a su esposo o la predican en la iglesia y usted dice, gloria a Dios, amén, pero no la entiende? A mí me ha pasado. Todos decimos amén, amén, amén, amén. Y nos pasa como le pasó a una hermana en la Argentina que estuvo en una convención, yo no pude ir. Dijo, pastor, se

poco que nos estaba enseñando en la iglesia, nosotros ya no debemos discutir si una cosa es buena o mala. Porque esa es la pregunta, hermano, ¿y qué tiene de malo? Nosotros no debemos estar en ese nivel de discutir qué es bueno o qué es malo, porque nosotros ya salimos de ese nivel. Nosotros estamos preguntando qué es mejor que lo bueno. Porque después de lo bueno sigue lo mejor. Y después de lo mejor, lo excelente. Y después de lo excelente, lo más excelente. Y después de lo más excelente, lo conveniente. Entonces a veces nuestra pregunta es, ¿qué tiene de malo o de bueno? Debería ser, ¿qué tiene de conveniente? Porque hay cosas que no son malas, pero no, o buenas en sí, pero no son convenientes. Entonces esto quiere decir que el Señor sí nos ha hecho crecer, y crecer en los principios, crecer en los principios. La razón es iluminada, esa razón iluminada asimila los principios, y una vez que la razón iluminada asimila los principios, la voluntad los acepta y los practica. Porque el hombre se transforma por medio de la renovación del entendimiento. Entonces, hermanos, estamos aquí esta mañana, como ustedes bien lo han escuchado, estamos en la presencia del Señor. Hablando de valores, de principios y de prácticas. Y yo le decía a la hermana Ingrid que me gustó mucho la carta que una joven escribió. Y la escribió porque su padre pastor, el hermano Leonardo Suárez, partió con el Señor. Y quedó el título de este artículo, para que quede constancia. Y si ustedes me permiten, les leo algunos apartes. Dice: papito, estás... Bueno, me equivoqué. No es estás, sino estas. Estas palabras no son para ti. Sé que no me escuchas. Ya no estás, ya no sientes, ya no te duele. Esta semana todos nos decían lo bien que te veías. Lo último que dijiste, el tinto que compartiste, el consejo que diste. Esta semana todos te vieron, todos menos tus hijos. He tratado de recordar lo último que me dijiste, pero no pude entenderte porque el dolor estrangulaba tu voz. Traté de volver a escuchar el último consejo, la última recomendación. No obstante, solo recuerdo una despedida trivial, cotidiana. Eso es lo que ocurre cuando se vive de cerca con alguien. Pasan cosas buenas, malas, maravillosas o simplemente normales. Fue entonces cuando decidí que no necesitaba una última palabra. Recordé que no necesitábamos una última imagen. En verdad, no quiero quedarme con una última hora, ni con un ratico. Yo me quedo con toda tu vida. Yo me quedo con lo que hiciste en la mía. Entendimos que era adoración por tus palabras. Papito te preguntaba, ¿por qué Dios no te sana? No importa, hija, respondías, Dios es bueno, Dios es fiel. Y entonces cantabas, siempre cantabas. Aprendimos a cantar en una sala de hospital, en una fila de

0: banco en cualquier lugar. Es por eso que aunque tu familia tiene la certeza del poder sanador de Dios, sintió con más fuerza a un Dios sustentador, a un Dios misericordioso, que no pierde soberanía ni poder en medio de la enfermedad y el dolor. También, y esto es lo que quiero resaltar, nos enseñaste sobre principios, aunque eso no siempre fue fácil, porque hay que decirlo, papito, aunque ya no me escuches, pero para que quede constancia, siempre fuiste firme, sin dejar de ser amoroso. Una joven, escribiendo lo que ella siente y lo que ella vive ante la partida de su padre. Lo más importante que le dejó su padre fue esos principios. Y lo más importante que le podemos dejar a la generación que viene son esos principios que Dios ha dejado esculpidos en nuestra vida, en nuestro corazón, en nuestra mente. Oh Dorcas de virtud, oh Dorcas de virtud, oh Dorcas de virtud. Esa carta me impactó mucho. Esa carta me lleva a mí a pensar en lo que un día me dijo alguien. Porque alguien un día me dijo: hermano Fernando, un joven creyente me dijo: hermano Fernando, yo tengo un problema. Y yo le dije: ¿cuál es tu problema? Dijo: hermano, es que yo soy muy débil. Y yo le dije: joven, chóquela. Yo también soy débil. Pero le quiero hablar de uno.
1: Alabanza.
0: Uno que es poderoso para guardarnos sin caída. Para guardarnos sin caída. Porque claro, alguien se puede acercar a este auditorio y mirarnos aquí reunidos y de pronto decir: usted está hablando de una generación que viene, que va a ser influenciada por todo este grupo de personas. Y la pregunta que me pudieran decir, lógica, entre otras cosas: Señor, ¿y si ellas te fallan? Escuché un hermano que enseñaba que decía que Dios nunca se vara, que cuando alguien le falla, Él levanta otro. Pero cuando Él dijo eso, como que Dios me habló, porque Dios le habla a uno. Y me dijo: dile a ese auditorio algo de parte mía. Porque eso que estaba preguntando aquel cuestionador del momento, y si ellos te fallan, quizá es lo mismo que pudiera haber alguien preguntado cuando el Señor dejó 11 hombres para que fueran y llevaran estos principios hasta lo último de la tierra. Alguien podría decir: Señor, ¿y si ellos te fallan? ¿No tienes un plan alternativo? ¿No tienes un plan B? Y de pronto alguien se preguntara eso: Señor, ¿y si estas mujeres te fallan? ¿No tienes un plan B? El Señor me mandó a decirle a ese auditorio lo que les digo a ustedes. El Señor no tiene plan B. Él confía en ustedes.
2: Amén, amén.
3: Amén.
2: Aleluya. Así es.
0: Él confía en ustedes. Y usted dirá, pero aún en mi fragilidad, aún en mi incompetencia, aún con todas las dificultades que tengo, aún con todas mis deficiencias, aún con todas mis dudas, aún con todos mis temores, aún con todas las crisis que a veces vivo, aún con las lágrimas, aún con el dolor y la problemática de unos hijos y de una familia y de un hogar y de una congregación, aún con todo eso, y el Señor levantaría su voz para que todos la oigamos esta mañana y nos diría: yo confío en ello.
4: Yo confío en ellos. Yo confío en ellos. Yo confío en ellos.
0: Porque el Señor le dijo a sus discípulos: no me elegisteis vosotros a mí, sino que yo os elegí a vosotros. Permítame interpretar este versículo de esta manera. Lo que el Señor le estaba diciendo a sus discípulos es que la iniciativa no había sido de ellos. La iniciativa fue de Él. Yo os elegí a vosotros. Haciendo gala de un atributo que Él tiene, que es la capacidad de elegir y de decidir. Atributo que, entre otras cosas, nos lo transfirió a nosotros. Porque el ser humano fue creado con bendición. La bendición es la manera en que se transmite el bien y lo bueno. Cuando Dios nos confiere, nos otorga su carácter, nos está bendiciendo. Es la más grande bendición, ¿verdad? Y una de las grandes bendiciones que el Señor le transfirió al ser humano, nosotros, fue la capacidad de elegir y de decidir. Por eso en el huerto habían dos árboles. El hombre tenía que decidir. Por eso es que Moisés le puso al pueblo dos montes y dos opciones: el de la bendición y el de la maldición. Por eso entonces entendemos el paraos en los caminos de Jeremías, que ellos dijeron: no andaremos. Ahora entendemos el escogeos hoy. ¿A quién servís? Pero yo y mi casa hemos tomado una decisión. Cuando yo digo este texto, como que ese texto me cala hasta los huesos, porque era el texto que mi madre siempre repetía en casa: yo y mi casa. Yo y mi casa. Serviremos a Jehová. Ahora entendemos el porqué de Elías: ¿hasta cuándo claudicaréis entre dos pensamientos? Ahora entendemos por qué dos caminos, por qué dos resurrecciones, por qué dos destinos finales. Es porque el hombre, tú y yo, a nosotros el Señor nos otorgó la capacidad de elegir y de tomar decisiones. Sí. Por eso es que la obra de Dios y la construcción de principios se conjugan en gerundio. El gerundio es una acción verbal que ha comenzado pero no ha terminado. Yo digo estoy corriendo cuando comencé a correr, pero no he dejado de correr. Digo estoy comiendo cuando comencé a comer, pero no he terminado de comer. Esto de los principios y de la vida cristiana se conjuga en gerundio. Y Pablo lo describe porque la gracia de Dios se ha manifestado para salvación, enseñándonos un gerundio. Él nos enseñó ayer, nos enseña hoy, nos enseña mañana, nos seguirá enseñando, porque es un gerundio, enseñándonos que renunciando, ese renunciando es un gerundio. El día que Él trató conmigo, yo renuncié al mundo, pero hoy renuncio, mañana renuncio, pasado mañana renuncio, el mes entrante renuncio, y sigo renunciando todos los días en gerundio. ¿Verdad que a veces le vienen a uno momentos difíciles, cierto? Momentos difíciles. Y a mí me han venido. Pero yo me digo, Fernando, da un paso más. Fernando, un paso más. Fernando, un paso más. Fernando, otro paso más. Dorcas, esposa de pastores, directivos y directivas, un paso más, un paso más. Renunciando a la impiedad y a los deseos mundanos, vivamos en este presente siglo sobria, justa y piadosamente, aguardando otro gerundio. Yo lo aguardé ayer, lo guardo, aguardo hoy, mañana lo seguiré aguardando, el mes entrante lo sigo aguardando, el año que viene lo seguiré aguardando, porque habrá un momento en que Él aparecerá en las nubes, y los que lo estamos aguardando, nos vamos con Él. Y el Señor fue el que tomó la iniciativa. Él decidió no estimar el ser igual a Dios. Él decidió no aferrarse a esa condición. Él decidió despojarse a sí mismo. Él decidió tomar forma de siervo. Él decidió hacerse semejante a los hombres. Él decidió humillarse a sí mismo. Él decidió hacerse obediente. A Dios nadie le dijo, hey, sé buenito, ¿por qué no salvas al hombre? Nadie le aconsejó. Nadie le susurró al oído. Nadie lo animó a hacerlo. No, el Dios que yo predico esta mañana, que es el Dios tuyo, Él decidió, eligió, tomó esa decisión, y por esa decisión, oh bendita decisión, hoy celebramos este quinto congreso de Damas Dorcas en Montería. Por eso es que esta mañana aquí hay mujeres decididas. ¿Digo bien? ¿Declaro bien lo que estoy declarando? ¿Es verdad lo que estoy diciendo? ¿Es una realidad? Hay mujeres decididas.
4: Apataxita la bruja, tarayama. Mujeres que han tomado su pase lo que pase, suceda lo que suceda, el mundo en crisis, el mundo hundiéndose, la sociedad sin valores, la sociedad sin principio, pero aquí yo he tomado la decisión firme de seguir esas huellas, esas pisadas, ese camino, esa senda, ese derrotero que ya alguien caminó, que ya alguien trazó, que ya alguien anduvo, aquel que dijo un día: yo soy el camino, la verdad y la vida.
0: Tú puedes decidir esta mañana ser llena del poder del Espíritu Santo, porque Él ya decidió. Este congreso se ha hecho porque Él lo decidió. Si Él no lo hubiera decidido, este salón estaría vacío. Pero Dios decidió, dijo: voy a celebrar el quinto congreso de damas Dorcas en Montería. Ya Él tomó una decisión, y la decisión de Él está tomada, es firme, las voy a llenar.

Aquí hay una Dorca. Hay una líder que elige hoy. Que decide hoy.

Yo decido ser mejor. Yo decido crecer en estos principios. Yo decido servirte mejor, Señor. Yo decido las hermanas del Urabá levantan sus manos hoy y dicen: yo decido. Las hermanas de Montería levantan las manos y dicen: yo decido. Las hermanas de Medellín, las hermanas de Cartagena, levantan sus manos. Yo decido, yo elijo crecer, yo elijo seguir adelante.

Hermana, rompamos el protocolo, ¿verdad? El Señor no tiene protocolo aquí esta mañana. Él va a hacer algo grande esta mañana. Que se ponga al lado el protocolo, porque Dios está aquí esta mañana para hacer

Sus manos y gloria.

0: Son las 2 de la tarde y 21 minutos.
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Un inmenso honor el poder traer aquí música de mi gran amigo. Ya partió con el Señor, pero sigue aquí en el corazón y en el sonido de paz, de amor y de poder que tiene la radio de la bendición de Dios. Willy Da Costa, desde La Paz, departamento del Cesar, este peruano que ya partió con el Señor, con un recorrido por la música cristiana pentecostal. En Venezuela se le conoció mucho, también aquí en Colombia, sobre todo en la costa caribe, Willy Da Costa. Esta canción es una de las canciones más sonadas a lo largo y ancho de estos años en que tuvimos oportunidad de gozarnos con la música de Willy Da Costa. Se llama No Te Rindas y estoy en esta tarde, 2:36 minutos aquí en la radio de la bendición de Dios. Aleluya. Qué bueno que estén allí conectaditos. Los leo a través de YouTube y a través del WhatsApp. En YouTube está Francelis Hinojosa Castillo. Gloria a Dios. También Vinicio Terán, Fabiola Varela, Alba Campo, Reina Arias. Que Dios le bendiga y que Dios le sane en el nombre del Señor Jesús. Joan Mendoza, que está también en la sintonía, gloria a Dios. Son las 2:36, es temprano todavía. Susana Segovia, ¿no?, que está saludando de manera muy especial, orando por su esposo, por su hogar. Qué bueno, ahí mientras escucha la radio, recibe esa maravillosa bendición de la radio de la bendición de Dios, del Señor, que viene y que bendice a través de todos estos medios. ¿Cómo no sentir bendición cuando escuchamos una canción así, No Te Rindas, que nos implica, nos invita, ¿no? Y bueno, y esta que va para todos los amigos que están en la sintonía, Cristo te llama. Es la voz del pastor Isaías Sosa desde Houston, la ciudad espacial. Cristo te está llamando, 2:38 minutos.

0: Son las 2 de la tarde y 41 minutos.
1: Así es, son las 2 de la tarde 41, 2 de la tarde 41 y la tarde está hermosísima, soleada sobre la ciudad de Medellín, claro que sí, y tenemos ahí temperatura de 28 grados, mayormente nublado, pero sí hay solecito suficiente para calentar a 28 grados y esta noche tendremos 16 grados centígrados, así pues que a buscar cobijas esta noche. 2 y 41, y hay buena música aquí en la tarde de este miércoles. Ya se partió la semana. Ya viene el fin de semana y la próxima semana ya es julio. Llegó julio a Radio Puc para parodiar aquel almacén que hacía promociones en julio. Y vendrá buena programación de este segundo semestre del año 2026. Gracias a Dios, saludando de manera muy especial a Sandrita Rincón, que está escuchando en Bogotá. Suba Salitre, allá está escuchando a Fuerte Volumen. También a Jairito Carvajal, que está en la ciudad de Valledupar. Ni más faltaba, Jairito, estamos muy contentos de saber que estás ahí en la sintonía. Para la próxima nos vemos, no se preocupe. Si el Señor nos da vida y salud, y además tenemos eternidad en el nombre del Señor Jesús. El Señor Jesús es muy bueno. Leonel Fernández está en la sintonía. También hay un hermano que me escribió, Miguel Ángel Correa, desde Cartago. Me dice, hermano Edgar, siempre los estoy escuchando desde Cartago. Bueno, ya me ha dado su contacto y aquí lo vamos a atender para mandarle con mucho gusto los flyers y todas las cosas que regalamos aquí en nuestra radio. Yancy Avilés, desde Huila, en la vereda Monguí, le mando un saludito especial para usted y ya en un momentico le mando la reflexión de las 8, claro, la tengo por aquí y de una la voy a mandar para que usted la tenga también. Gloria a Dios, el Señor Jesús es muy bueno, misericordioso. Y nos tiene en esta tarde alegre con una canción que ya ustedes escucharon en el fondo. Se trata de Voces para Cristo, desde el Valle del Cauca. Esto viene con mucho sabor, de a caña, a melao. Del Valle del Cauca nos llega también esta hermosísima canción cristiana, Canto a mi Señor Jesús.

0: El libro de los Proverbios, capítulo 31. Con estas palabras, el rey Lemuel fue educado por su madre. Querido hijo mío, que naciste como respuesta de mis oraciones a Dios, ¿qué consejos podría darte? No te vuelvas loco por las mujeres, pues han llevado a la ruina a muchos reyes. Querido Lemuel, no conviene que los reyes tomen bebidas alcohólicas, ni que se emborrachen, porque en cuanto se emborrachan, se olvidan de la ley y no protegen a los pobres. El alcohol es para los que viven amargados y ya no tienen esperanza. Deja a los que se emborrachen y se olviden de su miseria, que no se acuerden de lo mucho que sufren. Habla en favor de las viudas. Defiende los derechos de los huérfanos. Habla en favor de ellos. Hazles justicia. Defiende a los pobres y humildes. Qué difícil es hallar una esposa extraordinaria. Hallarla es como encontrarse una joya muy valiosa. Quien se casa con ella puede darle toda su confianza. Dinero nunca le faltará. A ella todo le sale bien. Nunca nada le sale mal. Sale a comprar lana y lino y con sus propias manos trabaja con alegría. Se parece a los barcos mercantes. De muy lejos trae su comida. Se levanta muy temprano y da de comer a sus hijos y asigna tareas a sus sirvientas. Calcula el precio de un campo, con sus ganancias lo compra, planta un viñedo y en él trabaja de sol a sol. Ella misma se asegura de que el negocio marche bien. Toda la noche hay luz en su casa, pues toda la noche trabaja. Ella fabrica su propia ropa y siempre ayuda a los pobres. No le preocupa que haga frío, pues todos en casa andan siempre bien abrigados. Toma telas de lino y de púrpura, y ella misma hace colchas y vestidos. En la ciudad y en el país, su esposo es bien conocido, pues ocupa un lugar importante entre la gente de autoridad. La ropa y los cinturones que ella misma fabrica los vende a los comerciantes. Es mujer de carácter, mantiene su dignidad y enfrenta confiada el futuro. Siempre habla con sabiduría y enseña a sus hijos con amor. Siempre está pendiente de su casa y de que todo marche bien. Cuando come pan es porque se lo ha ganado. Sus hijos la felicitan. Su esposo la alaba y le dice: mujeres buenas hay muchas, pero tú las superas a todas. La hermosura es engañosa. La belleza es una ilusión. Solo merece alabanzas la mujer que obedece a Dios. Que todo el mundo reconozca los frutos de su esfuerzo. Que todos en la ciudad la alaben por sus acciones.
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0: Son las 3 de la tarde y 23 minutos.
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0: Son las 3 de la tarde y 58 minutos.
1: Génesis capítulo 1, verso 1. Dice: en el principio creó Dios los cielos y la tierra. ¿Qué es lo que pretendo en esta hora enseñar? Es una confrontación del monoteísmo bíblico del antiguo pacto con el monoteísmo bíblico del nuevo pacto. Quiero aprovechar esta hermosa oportunidad que Dios me brinda para demostrar que el Dios del Antiguo Testamento no es un Dios diferente del Nuevo, que es el mismo Dios con las mismas proyecciones, con las mismas características. Entonces leemos que en el principio creó Dios los cielos y la tierra. Entonces, tomo los textos del Nuevo Testamento para decir que Jehová es el creador, pero en el Nuevo Pacto ese Jehová es el mismo creador del Nuevo Testamento. Entonces, en el principio creó Dios los cielos y la tierra, pero en el Nuevo Pacto dice: todas las cosas fueron creadas por medio de Él. ¿Quién es Él? Jesucristo. Y sin Él nada de lo que ha sido hecho fue hecho. En la carta a los Colosenses capítulo 1 y el versículo 16 textualmente dice de la siguiente manera. Colosenses capítulo 1 verso dice: porque en Él, por medio de Él fueron creadas todas las cosas, las que hay en los cielos, las que hay en la tierra, sean visibles, sean invisibles, todo fue creado por medio de Él y para Él. Entonces, el creador del antiguo pacto es el mismo creador del nuevo pacto. No es que Jesucristo es un enviado de Dios ni un representante de Dios. Eso no es cierto. No hay un solo versículo en las Escrituras que nos enseñen eso. Jesucristo es Dios manifestado en carne por donde usted lo vea. Si usted lo ve en el pesebre, ahí Él es el Dios fuerte, el Padre eterno y el Príncipe de paz, aunque muchos pretendan cambiar la gramática de ese texto, eso es lo que enseña. Ahora miremos, por ejemplo, en el libro de Éxodo, el capítulo 15. El capítulo 15 de Éxodo nos dice que el Señor Jehová es el Salvador, el Sanador. Éxodo capítulo 15, le cito ese versículo. Éxodo 15, voy a citar el versículo 26. Textualmente dice la palabra del Señor: y dijo: si oyereis hoy atentamente la voz del Señor tu Dios, e hiciereis lo recto delante de sus ojos, y diereis oído a sus mandamientos, y guardareis todos sus estatutos, ninguna enfermedad de la que envía a los egipcios enviaré a ti, porque yo soy el Señor tu sanador. En el antiguo pacto el sanador se llamaba Jehová de los ejércitos. Pero entremos sin ninguna dilación a mirar ese texto en el capítulo 1 de la primera carta universal de San Pedro, el capítulo 1 de Pedro, el capítulo 2 y el versículo 24. Textualmente dice: quien llevó él mismo nuestros pecados en su cuerpo sobre el madero, para que nosotros, estando muertos a los pecados, vivamos a la justicia, y por cuya herida fuimos nosotros sanados. O sea, que el sanador del Antiguo Testamento es el mismo sanador del Nuevo Testamento. Pero le voy a citar un texto que es demasiado clave. Está allí en el libro de Isaías. Voy a citarle ese hermoso pasaje. El libro de Isaías, el capítulo 44. Voy a citar el versículo 6. Isaías 44:6 dice: así dice Jehová, escuche esta palabra, Así dice Jehová, Rey de Israel y su Redentor, Jehová de los ejércitos. Yo soy el primero, pero yo también soy el postrero. Y fuera de mí no hay Dios. En el antiguo pacto, el Dios, el Señor, conocido como, por nosotros como Jehová de los ejércitos, dice que Él es el primero y el postrero. Pero tenemos un problema bien serio, porque aquí en el libro de Apocalipsis, el capítulo 1 y el versículo 8 dice: Yo soy el Alfa y la Omega. El Alfa es la primera letra del abecedario griego y la Omega es la última letra, como decir en español la A y la Z. Entonces Jesucristo también es el primero y el último. Y sigo leyendo el texto y dice: Yo soy el Alfa y la Omega, principio y fin, dice el Señor. Esto no lo dice la iglesia pentecostal. No, nosotros confirmamos lo que dice la palabra del Señor. El que es, el que era, el que ha de venir y el Todopoderoso. Entonces, en el antiguo pacto, Jehová es el primero y el último. Pero en el nuevo pacto, Jesucristo es el primero y el último. Aquí tenemos dos situaciones difíciles. Naturalmente difíciles para los que no tienen esta revelación que tenemos el privilegio de tener nosotros, de que el estudiando las Escrituras encontramos que Jehová es el primero y el postrero, pero Jesucristo es el primero y el último. Entonces tenemos un dilema: o Jesucristo es el Señor Jehová de los ejércitos manifestado en carne, hecho hombre, o Jesucristo es un impostor. Usted dirá con cuál de las dos frases nos quedamos. Yo me quedo escrituralmente con Jesucristo, porque Jesucristo es el Verbo de Dios hecho hombre, hecho carne. Jesús también es el primero y el último, el Alfa y la Omega. Y se lo confirmó a Juan. Se lo confirmó a Juan cuando éste fue llevado en el Espíritu a la misma gloria. Allá el verso 17 dice: Cuando le vi, dice Juan, caí muerto, como muerto a sus pies. Y él puso su poder sobre mí, diciéndome: No temas. Él no dice: Yo fui, ni yo seré. Él sigue sosteniendo el yo soy. Yo soy el primero y el último. Y el que vivo y estuve muerto, mas he aquí que vivo por los siglos de los siglos. Amén. Y tengo las llaves de la muerte y del Hades. ¡Qué precioso eso! ¿Ah? Cuando Juan lo vio, Juan lo reconoció ahí mismo. Y Juan se postró a sus pies. ¿Y cómo sería la gloria magnífica de Jesucristo que Juan quedó como muerto cuando lo vio a él? Entonces, ese Jehová del Antiguo Testamento es el mismo Jesucristo del Nuevo Testamento. Él es el primero y el último. Jesucristo nunca dijo que Él era el segundo. No hay ni un solo texto en las Escrituras donde se confirme que Jesucristo es una segunda divinidad. Eso no lo enseña la Escritura. Estoy explicando enfáticamente que el mismo Jesús dijo: Yo soy el primero y el último. Y algo más. ¿Por qué Jesús tiene que usar arbitrariamente esa palabra yo soy? Si esa palabra es exclusiva del Señor Jehová del antiguo pacto. No, Él no ha tomado arbitrariamente nada, porque Él es muy respetuoso. Cuando Él dijo yo soy el primero y el último, está diciendo: Yo soy el Dios del Antiguo Testamento, hoy hecho carne. Como dijo San Mateo allá en su capítulo 1, verso 23, El Señor escribió, él detalló explícitamente: he aquí que una virgen concebirá y dará a luz un hijo, y llamarás su nombre Emmanuel, que traducido es el Dios del antiguo pacto en medio de los hombres. ¡Qué precioso! El gran yo soy. Yo soy quiere decir el Dios que existe por sí mismo, el preexistente Dios, el Dios que no tiene principio ni fin, el Dios que según la carta a los Hebreos capítulo 1 verso 7 dice: sin padre, sin madre, sin genealogías, sin principio de días ni fin de vida, permanece sacerdote para siempre. El único que ha permanecido en los tres tiempos, en la universalidad, se llama Jesucristo. Si usted lee la carta, si usted lee las cartas, los libros del antiguo pacto, encontrará que Jesucristo es el primero y el último, y en el nuevo pacto se encontrará exactamente con lo mismo. Ahora, vamos a mirar otro texto. En el libro de Zacarías, el capítulo noveno, hay un hermoso pasaje relacionado con todo esto. Zacarías capítulo noveno. Voy a leer el versículo 12. Zacarías capítulo 9, verso 12 dice. Perdón, Zacarías 9:9, excúseme por favor. Dice: alégrate mucho, hija de Sión. Da voces de júbilo, hija de Jerusalén. He aquí tu rey. Escúcheme, he aquí tu rey. Esto se escribió muchos años antes de que apareciera Jesucristo. Antes de que Dios se hiciera carne en la persona de Jesucristo. Alégrate mucho, hija de Sión, da voces de júbilo, hija de Jerusalén. He aquí tu rey, no dice uno de tus reyes, ni el segundo rey. Hay que aprender a estudiar las Escrituras, hay que aprender a leer bien la Biblia. He aquí tu rey. Tu rey, no el segundo rey, ni uno de tus reyes. Vendrá a ti justo y salvador, humilde y cabalgando sobre un asno, sobre un pollino, hijo de asna. Mi Biblia dice, como dice la suya también, dice que Dios es espíritu. Entonces yo me hago una pregunta. ¿Cómo es que el Dios que es espíritu, ese Dios que es espíritu, que es más grande que su propia creación? Porque si usted lee el primer libro de los Reyes 8:27, ahí dice que el universo no lo puede contener. El universo no puede estrechar a Jesucristo. Jesucristo es más grande. Jesucristo desborda su propia creación. Él es más grande que su propia creación, más grande que el universo. No es, decía el predicador, que no es el universo. Escúcheme, no es Dios dentro del universo, sino el universo dentro de Dios. Entonces, ¿cómo es posible que ese Dios que es espíritu se iba a montar en un asno e iba a entrar a Jerusalén montado en un pollino de hijo de asna? ¿Cómo es eso? Se lo voy a explicar muy sencillamente con San Juan capítulo 12. Esa profecía se cumplió en San Juan capítulo 12 y dice textualmente de la siguiente manera. Escuche cómo dice, el día siguiente, San Juan 12:12. El día siguiente, grandes multitudes que habían venido a la fiesta, al oír que Jesús venía a Jerusalén, se está refiriendo al Señor Jesucristo. Tomaron ramas de palmera y salieron a recibirle y clamaban: Hosanna, bendito el que viene en el nombre del Señor, el rey de Israel. Zacarías dice que Jehová es el rey que vendría montado en un hijo de asna. pero San Juan me dice que Jesucristo es el rey. Aquí tenemos otro problema. O hay dos reyes, o Jesucristo también es el único rey, porque Jesucristo, le repito, es Dios manifestado en carne. Es el Verbo de Dios hecho carne. Entonces, San Juan nos está explicando que cuando Jesús entró a la ciudad de Jerusalén, los que tenían la inspiración del Espíritu Santo, los que tenían la revelación que por gracia de Dios nos ha sido dada,

especificadas para que se cumpliese lo que había dicho el profeta Zacarías en su capítulo 9, versículo 9. Ese caballero, ese jovencito de 30 años que entró a la ciudad de Jerusalén montado en un pollino de asna, ese es nada menos ni nada más que Jehová de los ejércitos, el Dios del antiguo pacto, hecho hombre, manifestado en carne. Que ya usted no lo quiera aceptar es un problema suyo, pero esto es lo que enseña la Escritura. Y eso es lo que nosotros creemos. Jesucristo es el único Rey verdaderamente. En la cruz del Calvario, los gobernantes de su tiempo mandaron a hacer una inscripción que decía: Jesus Nazarenus Rex Judeorum, en latín, Jesús Nazareno, Rey de los Judíos. Entonces, Jesucristo es el mismo Jehová del antiguo pacto. Ahora hay otra cosita que se la quiero aclarar con mucho cariñito. Muchos malos predicadores, perdóneme si soy grosero, dicen que Jesús era muy pobre porque no debió haber entrado era en un carrazo último modelo, un carro japonés con todas las implicaciones de su caso. Es que en ese caso no había fábrica de carro en ese tiempo. El auto de los reyes era un asno, si usted no lo sabía. Jesús entró en el auto de última generación que había en ese momento. Donde Jesús viniera ahora, vendría en un jet de última generación, aunque no necesita esas chatarras. Él vendrá en el poder de su majestad y de su gloria, por encima de toda tecnología humana. Jesucristo no es ningún pobretón. Jesucristo es el Rey de los Reyes, el Señor de los Señores, el Señor de todas las naciones, Señor de vivos y muertos, Señor de todos los pueblos. Él es el Señor. Señor en la Biblia quiere decir amo absoluto, que no hay otro como Él. Bueno, ahora miremos otro pasaje hermosísimo que está ahí, que quiero citárselo también. Ahí está en el libro de Zacarías también. Voy a leer el capítulo 11. Zacarías, voy a citar ese versículo, Zacarías capítulo 11, verso 12. Escuche cómo dice: Y les dije, si os parece bien, dadme mi salario, y si no, dejadlo. Y pesaron por mi salario 30 piezas de plata. El que está hablando aquí es el Señor del Antiguo Pacto, el Dios del Antiguo Pacto, el Señor Jehová, como le conocemos los estudiantes de las Escrituras. Él dijo que por su causa le darían 30 piezas de plata, refiriéndose a un futuro. Pero miremos las Escrituras ahora a ver qué fue lo que pasó en el Nuevo Pacto. San Mateo capítulo 26, voy a citar el versículo 15. Escuche cómo dice: Entonces uno de los doce que se llamaba Judas Iscariote fue a los principales sacerdotes, Judas, y les dijo: ¿Qué me queréis dar? Y yo os entregaré. Y ellos, los líderes religiosos de su tiempo, le asignaron 30 piezas de plata para que Judas entregara al Señor Jesucristo. ¿Cómo ve usted estas coincidencias? No son meras coincidencias. Son la realidad bíblica más trascendental y contundente. Por el Señor, el Dios del Antiguo Pacto, dijo que por él pesarían 30 piezas de plata en un futuro. Pero cuando él vino y se hizo hombre, se cumplió esa profecía al pie de la letra. A Jesús lo vendió un traidor por 30 piezas de plata para que se cumpliera lo que había dicho Zacarías capítulo 11 verso 12. Entendemos en síntesis que Jesucristo y Jehová no son dos dioses. No son dos instituciones en la Deidad. Jesucristo y Jehová son un solo Dios.

0: Dios. El uno en el antiguo pacto y el otro acá, pero no son dos esencias distintas. Es un Dios con muchas manifestaciones. Como Padre es el Creador, como Hijo es el Redentor y como Espíritu Santo es el sustentador y fundador de la Iglesia. Entonces no son tres personas distintas y un solo Dios verdadero, porque entonces serían cuatro. A ver si me alcanza un momentico aquí. Isaías 45, le cito otro versículo. Ahí en Isaías 45, le voy a citar 45, voy a citar el versículo 23. 45, versículo 23, textualmente dice: Por mí mismo hice juramento, de mi boca salió palabra en justicia, y no será revocada, que ante mí se doblará toda rodilla y jurará toda lengua. Esto se dijo miles de años antes de aparecer Jesucristo. Y el escritor Isaías, que es el profeta evangélico del antiguo pacto, se dice que Isaías conocía a Jesucristo muy bien, porque aquí lo está anunciando desde antes de del aparecimiento, de la manifestación de Dios en carne. El profeta está diciendo que ante Dios, el Dios del antiguo pacto, se doblará toda rodilla y toda lengua confesará que Jesucristo es el Señor. Pero miremos en la carta a los Filipenses rapidito, porque se me acaba el tiempo. Miremos a ver si esa profecía se cumplió, en dónde, en quién y cómo. Filipenses capítulo 2, versículo 9. Escuche cómo dice la palabra del Señor. Por lo cual el Señor fue exaltado hasta lo sumo y se le dio un nombre. Dios no tiene tres nombres, tiene un solo nombre. Y dice, se le dio un nombre que es sobre todo nombre, para que en el nombre de Jesús se doble toda rodilla de los que están arriba en el cielo y abajo en la tierra, y toda lengua que confiese que Jesucristo es el Señor. No dice que Jesucristo confiese, que la gente confiese que Jesucristo es la segunda persona. Eso no existe en ninguna parte de las Escrituras. No lo busques, que no lo encontrarás. La Biblia es enfática. Y toda lengua confiese que Jesucristo es el Señor para su gloria. Entonces, al Dios del antiguo pacto, los profetas, los reyes, los jueces, todos doblaron su rodilla ante el Señor Jehová del antiguo pacto. Pero en el nuevo pacto, nosotros los cristianos, desde que hemos reconocido a Jesucristo como el Rey Jehová de los ejércitos, hecho hombre, doblamos nuestras rodillas delante de Él para que se cumpla esa profecía. Entonces, Jehová y Jesucristo no son dos personas, es un solo Dios con tres manifestaciones trascendentales. Por eso, usted nunca encontrará que los apóstoles y los discípulos del Señor bautizaron en el nombre de tres personas. No encontrará nunca un bautismo en el nombre de tres personas ni de tres dioses. Todos los bautismos que hay en el libro de los Hechos y en las epístolas, en las cartas apostólicas, en las encíclicas de primera carta de Juan, allí aparece el bautismo en el nombre de un solo Dios, porque nunca ha habido dos ni tres. Esas son fábulas. La Biblia nos dice que Jesucristo es el único y verdadero Dios. Primera Juan 5:20. Empero hemos entendido que Cristo nos ha dado revelación para conocer al que es verdadero. No a uno de los verdaderos, al que es verdadero. Y Juan dijo, y nosotros estamos en el verdadero. En Jesucristo, Él es el único y verdadero Dios y la vida eterna. Si Jesucristo es el verdadero Dios y la vida eterna, no hay más que buscar. Nunca han habido dos, nunca han habido tres y menos mil, porque ahora aparecieron unos enseñando que hay mil Jesús. No sé de dónde sacaron los otros 999. Padre, te alabo, Señor del cielo y de la tierra. te bendigo con mis entrañas, con mi alma, con todas las fuerzas de mi vida. Te adoro, te bendigo porque nos has dado esta revelación tan gloriosa. Por eso nosotros solo te adoramos a ti te damos la gloria, a ti te damos la honra, el reconocimiento, porque solo tú eres Dios, arriba en el cielo, los cielos, y abajo en la tierra, porque nunca ha habido otro como tú.
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2: No vio la señal. Ocurrió en Rusia, donde en invierno la nieve cae en abundancia. Un tren de pasajeros se acercaba a Nelidovo, pequeña estación al oeste de Moscú. Al otro lado de la estación y sobre la misma vía estaba detenido un carguero. El encargado levantó la señal. Era la luz roja para el tren de pasajeros. La indicación era conocida. No hay vía. Pero el conductor del tren, cegado por la nieve, no vio la señal. Como no tenía parada en Nelidovo, siguió a toda marcha. El choque fue inevitable. Cientos de pasajeros quedaron heridos y 40 personas murieron. El conductor de turno decía el lacónico parte ferroviario, no vio la señal. Aquí, estimado amigo y hermano, una frase escueta, no vio la señal. Pero es una frase que anuncia una tragedia. No ver las señales rojas es siempre un presagio de catástrofe. ¿Cuántos graves accidentes automovilísticos ocurren por uno de los conductores que no ven una luz roja o una señal? Basta que uno solo no la vea o que viéndola la ignore para que haya heridos y muertos inocentes. El sistema de señales, estimado amigo y hermano, que se usa universalmente es muy sencillo. En todos los países del mundo, en caminos, en vías férreas, en puertos marítimos, en aeropuertos, en calles y en veredas. La luz roja siempre anuncia peligro, e ignorar esta señal es buscarse un accidente. En todos los códigos de leyes del mundo hay señales rojas y señales verdes. Hay cosas que pueden hacerse y cosas que no deben hacerse. Ignorar una de estas luces rojas es quebrantar la ley. Estimado amigo, así como los hombres, Dios también tiene sus luces rojas. La Biblia es un colosal indicador para el hombre. Hay ciertamente muchas luces verdes que nos ayudan en nuestro recorrido por la vida. Pero hay también luces rojas que advierten, ¡hey, por aquí no debes, por aquí no puedes transitar! Se trata de aquellas enunciadas con toda claridad en el Decálogo de Moisés, conocido como los 10 mandamientos. Y están puestas en el Sagrado Libro para nuestra protección, para nuestra garantía y por nuestra seguridad. Además de eso, la Biblia habla en el libro de Proverbios, delante de cada persona hay un camino que parece correcto, pero termina en muerte. Hay caminos que al hombre le parecen muy rectos, pero su fin es camino de muerte. Pero lo más lindo de todo es saber que Dios en el camino nos da una señal, una alerta, una señal de alguna manera para detenernos. Pero si por descuido, o por miopía, o por terquedad, desdeñamos alguna de esas luces rojas, el resultado es inevitablemente la muerte. La separación eterna de la presencia de nuestro Creador. Así que, estimado amigo y hermano, hagamos de Cristo, desde hoy, nuestro Salvador y Maestro. Hagamos de su palabra la guía cierta y segura de nuestra vida. Que su palabra sea nuestro GPS hacia dónde conducirnos, porque de esta manera no habrá peligro de accidentes cuando Cristo nos señala el camino. Él nunca nos engañará. Que Dios te bendiga.

Segundos después, el furioso torbellino la levantó en los aires y la transportó 11 kilómetros, arrojándola en la ribera arenosa de un río. «Creo que el buen Dios tiene algo en mente para mí», concluyó René.

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2: A veces hace falta un tornado. Eran varias sus frases favoritas. Con ellas desahogaba su fastidio, su ira, su impaciencia. Quisiera que Dios me llevara de una vez, decía a veces. Quisiera que me llevara al diablo, decía en otras ocasiones. Quisiera que me tragara la tierra, solía decir también. Un día, René Truta, de 37 años de edad, de Constanza, Rumania, quiso fotografiarse teniendo un tornado a sus espaldas. El esposo le dio el gusto y le tomó una foto. Segundos después, el furioso torbellino la levantó en los aires y la transportó 11 kilómetros, arrojándola en la ribera arenosa de un río. Creo que el buen Dios tiene algo en mente para mí, concluyó René. Luego de aquella experiencia, ese fue un caso extraordinario, ocurrido en Rumania a principios de un mes de mayo. Un tornado, en una furiosa tormenta, arrebató a esa señora y la transportó por los aires. La señora sobrevivió al incidente, pero perdió una oreja y se quebró el brazo en el azaroso viaje. Perdió también para siempre la costumbre de desahogar su impaciencia con frases necias. Un violento tornado le dio la lección. Muchas veces hace falta algo violento, una tormenta, un pavoroso terremoto, un incendio o un naufragio, para que el ser humano recapacite sobre su vida y decida ponerla en orden. Hay matrimonios que solo cuando sufren una desgracia olvidan sus contiendas y empiezan a amarse de nuevo. Hay familias que solo cuando son azotadas por el infortunio se acercan a Dios. Hay individuos a quienes una enfermedad, un accidente grave o una escapada milagrosa de la muerte los hacen volver sobre sus pasos y buscar una nueva vida. En todos estos casos de familias, estimado amigo, matrimonios e individuos que tras una experiencia trágica tratan de hallar un consuelo o una fuerza superior, Jesucristo siempre está cerca de ellos para ayudarlos. Sin embargo, no es necesario sufrir un tornado, un choque, un naufragio, una calamidad o un desastre, sea cual sea, para reconciliarse con Dios. Aunque es cierto que todas estas cosas sirven para hacernos reflexionar. Estimado amigo y hermano, Cristo está cerca de cada uno de nosotros. Y ya sea en plena paz o en medio de una tragedia, podemos clamar a Él y encontrarnos con Él. En Él está la solución. En Él está la paz. Que Dios te bendiga.

0: Son las 6 de la tarde y 22 minutos.
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